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2: Mixer, hello. Yo soy Mike Rojas y estás en 101.7 Mix. 80s, 90s y más. 6 de la tarde con 3 minutos en este lunes 17 de agosto de 2026. Pásale, Mixer, estamos arrancando nuestra cuarta y última hora de programa juntos de este lunes. Vamos a estar con toda la actitud y yo, por supuesto, espero estés con toda la actitud el inicio de esta semana. Arrancamos con Irene Cara. Esto es Flashdance a través de la mejor sintonía en 101.7 Mix. 80s, 90s y más con Mike Rojas.

0: 6:11 de la tarde. Lo que acabas de escuchar fue una gran rola de la legendaria Cher. Esto fue del año 1998. Believe en 101.7 Mix. 80s, 90s y más. Con Mike Rojas. 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
2: Ya está disponible el demo inédito Today de David Bowie, grabado en 1965. Se estrenará una película de Wizard en 2027. Una fan recibe respuesta a una carta de Elliot Smith 23 años después. Se filtra en línea el trailer de Spider-Man Beyond the Spider-Verse. Selena Gomez es demandada por inversionistas de su fundación de salud mental. Los Jonas Brothers actuarán en el medio tiempo del partido inaugural del fútbol americano.
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0: 6:28 de la tarde. Lo que acabas de escuchar fue una gran rola de The Doors, Roadhouse Blues, en 101.7 Mix, 80s, 90s y más. Con Mike Rojas. Oye, Mixer, hablando de grandes cosas, yo sé que a muchos les encanta, yo sé que a muchos, pues, como que no les hace mucha ilusión, ¿no? 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Y de esta forma, aquí en Laguna de Parra 630, te vas a poder llevar la mochila oficial de Mix, Mix, Mix. Mientras tanto, quédate muy pendiente a través de la mejor sintonía en 101.7 Mix, 80s, 90s y más, con Mike Rojas. 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

0: 6:45 de la tarde. Lo que acabas de escuchar fue a Lady Gaga con una canción del año 2009. Esto fue Bad Romance en 101.7 Mix, 80s, 90s y más. Con Mike Rojas, con esta canción que escuchaste, nos despedimos el día de hoy. Como siempre, un gusto de verdad estar en este micrófono. Yo te mando un abrazo enorme, espero te la hayas pasado muy bien y te la sigas pasando increíble a lo largo de este inicio de semana. Y claro, que hayas arrancado la semana con toda la actitud como debe ser. El día de mañana, en punto de las 3 de la tarde, yo regresaré contigo para estar con toda la actitud y siguiendo con mucha, mucha música. Además, recuerda que, por supuesto, a las 10 de la mañana, Lu Ortega está in the house. También a las 2 de la tarde, Cristian Gutiérrez Alonso, para que te enteres de absolutamente todo lo que pasa en el estado de Michoacán. También no te dejo solo ni te dejo sola, porque en punto de las 7 ya comienza Espacio Deportivo, un programa conducido por Toño de Valdés y todo su equipo de especialistas en el deporte. Cuídate mucho, nos escuchamos mañana aquí en 101.7 Mix, 80s, 90s y más, con Mike Rojas. ¡Chao, chao!
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8: Estos son los encabezados en las páginas de internet.
9: Cancha.com define México femenil su convocatoria para Mundial Sub-20. El Tri Sub-20 anunció este lunes a las 21 elegidas por el entrenador para el certamen que se llevará a cabo del 5 al 27 de septiembre de este año.
10: Esto.com.mx, Liga MX movió partidos para ayudar a sus representantes en Leagues Cup 2026.
9: Los encuentros León contra Monterrey y Querétaro Toluca fueron recorridos del sábado al viernes para que tengan un día adicional de recuperación.
10: Mediotiempo.com apareció la joya mexicana.
9: Gil Mora ya suma 2 goles en el Apertura 2026 luego de que le anotó en la jornada 2.
10: TUDN.com, clubes de Liga de Expansión MX mandan carta conjunta a Mikel Arriola sobre el ascenso.
9: 7 clubes se unieron para mantener la presión sobre el ascenso y descenso.
10: Record.com.mx, jugar en el Barça es un sueño.
9: Rodri llegó a Barcelona para cerrar su fichaje procedente del Manchester City. El español se mostró ilusionado y aseguró que llega al Barça con la Champions como gran objetivo.

0: Amigos, ¿cómo están? Bienvenidos a Espacio Deportivo de Grupo ASIR para toda la República Mexicana, lunes 17 de agosto de 2026. Saludándoles con gusto, Anselmo Alonso, Raúl Sarmiento, el señor productor, todo el equipo de ASIR Deportes y de Espacio Deportivo, su servidor Antonio de Valdés, gracias Lalo Cortés por los encabezados, Lalito en la producción, Paco Caballero en los controles, Rodrigo Herrera, Ricardo Blancas en redacción. Abrazo para ellos. Jornada 4 del fútbol mexicano, Anselmín.
1: ¿Qué pasó, Toñito?
0: ¿Cómo estás? El Necaxa y el León están a punto de arrancar su juego, o ya lo está comenzando, ya comenzó el juego. Necaxa y León, también hoy se juega el Pachuca en contra de Puebla, ganó el América, ganó Chivas, perdió Cruz Azul. Uh-huh. Ya estaremos platicando acerca de toda la jornada. ¿Cómo estás?
1: Toñito, ¿cómo estás? Me da mucho gusto saludarte, muy buenas tardes, noches para todos. Pues sí, Toño, está arrancando el partido del Necaxa. Mucha gente no se acordaba que en el último partido ante Toluca, en donde Necaxa pierde, también hay dos expulsados. Entonces hoy Julián Carranza no está, Agustín Oliveros no está, entonces vienen los cambios. Y bueno, vamos a ver cómo le va a este nuevo equipo de Necaxa que tuvo una victoria en la Leagues Cup. Le ganó a Nueva York, pero tuvo dos derrotas, quedó eliminado. Y es una nueva idea del equipo de los Rayos, con nuevos futbolistas, tratando de generar una nueva inercia, ¿no? Arrancó bien con dos victorias, pero luego vino la derrota con Toluca. Hoy en casa se tiene que sacar esa victoria.
0: Y León consiguió boleto, sí, le fue bien. A la siguiente fase le fue de muy la bien. Lixco.
1: Consolidó su proyecto, porque no había arrancado tan bien en la liga.
0: No, pero fue el equipo que sorprendió en la Lixco.
1: Quedó primero, ¿no? Sí quedó primero. Sí, ¿no? Fue el primero, luego fue el América segundo con los 8 puntos o 7 puntos que empató y luego perdió en penales. Y luego quedó Monterrey, no, Toluca y no, el Monterrey.
0: Fue el cuarto.
1: Fue Toluca el tercero. Fue Toluca el tercero.
0: Mira, quedaron de la siguiente manera. León con 9 puntos, el único que ganó los 3 partidos. ¿Sí? Luego el América terminó con 7. El Toluca terminó con 6 y diferencia de más 4. Y Monterrey terminó con 6 y diferencia de más 1. La derrota de último segundo de Cruz Azul fue lo que les dejó fuera. También con 6 puntos. Juárez también sumó 6. Tigres también sumó 6, pero quedaron fuera. Pero el León, o sea, América, Toluca, Monterrey, te suena lógico que hayan calificado. Claro. Pero León sí es una sorpresa.
1: Fue un muy buen momento para León para enderezar el camino. Uh-huh. Los dos equipos traen bastantes viajes, traen mucha actividad, pero bueno, es un buen partido. Hay mucha gente que se acerca de León. Normalmente hay micha y micha. Me tocó transmitir muchos partidos ahí en el Victoria y pues estás a una hora y media de León. Entonces se acerca mucha gente de León a ver este partido.
0: Ya platicaremos más.
1: Oye, a mí lo que me llamó la atención, Toño, sí, es el tema de Juárez.
0: De Juárez.
1: El tema de Juárez, que es como...
0: ¿Las goleadas?
1: Como es tan raro, porque empieza la Leagues Cup y le va muy bien, uh-huh, pero venía de un arranque malísimo que inclusive le costó el trabajo a Pedro Caixinha.
0: Cuando le metió 5 Pumas.
1: Exactamente. Y viene a la liga y le meten 6.
0: Sí.
1: Pero ¿sí viste el partido?
0: Sí.
1: O sea, no fueron 8 o 9 de
0: milagro. No, en 14 minutos llevan 2-0.
1: Y llegaba por todos lados. Monterrey va a andar bien.
0: Va a andar bien.
1: Viene el buen equipo.
0: Y Almeida.
1: Aparte de Almeida, que Almeida es muy bueno y es muy ofensivo, sí, Toño. Sí, sí. Están entrando bien. Orbelín, desde luego, que ya es garantía. Uh-huh. Pero Kuipers está jugando bien. Sí, será.
0: Kuipers.
1: Kuipers. Diego Rossi es un buen futbolista.
0: No, Ocampo,
1: Lucas está en muy buen estado físico.
0: Sí, sí, sí.
1: ¿No? Porque de repente lo que le pasa a Lucas Ocampos, que es muy buen futbolista, es que tiene lesiones.
0: Sí, sí, sí. Pero Monterrey se ve bien.
1: Sí, sí.
0: Es el inicio del torneo.
1: Yo espero, vamos se
0: a,
1: ve bien, ¿eh?
0: Vamos a esperar, pero sí, se ve bien, definitivamente. Pero sí llama la atención, ¿no? No, pero te iba yo a decir, ya lo hablaremos más a profundidad en el desarrollo del programa, pero parece que la hormiga se va.
1: Parece
0: Armando
1: que
0: González. Ajá. Parece que se va al Olympiacos. Desde tu perspectiva, ya sé que van a decir la gente, ¡ay! Ustedes, cuando no se van, quieren que se vayan. Cuando se van, quieren que no se vayan. ¿Es el momento para que la hormiga se vaya al fútbol de Grecia?
1: Lo que pasa es, Toño, si tú analizaras los pros y los contras, creo que son más los pros.
0: Yo también creo que son más los pros.
1: ¿Por qué? Porque es irte al viejo continente, está arrancando, el técnico te quiere, vas a jugar, y es una liga que no tiene la enorme competencia de las dos. No llegas y que puede ser un trampolín para agarrar otro equipo si te va bien.
0: Además llegas a uno de los grandotes de Grecia.
1: Claro, y tienes una muy buena edad para irte. No te vas de 18 años, 17. Mora se va a ir de 18 años. Pero tiene,
0: es muy probable,
1: tiene,
0: sí.
1: Pero jugó el mundial y tiene todas las condiciones para hacerlo. Uh-huh. Lainez se fue muy chavito y no le fue tan bien. Uh-huh. O sea, tampoco hay edades así certificadas para ver cuándo te va. Yo creo que a la hormiga le viene bien.
0: Ya platicaremos ampliamente de este tema y, bueno, de muchos más. El asunto también de Santi Jiménez, lo que pasó con Rodri, que ya prácticamente es un hecho que está con el Barça. Pero nos arrancamos con Flag Football. Las damas tienen boleto olímpico, los hombres todavía no.
2: La selección mexicana femenil de flag football consiguió la clasificación a los Juegos Olímpicos de Los Ángeles 2028. El conjunto tricolor venció 20-19 a Inglaterra y se adjudicaron la medalla de bronce en el Mundial de la Especialidad que se disputó en Alemania. Aunque no se logró la presea dorada, con este tercer puesto las mexicanas ganaron uno de los dos boletos disponibles a la justa olímpica, ya que Estados Unidos estaba calificado por ser sede. La jugadora Silvia Contreras agradeció el apoyo de la afición.
3: Gracias, de verdad, nos sentimos aquí, no crean que es de humano.
2: Mientras que la selección mexicana varonil de flag football no consiguió la clasificación debido a que perdieron 26-34 ante Canadá en el juego por la medalla de bronce. Los tricolor buscarán su boleto a Los Ángeles en el Olympic Q Series, pero primero deben quedar en los primeros dos puestos del continental de 2027. Para Asir Deportes, Arturo Sanguino.
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4: Con un triunfo por paliza de 29-14 sobre las Panteras de Carolina, los Osos de Chicago, con dos pases de anotación de Casey Keenum, apalearon 34-10 a los Cleveland Browns. Los Vikingos de Minnesota, con pase de touchdown de Carson Wentz, le ganaron 13-10 a los Gigantes de Nueva York. Los Carneros de Los Ángeles, con dos pases de anotación del novato Ty Simpson, se impusieron 20-12 a los Jefes de Kansas City. Los Jaguares de Jacksonville derrotaron 24-20 a los Santos de Nueva Orleans. Los Cuervos de Baltimore, con 14 puntos en el último cuarto, le pegaron 24-7 a las Águilas de Filadelfia, mientras que los Vaqueros de Dallas, con pases de anotación de Joe Milton III y Sam Howell, se impusieron 17-7 a los Halcones Marinos de Seattle. Para CIR Deportes, Memo García.
5: Gracias, Memo. Ahí está la información de lo que fue el cierre de esta primera semana ya de la pretemporada. Les recuerdo que el sábado a las 8 de la noche vamos a tener Dallas en contra de Arizona, el segundo juego de pretemporada. El sábado se vio muy bien Dallas, muy bien. Joe Milton, gran juego. El quarterback que está peleando por ser el número 2 de los Vaqueros, tuvo muy buen partido. De hecho, los dos quarterbacks tuvieron muy buen partido y Dallas se vio bastante bien. Raulito Sarmiento, ¿cómo estás, Raúl?
6: Bien, bien, aquí estamos con el gusto y el placer de siempre. Iniciando semana con los mismos aguaceros de todo el mes.
5: No para.
6: No para.
5: Me da risa porque yo cuando salgo en la mañanita de casa, uh-huh, y voy para el noticiero, me voy viendo a Anselmín y a Carlos Hurtado y a la señora del clima, ¿no? Y, o sea, todos los días es lo mismo. Se esperan lluvias en 31 estados. Se esperan lluvias en 28 estados. Se esperan lluvias en 30 estados. Uf, ¿cuándo va a dejar de llover?
6: No, pero bueno, lo chistoso es que ahorita hay lugares donde hay 45 grados.
7: Sí, qué contraste, ¿no?
5: Eso también es cierto.
7: Qué contraste. Sí, fin de semana que sí llovió en México, pero en la ciudad. Pero también hizo mucho calor.
6: En la ciudad
7: también
6: no ha dejado de llover, no, ni en el...
7: Pero ayer, Raúl, ayer,
6: en el Valle
7: ayer
6: de México,
7: de las 12 a las 4 de la tarde, 5, no, ¿sabes qué? Calorón hacia aquí, no sé si anduviste por acá.
6: No.
7: Pero era calorón, no. Y luego...
5: Sí, lo sufrieron en Ciudad Universitaria.
6: En
5: ¿sí?
6: el Estado de México fue al revés, o sea, el calorón fue desde tempranito hasta como eso de las 3 de la tarde, y agárrate.
5: Luego la lluvia.
6: Ajá, sí. Y ahorita se soltó ya también en la tarde, en la mañana mucho calor, y ahorita ya otra vez está lloviendo muy fuerte, así que bueno, pues, ¿qué le vamos a hacer? Pero bueno, ahí va el fútbol.
7: Y nos falta septiembre, que es de los huracanes y todo eso, esperemos que
6: todavía
7: vaya bien.
5: Hay que tener cuidado, ¿no?, al manejar, pues hay que tener
6: mucha precaución.
5: Ya para meternos al tema de fútbol.
6: Los amigos de las motocicletas que tienen que tomar pedazos de carretera, tómenlo con calma, de veras. Ponen en riesgo, no nomás
5: sí, de
6: su vida,
5: repente te rebasan,
6: sino la vida de
5: ni
6: todos.
5: Ni te das cuenta.
6: O sea,
5: tienes razón.
6: Mira, si en la calle es muy peligroso, imagínatelos en la carretera.
5: No, muy.
6: Creen que, perdón que se los diga, que son los dueños y que pueden ir zigzagueando.
7: Hay un fenómeno, Raúl, no sé si pasa en la de Toluca, de la Cuernavaca, cuando regresas. Domingos.
5: Los fines de semana.
6: Es más allá en la de Morelos, pero uh-huh, sí.
7: Pero es, o sea, los ves pasar por los... No te muevas, que ellos te porque si no
5: vienen
7: ves...
5: Vienen en grupos.
7: Sí, cuidado. Sí.
6: En el Estado de México se está dando un fenómeno de que la gente está comprando motos chiquitas para que las señoras lleven a los niños a la escuela, entonces es bien peligroso.
5: Pues sí.
6: Mucha mujer con niños, chicos, los llevan a las escuelas.
5: Sí, por más que esté cerca,
6: pero está peligroso. Muy, muy, muy peligroso. Sí. Pero bueno, cambiemos nosotros a lo mismo.
7: Vamos a hablar de deportes.
5: Vamos con el béisbol, con la Liga Mexicana. Finalmente los Diablos calificaron.
6: Sí.
5: Lograron vencer a los Guerreros en serie de 7 juegos. Oaxaca es el mejor perdedor, así que se mantiene con vida.
6: Pero
5: vamos.
6: Por reglamento no puede jugar contra los Diablos.
5: En esta no.
6: Ajá.
5: En esta ronda que viene no. Por eso Diablos va a jugar contra Pericos de Puebla. Vamos con el reporte completo de la Liga Mexicana de Béisbol.
4: Los Diablos Rojos del México le ganaron 12-8 a los Guerreros de Oaxaca y avanzaron a las semifinales de zona tras llevarse la serie 4-3. Julián Ornelas y Orlando Arcia produjeron 3 carreras cada uno. Los Olmecas de Tabasco vencieron 4-3 a los Bravos de León y también avanzaron a la siguiente ronda. Alan Espinosa con jonrón solitario en la parte baja de la séptima entrada le dio el triunfo a los Olmecas. La derrota de León le dio el pase a Oaxaca como mejor comodín. Las series de zona inician el martes en el norte, con los Toros de Tijuana enfrentando a los Charros de Jalisco y Durango Caliente en contra de los Sultanes de Monterrey. El miércoles comienzan en el sur con los Diablos Rojos del México frente a los Pericos de Puebla y los Olmecas de Tabasco en contra de los Guerreros de Oaxaca. Para CIR Deportes, Memo García.
5: Gracias, Benito. En el caso de Diablos y Pericos, entonces arrancando el miércoles aquí en el Estadio Alfredo Harp. Ahora sí nos concentramos ya con todo el tema del fútbol, la actividad de la fecha 4 que se vivió en el fin de semana y que se mantiene en este momento con el partido de Necaxa León que está 0-0 y al ratito también el duelo de Pachuca en contra de Puebla serán los encuentros para cerrar esta jornada 4. Pero vamos con el reporte completo de lo que sucedió y las reacciones del fin de semana.
8: América como nuevo líder general y FC Juárez hundido en el fondo de la tabla es balance al momento en la fecha 4 de la apertura. Jornada que comenzó con empate a 0 entre Atlante y Toluca en la cancha del Coloso de Santa Úrsula. Monterrey logrando su quinta victoria en 7 partidos bajo la era Almeida con pizarra 6-1 frente a Bravos, así como derrota de Tigres 2-1 ante Atlas en la cancha del Estadio Jalisco. Habla Hernán Crespo, timonel rojinegro.
9: Más allá de las formas, que entiendo y pretendo que sea diferente en las formas, fue un regalo para el club, Atlas y sus 110 años, que fue espectacular.
8: Pumas y Querétaro dividieron puntos con empate a 0 en el Olímpico Universitario, las Águilas ganaron, gustaron y golearon 3-0 al San Luis, Chivas, con gol de Ricardo Marín al 75, propinó cuarta derrota de la campaña para Santos, mientras que en la frontera Tijuana, con tanto de Ignacio Rivero y Gilberto Mora, derrotaron 2-1 a la máquina. Habla Joel Wiki, timonel cementero.
10: Fueron acciones muy marcadas, donde el portero hizo una gran atajada, un par de atajadas, y algunas también que fallamos nosotros, ¿no? Lo que sí, bien dice, ¿no? Son dos derrotas importantes para nosotros, pero estamos conscientes de que la única forma de poder convertir el resultado es haciéndolo juntos, ¿no? Y hoy creo que el mensaje fue muy claro para ellos.
8: En estos momentos, Necaxa se mide a León y más tarde, 21:06, Pachuca recibe al Puebla. Así, CIR Deportes, Edgar Flores.
5: Gracias, Edgar. Ahí está el repaso de lo que va al momento. Al momento, todavía nos faltan dos juegos, uno en desarrollo, el otro que es a las 9:00 p.m. Raulito y Anselmín, ¿qué destacamos de lo que va de la jornada 4?
11: Una jornada donde, pues, hay algunas sorpresas, pero más o menos se mantiene, ¿no?, lo que hemos venido viendo. A mí lo que me sorprende, Toño, es lo resultadista que somos y que inmediatamente todo es, excepto en un equipo, cosa de los directores técnicos. Y voy a esto. El América ya Jardine ya se olvidó, ya no, o sea, vamos a la jornada 4 y ya Jardine ya lo superó a Almeida porque además le da chance a los novatos y el inicio de temporada magnífico, ya, o sea, Almeida es lo mejor. El Piojo ya no servía.
5: Almada.
11: El Piojo ya no servía, ya pues ya no, nadie lo quería y que el Piojo y no, qué bueno es el Piojo, qué buena motivación y mira cómo tiene el Atlante y qué buenos resultados. Luego, Almeida. No, pues dejó a las Chivas en el último lugar. En España no pasó nada con él en Sevilla. 4 semanas y ya. Ya es el técnico que se soñaba y se esperaba. Ahora vamos del otro lado. Milito era Dios. Oye, Milito, como que no, ¿verdad? Y además ya está tapando a la hormiga, ya no lo pone titular, ya lo saca, ya esto, ya lo otro. No, ya no, Milito ya no. Wiki, se me hace que no era lo que pensábamos. No, ya perdió 2 partidos, ya, Wiki.
5: Y no calificaron en la League Cup.
11: Pues, o sea, imagínate. O sea, ¿qué onda con nosotros y los resultados? Y por ahí se me está escapando alguno que también está ahí en la... ¡Ah, Mohamed! Mohamed era... No, ya está preparando todo para irse, ya se enojó, ya no quiere, ya presentó Luca.
7: Y el loco Abreu es...
11: No,
6: Ese es el único que nadie le hace caso.
7: ¿No lo pelan?
6: No. ¿Sabes por qué? Porque todo es Mora. ¿Todos hablan de Mora? Uh-huh. O sea, Mora lleva dos... Bueno, nuestro compañero y querido señor producer, su cabeza de hoy fue... Mora ya lleva dos goles en el torneo, o sea... Y es líder, y hizo un golazo, y es Mora. ¿Y quién dirige ese equipo? ¿Quién le ha dado confianza? Nadie se acuerda del loco. No, somos, eso es lo que me sorprende en este inicio de torneo, ¿no? Ya, lo de Juárez.
7: Forma parte de una retórica de actualidades momentáneas que se van viviendo y que, los equipos van progresando o no, que pasen las semanas, ¿no? Sí. Porque así es. Si hoy gana Gandolfi, después de los 9 puntos, hoy Gandolfi, imagínate mañana el Sol de León lo que va a poner.
5: A la selección.
7: Gandolfi en lugar de Rafa.
6: Claro, o sea, imagínate.
5: A la selección.
6: Pero
7: es que somos extremistas.
6: Es muy. Pero la realidad es que normalmente ya sabemos qué equipos van a andar bien. En esta ocasión yo veo que Tigres está titubeante por la situación que vive. Uh-huh. Pero realmente es lo mismo de los últimos torneos, no cambia. Y nadie habla de los jugadores, eso es a mí lo que... Y se sigue hablando, y veo las redes, eso es lo que más me... el ascenso y el descenso, y estoy de acuerdo, yo quiero que haya ascenso y descenso. Pero dicen, es que cuántos jugadores mexicanos no se pueden mostrar, porque no hay ascenso. Que sí, yo sé que no se pueden mostrar, que no hay competitividad. Y en la primera división, ¿cuántos se pueden mostrar?
5: Claro, con tantos extranjeros.
6: El principal problema, mira que te digo, entrevisté al Yayo de la Torre y me lo decía, oye, ya hasta quién en algunas personas que hay extranjeros en Chivas, me decía, es aberrante esto, es increíble, y tenemos calidad y tenemos capacidad, y no es nada en contra de ellos, pero que vengan los muy buenos o los buenos... Y que haya más lugares para mexicanos, Toño. Ese es
5: nuestro, estoy de acuerdo.
7: Yo creo que lo que debemos pelear es que bajen los extranjeros en poquito a poquito. Y terminar como con 5 o 6 como estaba antes.
6: Pero no se ve que quieran hacer nada.
5: Es que esa es la cosa. Porque, mira, lo ideal, creo yo, es que se anunciara el proyecto de el descenso de extranjeros, recortar extranjeros, y que lo dejaran ya como un plan establecido. En esta temporada bajamos a tal número, y en la siguiente bajamos a tal número, y en la siguiente bajamos a tal número, y nos quedamos en, no sé, 5 o 6, pero que se vea un proyecto, un intento de hacerlo realmente, de desarrollarlo, pero no, nada más se habla, se menciona, pero no se concreta.
6: En la cancha mayoría de mexicanos, y es que también mucha gente me dice, pero a ver, por ejemplo, en Europa eso no importa, sí, pero nada más que el nivel de Europa es lo mucho, o sea... Muy diferente, como es muy diferente la mentalidad de Estados Unidos en sus deportes, que no hay descenso ni ascenso a nuestra mentalidad, o sea. Uh-huh. Entonces, como es muy diferente, ahora vamos a preparar a todos los equipos como en España, sí, pero si no me tropicalizamos esa preparación, pues no somos europeos, no somos españoles, o sea, ¿sí? Tenemos que entender nuestra nacionalidad y irlo acomodando de acuerdo a nuestros requerimientos. Bueno, eso es lo que...
7: Sí, no, ya, lo que pasa es que lo del ascenso y descenso es un tema que vino a ocupar el tema de Infantino, pero ya se alargó, y es reiterativo. Yo sé que no hay que quitar el dedo del renglón, ojalá y se reaccionara, ojalá y se hiciera una liga de expansión más fuerte, quizá con menos equipos, pero que hubiera esa posibilidad. Pero bueno, ya los dirigentes son los que tienen la última palabra. ¿Qué más pueden hacer los presidentes de clubes? Nada.
5: Claro. Regresamos.
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15: Hola, ¿qué tal? Vamos con más información. Por presentación de Sam Smith, a las 9 de la noche en el Auditorio Nacional, consideran afectación vial en Paseo de la Reforma. Utilicen como alternativa Avenida Presidente Masaryk, Calzada Chivatito y Periférico. También les comparto que tenemos avance complicado en Eje 4 Sur entre Circuito Interior y Eje 4 Oriente. lento Avenida Oceanía desde Metro Romero Rubio hasta Río Consulado. Paseo de la Reforma con avance lento desde Circuito Gandhi hasta Periférico. La autopista México-Puebla con carga que avanza desde Eje 6 Sur hasta La Concordia. Marina Nacional con carga que avanza. Esto si vas desde Circuito Interior hasta Mariano Escobedo. Y con buena circulación Calzada Chivatito desde Constituyentes hasta Reforma. Nos mantenemos en 21 grados. Además llueve en varios puntos de la ciudad. Soy Mariela Coria. 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
21: FIFA despide a directivo que se opuso al plan de privatizar el Mundial de Gianni Infantino, arroba la afición.
4: En el cierre de la fecha 4 de la apertura 2026, Pachuca recibe al Puebla en el Estadio Hidalgo. Benjamín Mora, técnico de los Tuzos, espera que su equipo muestre un mejor rendimiento con respecto a lo que fue la Leagues Cup.
22: Vamos de regreso a México a enfrentar la Liga en un partido sumamente importante para nosotros en casa. Y la enseñanza es que los malos momentos son para aprender y para crecer. Y los buenos momentos son para disfrutarlos. Pero al final, el juego colectivo, la colaboración de equipo y la fusión de los jugadores y un equipo de fútbol, se trata de eso.
4: Gerardo Espinosa, técnico del Puebla, habló sobre las fallas que han tenido en los últimos juegos.
23: Punto a atacar. Hemos estado recibiendo durante estos partidos demasiados goles tempraneros. Entonces es algo, una situación que necesitamos atacar desde el tema de calentamiento. Todo este inicio de partido nos ha estado costando, entramos muy frío, recibimos goles y después vamos cuestas, y eso es difícil, sinceramente.
4: Para CIR Deportes, Memo García.
5: Eso será a las 9 de la noche. En este momento el Necaxa de León acaba de hacer gol. León, Arcila, el colombiano Daniel Arcila, que está haciendo goles, aprovecha una salida precipitada del arquero Jiménez, se lo quita y casi sin ángulo de disparo por el lado izquierdo, manda el balón al fondo de la portería. León gana 1-0, media hora de juego. Ventaja para el equipo Esmeralda. ¿Qué pasó, Anselmín?
7: Nada, ya dijiste todo.
6: Ay, está actuando este jovencito que le dieron la titularidad, y qué bueno.
5: Jiménez.
6: Todos los porteros se equivocan, creo que se precipitó un poquito, tenía que aguantar un poquito la salida. Pero bueno, Arcila resuelve muy bien, se lo quita de encima en los linderos del área y adiós.
5: Ese día metió varios goles, sí, en la Leagues Cup.
7: Sí, sí, sí, está jugando bien, está jugando. Aquí yo lo que veo es, ya arriesgaste la salida, despeja la pelota y llegas a tocar la pelota antes que el rival. O sea, ya la ganaste, que no te rebote, tírala para afuera. ¿Por qué? Porque te dejas todo atrás.
5: Pero pues no pudo, Anselmín.
7: No, pues va.
5: O sea, trató de...
7: Es una cuestión de decisión, o sea...
5: No, pues él salió, bueno. Salió precipitado, pero decidido, creo yo.
7: Yo creo que a la hora de hacer contacto con la...
5: Yo creo que hay tuvo duda. Miedo de hacer falta.
7: Yo creo que sí. Tuvo que lo expulsara.
5: Sí.
7: ¿No?
5: Sí. Tuvo miedo de que lo expulsara.
6: Bueno, nomás díganme qué hacía en la esquina del área grande.
5: Sí, salió precipitado.
7: Muy precipitado.
6: Sí. No iba ni por en medio. O sea, si va por en medio, sale la chica, pero iba hasta el costado.
5: Sí, salió demasiado. Total, que Necaxa lo pierde 1-0, media hora de juego allá en Aguascalientes frente a León, y al rato el Pachuca contra Puebla. Y reabrimos el tema de la hormiga, vamos con información y platicamos.
4: ¿Eh? Es cuestión de horas para que el sueño de Armando la Hormiga González se cumpla y emigre al fútbol de Europa, en concreto a la Liga de Grecia con el Olympiacos. De acuerdo con varios medios de Grecia, la transferencia ya se habría cerrado y se manejan cifras de 8.5 millones de euros y 2 millones más de euros adicionales, dependiendo de su rendimiento. Las Chivas conservarían el 10% de la carta para una venta futura. En Guadalajara aseguran que la transferencia aún no se cierra y continúan las negociaciones por el delantero del Rebaño, que no tuvo actividad el domingo frente a Santos Laguna. Para CIR Deportes, Memo García.
5: Gracias, Mimito. Ahí está la información. A ver, ya le pregunté a Anselmina al inicio del programa. Ahora te pregunto a ti, Raúl. ¿Es momento para que la Hormiga se vaya a Europa?
6: Sí, yo creo que es muy buen momento. Yo creo que estaría muy bien. Tiene 23 años, va para 24. No es ningún novato. Uh-huh. Ya es un chico con alguna experiencia. Llamó la atención la cantidad de goles que ha hecho. Jugó muy pocos minutos en el Mundial, pero creo que es ahora cuando se debe de ir.
5: Correcto. El caso de jugar en el Olympiacos, ir al fútbol de Grecia, es, digamos, un buen trampolín. Yo creo que sí. Para que... Porque se habla mucho, ¿no? Fútbol griego, fútbol de Países Bajos, el fútbol de Portugal, que sean como esas ligas que van... que siguen desarrollando jugadores para que después lleguen a las ligas más importantes de Europa.
7: Pues son trampolines, ¿no? O sea, si él empieza a hacer goles, empieza a llamar la atención, pues entonces va a dar ese brinco. Ojalá y le funcione. Está mucho más cerca de ser visto allá que ser visto acá. O de que vaya un equipo grandote de Italia, de Francia, de Inglaterra. Entonces allá lo van a tener visualizado y ojalá pueda dar ese brinco a un mejor fútbol, ¿no? Pero todo depende de él y de las oportunidades que reciba.
6: Fíjate que Grecia, para los mexicanos, excepto en el caso de Nery Castillo, que sí, bueno, que inclusive ahí fue donde se dio a notar. Uh-huh. Y bueno, y después se fue allá con un contrato supermillonario.
5: Shakhtar.
6: Que en ese momento era de los equipos que más gastaba. Uh-huh. Y con un super contrato. Pero, por ejemplo, Pineda, Leonín nunca salió de ahí. A Pizarro no le fue bien.
5: El mismo Orbelín
6: ahí se quedó. O sea, sí fue campeón varias veces, pero no logró dar el salto. Uh-huh. Entonces, bueno, pero el simple hecho de ya no estar en México, Toño, es, perdón que se los diga, yo sé, me dirán, es que es mejor la liga, ¿qué va? Simplemente el que ya no vivas en México, el que empieces a vivir otro tipo de cosas, te hace madurar, te hace comprender otro tipo de situaciones, te cambia la vida por muchas situaciones. No, te
5: cambia completamente.
6: Entonces,
5: la vida.
6: Eso es parte de la maduración del futbolista. Y va a dejar de tener algunas comodidades que uh-huh. tiene aquí en Guadalajara. Uh-huh. Y entonces, pues bueno, le va a servir. Mira Orbelín. Y regresa hecho otro tipo de jugador, en fin, eso es, creo, muy importante, y yo por eso digo que sí, que se vaya, que lo viva, si logra el trampolín, qué bueno, si no, pues ni modo, pero de todos modos ya fue una cosa distinta y regresará distinto, ¿eh?
5: Ahora, qué curioso, Anselmo, porque se manejaron varios nombres de futbolistas de la selección mexicana, uh-huh. ¿no? Y no han salido.
7: No, el caso.
5: Y el que sale es Armando.
7: Lira es el que más se ha mencionado.
5: Lira, que probablemente sí salga.
7: Que el Mónaco estaba alemán.
5: El caso de Israel.
7: Inclusive había una oferta de Arabia, pero él ya no la. De uh-huh. Emiratos Árabes.
5: Sí.
7: Y él prefirió esperar. Parece que Mónaco estaba levantando la mano, pero no se ha hecho nada. El que podría estar cambiando hoy también se maneja mucho, el Bebote, ir a Porto.
5: Pero él ya está allá.
7: Él ya está allá. Sí. ¿Qué otro?
5: Pero se hablaba de Israel.
7: Israel, que al final de cuentas ya no se movió.
5: Parece que no sale.
6: Parece que hubo la oferta del Roma, pero pues...
7: No fue lo suficientemente importante.
6: Y llevaron a un argentino.
7: Uh-huh. Y el último que... Ay, es que bien, me estaba bajando esa pelota. El caso de Mora, que va a irse hasta enero.
5: Que no es el momento.
7: No es el momento por la edad, pero uh-huh. en enero
6: hasta
7: estará
6: jugando. Uh-huh.
7: Hasta enero se está yendo.
5: Sí, sí. Pero sí es curioso que termine siendo un futbolista que prácticamente no participó en el Mundial.
7: ¿Sí?
5: Como
7: sí,
5: Armando González.
7: Pero que le habían dado un buen seguimiento, ya lo explicaba
5: sí,
7: Raúl,
5: sí,
7: ¿no?
5: Sí, sí, por supuesto. Bueno, pues ahí está el tema de Armando González. Seguramente va a ser nota en las próximas horas, ya con la confirmación de que se va al fútbol de Grecia, al Olympiacos. Y vamos con los mexicanos, la actividad en el extranjero.
1: Los mexicanos que militan en otras ligas del mundo tuvieron actividad este fin de semana. En la Copa de Italia, el defensa Johan Vázquez fue titular y capitán del Genoa en la victoria 4-1 ante el Ascoli. En Países Bajos, Mateo Chávez disputó todo el partido, donde el AZ Alkmaar venció 4-1 al Utrecht y el mexicano colaboró con 2 asistencias. Mientras que el Betis perdió 1-0 ante el Inter en el juego de pretemporada y Álvaro Fidalgo jugó 17 minutos. Atlético de Madrid también tuvo un juego amistoso y cayó 2-1 ante el Marsella. Obed Vargas entró de cambio al minuto 56. Y en la MLS, Irving "El Chucky" Lozano debutó con el Galaxy al entrar al minuto 65 en la derrota 1-0 ante Houston. Para Azur Deportes, Arturo Sanguino.
5: Ahí está la información. Poco a poco ya la actividad se retoma en Europa y entonces ya empezamos a escuchar, no solamente del tema de Europa, porque obviamente escuchamos lo del Chucky, que ya jugó allá en MLS con su nuevo equipo, con el Galaxy. Pero bueno, hablando de los Johan Vázquez y de estos futbolistas que están en el viejo continente, bueno, están retomando poco a poco, ¿no?
11: Sí, hay que también esperar noticias de Edson Álvarez, que bueno, que se había dicho que se quedaba, que tal, pero ayer a la mera hora ya no lo utilizaron. Entonces a lo mejor sí cambia de equipo Edson de último momento, ¿no? Faltan todavía 15 días.
5: Todavía.
11: De cierre de registros.
7: España arrancó, jugó Fidalgo.
11: Sin
7: el Barça y sí, sin el Real Madrid. El Real Madrid arranca hasta el sábado.
5: Pero jugaron amistosos.
7: Todavía tiene otro amistoso el Real Madrid a mitad de esta semana y arranca contra la Real Sociedad el próximo fin de semana.
5: Correcto. Bueno, pues así las cosas. Sigue 1-0 León, minuto 37, allá en Aguascalientes contra el Necaxa. Al rato Pachuca Puebla para cerrar la jornada 4 de la Liga MX. Y para hablar del arbitraje de esta fecha 4, ya está listo Eduardo Bricio. Mi querido Lalo, ¿cómo andas? Abrazo.
2: Queridos amigos, les saludo con el afecto de siempre. Me parece mandatorio analizar la jugada que le dio el triunfo al Rebaño Sagrado en su visita allá en la comarca lagunera cuando corrió el minuto 72 y el árbitro decidió sancionar una pena máxima a favor de las Chivas, ¿no? Mira, yo quiero, no sé si pueda tener la capacidad de explicar cómo está esa situación. Si el árbitro ve la falta, la supuesta falta, bueno, hay un empujón previo, que además es no tan grave, pero no es lo que terminan marcando finalmente, sino terminan marcando un pisotón de Sánchez sobre Sandoval. Entonces yo pienso que no es una jugada clara, que de primera instancia no es una jugada clara, no es una jugada que la ve todo el estadio, de repente el VAR le dice que estaba Fernando Hernández en el VAR, un árbitro experimentado, llama al silbante y le dice, ven a verla, y la van y marcan penal. Entonces yo pienso que si esa falta, o esa supuesta falta, la ve el árbitro en la cancha, la marca directamente y marca penal, no hay discusión, ya la vio él, la marcó, es existente, hay un contacto y punto. Pero tenemos que aprender a diferenciar que cuando si se entra al análisis de esa jugada desde la ventana del VAR, cambia la situación, porque en el momento que entra el VAR, no se trata de analizar si es falta o no es falta. No se trata de analizar si hay contacto o no hay contacto. Se trata de que tiene mandatoriamente ser un error claro, obvio, evidente. Estemos hablando de una falta, y eso no ocurrió. Es una falta. Si es que existe, hay un contacto, que para mí no es falta, que yo no lo hubiera marcado, que yo, si estuviera en el VAR, no hubiera llamado al sirvante de ninguna manera, y si me hubieran llamado, yo no lo hubiera marcado, porque no tiene claridad, porque está muy dudoso, porque el fútbol es un deporte de contacto. Entonces aquí, a donde yo quiero llegar, es que si marcas la marca del árbitro porque la vio, ya, chamoló, es penal, pero cuando entras por la ventana del VAR, todo cambia, y eso no lo hemos aprendido a distinguir en la Liga MX, sobre todo. Que cuando entra el VAR, no podemos convertir al VAR en un detector de faltitas y de nimiedades. El VAR está para solucionar los errores claros, obvios y manifiestos del árbitro, por lo que me parece a mí que fue una victoria injusta del Rebaño Sagrado, salvo su mejor opinión.
5: Pero, a ver, Lalo, esta acción en específico es dentro del área, es una acción que pues, al final termina dándole pues el triunfo a un equipo, ¿no? O el tropiezo a otro equipo. Si en el VAR dicen, ¿sabes qué? Esto para mí sí es. No es que estén detectando o no detectando, pero dicen, sí, esto para mí sí es un penal, y le dicen al árbitro, vela revisar o vela checar, o simplemente le dicen, sí es penal. No es obvio que lo marquen, o sea, que llamen al árbitro, porque entiendo que en otras jugadas a lo mejor no hay que hacerlo, pero en esta que definía un partido, no debe hacerse así.
2: Yo pienso que más a mi favor, o sea, no se debe hacer porque no el VAR no está para ver si fue falta o no fue falta, si hubo un contacto o no hubo un contacto. El VAR está para remediar los errores obvios, claros y manifiestos. Tiene que ser una falta muy clara, muy evidente, sin discusión. Yo pienso que es hiperdiscutible. Yo no estoy tan seguro que existió la falta. Es una falta dudosa. Entonces el lema debería de ser, si está dudosa, no es de VAR. No es de VAR, porque el lema del VAR es mínima intervención, máximo beneficio, y es para resolver errores claros, obvios y manifiestos. Si alguien piensa que fue un error claro, obvio y manifiesto, ok, se la pongo buena, pero yo pienso que no.
7: Sí, no, era lo que yo le quería cambiar, que si el árbitro, al no marcar el árbitro el penal, el VAR piensa que hay un error claro y manifiesto del árbitro, por no marcar el penal, por eso lo llama, ¿no?
2: Sí lo llama. Pero yo pienso, pero tiene que ser un error claro, yo digo, ¿sí esto? Entonces, si alguien piensa que eso, ese debe con, porque el fútbol es un deporte de contacto, entonces si vamos a estar analizando cada contacto, no podemos permitir que el VAR sea quien arbitre los partidos. Esa es mi lucha eterna, y así vamos a acabar, ¿eh? Vas a ver que del mundo, el oscuro, guarden esta profecía de Lalo Bricio, se va a revertir y no va a haber tantas intervenciones del VAR. Porque el VAR no está diseñado para arbitrar los partidos, para decidir si hay una pequeña falta o no la hay. Es para revertir errores claros, obvios y manifiestos. Y en esta ocasión yo pienso que no fue un penalote que lo vio la madre Teresa de Calcuta desde el otro lado del...
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2: Te puede mandar a llamar mil veces, si tú no estás de acuerdo, el que manda es el árbitro. Y el problema es que ahora todos creemos es que ya le llamó el VAR, quiere decir que tiene que cambiar su decisión.
3: Pero es muy probable que la cambie.
2: Pero
3: es muy probable que la cambie.
2: Muy
3: cuando
2: probable,
3: lo llaman.
2: Pero no es obligatorio.
3: No, yo sé.
2: Entonces, ¿quién termina pitando? Pues ya sabemos que el VAR. Y como dice Lalo, pues finalmente se va a hacer lo que ellos digan. Mira, que al juez de línea le queda ya poco tiempo, porque como va la
3: tecnología,
2: pues si el fuera de lugar ya lo señalan ellos, al rato la salida de la pelota, o sea, los jueces de línea están en 3-2, y Lalo, tienes razón, yo veo que el árbitro también está en 3-2,
4: Mira, yo pienso que el que está en 3-2 es el VAR, porque hay una corriente muy fuerte comandada por Uchaca, allá en la UEFA, en que dice que le hemos dado demasiada importancia al VAR, que el VAR debe retomar su origen, que es revertir los errores claros, sueldos y infiestos con mínima intervención y máximo beneficio, y pronto va a venir una corriente en que se haga que el VAR solamente intervenga en situaciones muy muy especiales y muy muy muy muy principales, ¿no?
3: Que se quiten de rollos, Lalo, ya te lo he dicho muchas veces, que sean los técnicos los que tengan dos oportunidades de pedir que se revise en el VAR. Y que sean los técnicos. Y así nos quitamos
4: de rollos. El autor de la
3: así
4: ley,
3: es
4: la
3: en
4: ley,
3: todos los deportes. Ley, no sé por qué no lo hacen en el fútbol, pero bueno, ya veremos qué pasa. Gracias, Lalito.
4: Gracias por tomar en cuenta mi opinión. Les mando un abrazo cariñoso de gol. Cuídense mucho. Hasta luego.
3: Gracias, Lalo. ¿A poco no sería lo...?
5: Pues sí, puede
3: ¿y
5: ser
3: te
5: una...
3: de broncas?
2: Pues sí, puede ser, pero...
3: Pues así es en todos los deportes.
2: En el momento que pase le vamos a encontrar... Pero la polémica no va a dejar de existir.
3: No.
2: Le van a seguir si avientas el pañuelo y resulta que va y checa y no dice lo que queremos, pues de todos modos va a seguir la misma pachanga.
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11: Ricky Martin y Pedro Sampaio se presentarán en el espectáculo de medio tiempo del partido de la NFL en Río de Janeiro el 27 de septiembre. Esto en línea.
12: Luego de semanas intensas de negociación, el mediocampista Rodri Hernández ya está en Barcelona para incorporarse a las filas del cuadro español procedente del Manchester City. Escuchemos sus primeras palabras.
13: Contento de llegar, ha sido unos días intensos, pero ya feliz de que se haya resuelto todo. Y jugar en Barcelona para mí es un sueño, tengo muchas ganas de estar con mis compañeros. Por todo, por la Champions, por todo lo que se pueda por delante.
12: El equipo catalán habría pagado 60 millones de euros a los Citizens por el campeón del mundo con el representativo ibérico en la Copa Mundial de la FIFA 2026, torneo en el que además fue nombrado como el mejor jugador. Para CIR Deportes, Ricardo Blancas.
3: Gracias, Ricardo. Ahí está la información. ¿Qué tal la confirmación? Obviamente esto viene haciendo ruido desde hace ya días, tal vez semanas, pero ya es prácticamente confirmado. Rodri, o sea, la media cancha, Rodri, Pedri, Olmo. Los seleccionados Gaby. De España. Los seleccionados de España. Y bueno, te falta encontrarle lugar a Gaby, ¿no? Y lugar a Bernal también. Yeah. Pero qué contratación, ¿no?
2: Hay gente que sigue pensando que le falta el centro delantero.
3: Uh-huh. No, sí les falta, Raúl.
2: Vamos a ver, porque pueden encontrar por ahí la forma de jugar sin nueve fijo. Tienen un equipazo. La cosa es ver cómo van.

0: si va a seguir achicando el equipo a media cancha o van a defender de una manera como lo hacen en la selección española, ¿no?
1: Es un equipazo y aquí es la de una
2: pero
1: carrera.
2: Pero el Real Madrid también es un
1: también
2: equipazo.
1: Es un muy buen equipo.
2: O sea, se reforzaron con todo.
1: Sí, ayer o sea... ayer jugó ya Bernardo Silva y jugó Konaté. Uh-huh. Y le ganaron al Schalke, ¿no?
2: No, pero ay, se ve muy bien el equipo. No, no, el Real Madrid se ve muy bien. Y el Barcelona, obviamente todavía Rodri no ha aparecido ahí, pero se ve bien también. También ayer metieron 5 goles. Uh-huh. O sea, a ver cómo va pintando la liga, pero luce para que sea...
1: El Racing de Santander empató a 2.
2: Empató a 2.
1: Sí.
2: Lo vi ayer.
1: Contra el Villarreal.
0: Con Canales. Ya en la
2: con
0: cancha.
2: Canales.
1: Sí, empató con el Villarreal.
2: Sí.
1: A ver si no... ¿Sabes qué? Voy a ir ahora que está en España, en septiembre.
2: ¿Cuándo te vas?
1: Me voy en septiembre. No hay plática al tema. Cero plática. No hay réplica, ¿entendiste? Estás muy cruel. Ninguno de los dos tiene derecho a hablar. El señor sí. Voy a ir a ver un partido del Sporting de Gijón.
2: Claro.
1: Contra el Eldense y parece que voy a ver al Racing.
2: Claro, claro. Hay que aprovechar.
1: Y les voy a mandar fotos a los dos.
2: Sí.
1: Con mis playeras respectivas.
2: Terminó la primera parte. León le gana al Necaxa de Aguascalientes 1-0 con gol de Arcila. Y al rato Pachuca contra Puebla. Señor productor.
3: Muchas gracias, Toño. Vámonos con los mensajes. Antes les digo, atención médica de primer nivel en Coyoacán, Hospital San Angelín, HMG. 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Y vámonos rápidamente con los mensajes que nos hace favor Jackie de mandar a través del WhatsApp. Alejandro Bird, de Catepec. Buenas noches, Toño. ¿Sabes algo de Yu Darvish? Dice, tengo tiempo de no verlo entre los pitchers abridores de los Padres de San Diego. Que tengan excelente fin de semana.
2: No, Darvish.
3: Inicio de semana.
2: Inicio de semana. Darvish ya prácticamente está en el retiro. No estoy seguro, pero no ha lanzado en todo el año. Y pues ha batallado muchísimo, pero muchísimo con las lesiones en los últimos años.
3: Nos dice Ricardo Macías de León, Guanajuato. Cuando en las charlas de fútbol les digo que el Gato García es el futuro de la portería de la selección, no me creen. Me siento igual que cuando les decía que el Gallito Vázquez estaba para ser seleccionado y tampoco nadie que no fuera de León lo creía.
0: Pues bueno, mira que yo te lo he creído, me dio muchísimo gusto que estuviera de sparring en la selección, acabo de decir en el programa de hoy que es muy buen arquero, vamos a esperar que siga ese desarrollo, que siga creciendo, que las lesiones no vengan a afectar su desarrollo futbolístico, ¿no? Pero es un arquero que tiene muy buenas condiciones, como hay dos o tres jóvenes que también por ahí tienen muy buenas cosas.
3: Gustavo Montañez de la Ciudad de México nos dice, la Liga MX podría reducir extranjeros una plaza por temporada para llegar a 6, respetando contratos vigentes para proteger la inversión de los clubes. Modelos como la Premier League demuestran que se puede impulsar al jugador formado localmente sin perder espectáculo. La fórmula sería sencilla, menos extranjeros, pero de mayor calidad, más oportunidades para mexicanos y una reducción gradual que no golpee económicamente a los equipos.
1: Hay equipos en la Premier que juegan sin ingleses.
0: Sí, pero ellos exportan mucho.
1: Sí, y su Championship, su segunda división, ahí sí hay muchísimo inglés.
0: Muy fuerte.
1: Sí, muy fuerte y de mucho inglés.
3: Nos dice Carlos Ortiz, saludos a todos en cabina. Toño, ¿por qué la NFL no transmite partidos de temporada regular los sábados?
2: A ver, digamos que históricamente hablando, no sé si haya hasta un contrato, no desconozco, pero históricamente el sábado es el día del fútbol americano colegial, entonces no se meten con los sábados, dejan libres los sábados y ellos se quedan con domingo, lunes, ahora jueves también. Pero bueno, esa es la razón. El sábado, bueno, es más, el viernes es de preparatorias. El sábado es de colegial, de universitario, y el domingo es de profesional.
3: Nos dice Sergio Pérez, muy buenas noches. Pregunta para Eduardo Bricio. Bueno, ya terminamos la llamada con Eduardo, pero pregunta, un empujón, ¿con qué fuerza debe ser para que marquen penalti? ¿O ya están permitidos los empujones mientras sean suavecitos?
2: Forcejeos. Más que un empujón, forcejeo.
0: Es que eso va a ser la eterna polémica, claro. Por eso les digo.
2: ¿Y en qué queda? ¿Y en qué queda? En el criterio del árbitro.
0: Por punto. Eso debe de ser el árbitro el que decida, esas jugadas no son de VAR. O sea, el árbitro fue un empujón fuerte, es penal. Si para el árbitro no fue un empujón fuerte, pues no es penal y ya.
3: Perfecto, señores, pues se nos acaba el tiempo. Hay más mensajes, más llamadas, pero se nos acaba el tiempo. Señora Selva
1: Hasta Barroso. Mañana, gracias, Jorge. Buenas noches.
3: Señor Raúl Sarmiento, buenas noches. Señor Antonio de Valdés, gracias, buenas noches.
2: Vámonos, ahí viene Eddie, quédense aquí en Grupo ASIR, buenas noches.
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7: Sacudió Colombia el pasado 10 de agosto. La mandataria informó que la Cancillería mexicana está en contacto con los familiares de las víctimas, quienes viajaron a Colombia, y se les está dando todo el apoyo. El secretario de Seguridad Ciudadana, Pablo Vázquez Camacho, informó que del 5 al 14 de agosto, autoridades capitalinas detuvieron a 44 personas en diferentes alcaldías por el delito de despojo, mientras que en lo que va del año van 90 personas detenidas por este delito. La jefa de gobierno, Clara Brugada, anunció que el próximo lunes comenzarán los trabajos de la Defensoría Social en el Zócalo. Un grupo de 100 abogados que darán asesoría y acompañamiento gratuito a las personas que acudan con un caso de despojo. La Secretaría de Marina aseguró 45 bultos con 1.6 toneladas de presunta cocaína.
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1: Ya está disponible el demo inédito Today de David Bowie, grabado en 1965. Se estrenará una película The Wizard en 2027. Una fan recibe respuesta a una carta de Elliot Smith 23 años después. Se filtra en línea el trailer de Spider-Man Beyond the Spider-Verse. Selena Gomez es demandada por inversionistas de su fundación de salud mental. Los Jonas Brothers actuarán en el medio tiempo del partido inaugural del fútbol americano.
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1: Ya está disponible el demo inédito Today de David Bowie, grabado en 1965. Se estrenará una película de Wizard en 2027. Una fan recibe respuesta a una carta de Elliot Smith 23 años después. Se filtra en línea el trailer de Spider-Man Beyond the Spider-Verse. Selena Gomez es demandada por inversionistas de su fundación de salud mental. Los Jonas Brothers actuarán en el medio tiempo del partido inaugural del fútbol americano.
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0: Informativo 88.9, información que sirve. Yo soy Alejandro Villalbazo, en X, en TikTok, arroba Villalbazo 13. Es martes 18 de agosto, Iñaki Manero. ¿Cómo estás, Iñaki?
1: ¿Cómo estás, Alex Villalbazo? Alex Cervantes, a todos los amigos de la República Mexicana y de todas partes por iHeartRadio, muchas gracias por iniciar tu día en Panorama.
0: Empezando un día con 12 graditos. Un día que va del sol a la lluvia prácticamente, vamos a tener solecito hasta por ahí de las 3 de la tarde y luego la amenaza de lluvia, Iñaki.
1: Sí, tenemos un 40% de posibilidad de lluvia el día de hoy. Ayer nos dio una tregua más o menos en algunos puntos de los microclimas del Valle de México, pero sí, estamos en un 40 hoy con actividad eléctrica y esto no para por ahí hasta las 9, 10 de la noche, Alex.
0: Sí, es lo que marca el pronóstico. Ya en ratito estaremos haciendo el recorrido por la República Mexicana, el email de 8 para saber cómo andan, y en el cómo andan les pregunto cómo anda su teléfono, si es cero, porque dicen que cancelaron más de 6 millones de líneas de teléfono celular por aquellos que no registraron y que su teléfono tenía o tiene la terminación cero y que tenían que hacerlo el pasado fin de semana. ¿Cómo andan ustedes? Porque a mí se me hace un número así como que muchísimo, y no veo muchas manifestaciones por parte de la gente de a mí también. ¿Cómo les fue a ustedes si es que su teléfono celular tiene terminación cero y les tocaba el registro el pasado fin de semana? Porque dicen que fueron 6.5 millones de líneas las canceladas. Tráfico y clima cada 15 minutos. Mónica Villalobos.
2: Alejandro, gracias. Muy buenos días. Les comento que hoy nos circulan autos con holograma 1 y 2 de verificación, engomado rosa, terminación de placa 7 y 8. En unos minutos, más información.
1: Muchas gracias, Moni. Bueno, más adelante sí platicaremos de esta necedad del gobierno. Pero antes, vámonos al panorama nacional. Pacientes y personal del Hospital Regional 1 de octubre del ISSSTE, en la Alcaldía Gustavo Madero, fueron desalojados de manera preventiva debido a un fuerte olor a gas, presuntamente por una fuga en el área de cocina. Elementos de Protección Civil atendieron la emergencia y no se reportaron personas lesionadas ni atrapadas. Las intensas lluvias de ayer en Sinaloa dejaron inundaciones y diversas afectaciones, principalmente en Culiacán. Allá cuerpos de emergencia rescataron a 14 personas varadas en un inmueble, a 9 pasajeros de un camión y a un hombre atrapado en un automóvil. También se reportaron vehículos varados, árboles caídos, vialidades anegadas en distintos sectores de la ciudad. También en Sonora se registraron ayer fuertes lluvias, rachas de viento que provocaron diversas afectaciones, entre ellas el cierre temporal de uno de los cuerpos del puente Douglas, esto es en Empalme. Ante estas condiciones, Protección Civil Estatal pidió a la población extremar precauciones y mantenerse atenta a los avisos oficiales. La Fiscalía del Estado de México detuvo a Carlos N., conductor de la revolvedora que el pasado 14 de agosto, el viernes pasado, impactó una estructura publicitaria en Interlomas, en Huixquilucan, en Estado de México, la cual cayó sobre una camioneta y provocó la muerte de una mujer de 53 años. El hombre fue ingresado al penal de Tlalnepantla y quedó a disposición de un juez por los delitos de homicidio culposo y daño en los bienes. Autoridades federales negaron una supuesta investigación contra Andy López Beltrán y Isaac Castañeda.
3: La Fiscalía General de la República descartó contar con testigos protegidos como parte de una investigación en contra de Andy López Beltrán por su presunta responsabilidad en delitos en materia de hidrocarburos o huachicol, como trascendió en distintas versiones periodísticas. Mediante una tarjeta informativa, la Fiscalía aseguró que dicha información sobre una pesquisa en contra del hijo del expresidente López Obrador es falsa. En este sentido, el Ministerio Público Federal o la Fiscalía especificó que no cuenta con ningún dato de prueba que tenga la fuerza legal necesaria para el inicio de una investigación al respecto en contra de Andy López Beltrán, hijo del expresidente López Obrador. 88.9 Noticias, Isaac Castañeda.
1: Que lo van a estar investigando. Recuerda que puedes consultar más acerca de este y otros temas. Por favor, visita nuestra página www.889noticias.mx. El regreso a clase volverá a representar una fuerte presión para el bolsillo de las familias. María Inés Camacho.
4: El regreso a clases representa para las familias mexicanas una de las temporadas de mayor presión sobre el gasto, al concentrarse una serie de desembolsos indispensables para que niñas, niños y jóvenes puedan iniciar un nuevo ciclo escolar, afirmó Cuauhtémoc Rivera, presidente de la ANPEC.
5: Tan solo el equipamiento básico, o sea, lo que tiene que ver con útiles escolares, uniformes y calzado, cuota escolar y artículos de limpieza, representa un desembolso de hasta 12,422.06 pesos por estudiante, antes de incorporar gastos cotidianos como transporte, lunch o dinero para gastar en la escuela. El gasto básico de regreso a clases registra un incremento aproximado de 13.80%.
4: 88.9 Noticias, María Inés Camacho Romero.
1: Buscan mantener el orden, pues ¿cuál? En la Alameda Central aquí en Ciudad de México, Joana Flores.
6: El secretario de Gobierno César Cravioto aseguró que mantienen diálogo con los comerciantes de la Alameda Central para evitar el desbordamiento de puestos ambulantes en la zona.
7: Seguiremos platicando con ellos para llegar al número que son 70, digamos, de los comerciantes que históricamente han estado, más las colectivas feministas. Sí, tenemos que llegar a un número similar para que no se desborde.
6: El secretario destacó que en los últimos días se registró la presencia de más de 200 comerciantes en la Alameda, y mediante un operativo han sido retirados. Sin embargo, esto ha generado la protesta de los inconformes, quienes han llevado a cabo bloqueos en Avenida Juárez. Para 88.9 Noticias, Joana Flores.
1: Para que no se desborde, dice. Vámonos a los deportes. Arturo Sanguino, buenos días.
8: Muy buenos días, Iñaki, Alex, amigos de Panorama Informativo. Qué gusto saludarlos en este martes. Soy Arturo Sanguino y estaré con ustedes para llevarles lo mejor del mundo deportivo. Arrancamos con la Liga MX, porque este lunes hubo juegos con los cuales finalizó la jornada 4 de la apertura 2026. León sigue rugiendo. Ahora viajó hasta Aguascalientes para imponerse 2-1 a Necaxa y cerró esta fecha la victoria de Puebla 3-2 frente a Pachuca en el Estadio Hidalgo. Con esto, la tabla general queda con América y Xolos en el 1-2 con 10 puntos, Monterrey es tercero y Atlas cuarto, ambos con 9 unidades. Después aparecen Toluca, Pumas, Puebla, Querétaro y Chivas con 7 unidades y Cruz Azul es décimo de la tabla general con 6 unidades. Así comenzamos el día, no se vayan, vuelvo en unos minutos.
1: Muchas gracias Arturo, Alex Villalbazo, Arturo Sanguino en los deportes, servidor Iñaki Manero, contigo hasta las 10 de la mañana en Panorama Informativo en 88.9 Noticias, información que sirve y por iHeartRadio. Moni Villalobos con el tráfico y el clima cada 15 minutos. Hola otra vez, Moni.
2: Hola Iñaki, gracias. Muy buenos días. El horario para realizar la verificación en el Estado de México es de lunes a viernes de 8 a 19 horas y sábado de 8 a 15 horas. En unos minutos, más información.

0: Muy buenos y lluviosos días para este martes 18 de agosto. Nos dicen meteorológicos, las lluvias, las más intensas, se van a sentir hoy en Baja California Sur, Veracruz, Oaxaca, Chiapas. Ahí estarán las lluvias intensas en la República Mexicana y el calorcito superando los 45 grados Baja California, hasta 45 Baja California Sur, Sonora, Chihuahua, Nuevo León y Tamaulipas. El recorrido por la República Mexicana, ahorita lo empezamos en el norte del país, mientras tanto les sigo platicando de este calorcito que nos estará afectando, los 40 grados, Coahuila, Durango, Zacatecas, Nayarit, Jalisco, Colima, Michoacán, Guerrero, San Luis Potosí, Hidalgo, Morelos, Puebla, Veracruz, Oaxaca, Chiapas, Tabasco, Campeche, Yucatán y Quintana Roo. Y todavía en la lista hay que meter hasta los 35 grados Aguascalientes, Guanajuato, Estado de México y Querétaro. Vaya recorrido por el país con el calor. Sí, ese calor que contrasta con la lluvia que puede caer tal vez en tu ciudad. Ya hablábamos de las lluvias más intensas. Ahora, ¿qué pasa con las lluvias muy fuertes que estarán afectando Sonora, Sinaloa, Jalisco, Puebla y Tabasco? Y todavía las lluvias fuertes van a caer en esa franja del norte, Chihuahua, Durango, Nayarit, y bajando por el Pacífico, Colima, Michoacán, Guerrero, llegando hasta la península, afectando Campeche y Yucatán. Así estarán las lluvias y el calor para hoy en la República Mexicana. Viento importante, sobre todo en la zona del Istmo de Tehuantepec, rachas de hasta 70 kilómetros por hora. Cuidado, ya sabemos que esas rachas de hasta 70 kilómetros por hora destrozan todo lo que se encuentran a su camino. La situación en el Valle de México, de acuerdo con lo que prevé el meteorológico, cielo nublado, fresco, eso por la mañana, y ya por la tarde sale el calorcito para en la tarde-noche caer con las lluvias, es decir, de todo un poco. En la Ciudad de México, el termómetro marca en este momento 15 grados. René Ponce, adelante, René.
1: ¿Qué tal, Alejandro? Efectivamente, 15 grados centígrados, mañana agradable, para la tarde una temperatura máxima que oscilará entre lo que son los 26 y los 28 grados centígrados, Alejandro.
0: ¿Y la de 8, René?
1: Pues dos hombres que se encontraban a bordo de un vehículo BMW color negro sobre la avenida Tamaulipas, es la colonia Santa Lucía, en la alcaldía Álvaro Obregón, fueron baleados por sujetos desconocidos el día de ayer. Uno de los hombres, de entre 25 y 30 años de edad, perdió la vida, mientras que el otro resultó lesionado con al menos dos impactos de bala en el brazo, por lo que fue trasladado a un hospital cercano y ahí recibió atención médica especializada. La zona fue acordonada por uniformados de la Secretaría de Seguridad Ciudadana Capitalina, mientras que personal de servicios periciales acudió al lugar y realizó el retiro del cuerpo. Sobre el móvil de esta agresión y los responsables, la Fiscalía Capitalina realiza entrevistas a testigos y da seguimiento también a las cámaras cercanas al lugar de los hechos para dar con estas personas. Al momento no han sido detenidos, Alejandro.
0: Pero se podría resumir en un ejecutado y un lesionado, ejecutado porque llegaron a matarlos, nada más que uno salva la vida, René.
1: Así es, Alejandro, un ataque directo en el que efectivamente uno de los de las víctimas, bastante joven, 25 a 30 años, muere en este sitio, mientras que otro afortunadamente es trasladado grave, pero al momento todavía se reporta, sí grave, pero todavía estable, Alejandro.
0: Bien, gracias, René Ponce, desde la Ciudad de México. Nos vamos a Coatzacoalcos, al sur de Veracruz, 23 grados. Julio Escobar, ¿cómo estás, Julio?
2: ¿Qué tal, cómo estás? Te saludo con gusto desde el sur de Veracruz. Te comento que se espera una temperatura máxima de 30 y una mínima de 26. Las lluvias serán muy tranquilas, 16 a 17% de probabilidad de cielo nublado en la mañana, con lluvias de 9 a 11 horas, norte cálido de 0 a 2 kilómetros por hora el clima.
0: La de 8, Julio.
2: Te comento que el Observatorio Ciudadano de Coatzacoalcos alertó a la población por el incremento de las llamadas telefónicas utilizadas para intentar cometer fraudes y extorsiones, por lo que recomendó no proporcionar información personal ni realizar depósitos ante amenazas o solicitudes sospechosas. Renato Riverol Rivera, director del organismo, explicó que una de las formas de operar consiste en contactar números telefónicos al azar para identificar posibles víctimas. De acuerdo con el funcionario, algunas de estas llamadas presuntamente se realizan desde centros penitenciarios ubicados fuera de Veracruz, principalmente en entidades de la región centro-norte y bajío del país. Este es el reporte que tenemos.
0: Sí, desde donde salen principalmente las llamadas de extorsión de las cárceles en la República Mexicana. Gracias, Julio Escobar, desde Coatzacoalcos al sur de Veracruz. Son las 6:15, una pausa. Panorama Informativo 88.9, información que sirve. Yo soy Alejandro Villalbazo en X, en TikTok, arroba Villalbazo 13.
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3: Primer traguito de café que nos tomamos con un día de calor lluvia a lo largo y ancho de la República Mexicana. Tenemos, entre otras cosas, la onda tropical número 29 que está afectando por allá la península de Yucatán y una onda de calor, sobre todo en la zona norte de la República, en toda la franja desde la península de Baja California, cruzando todo el norte del país, llegando hasta Tamaulipas. En este recorrido por la República estamos en Querétaro, 13 grados. Karina Buitrón, adelante, Karina.
4: ¿Qué tal, Alejandro? ¿Cómo estás? Buenos días. Sí, tenemos una mínima de 13, se espera una máxima de 29, por lo que el día estará mayormente despejado.
3: ¿Y la de 8, Karina?
4: La Fiscalía aseguró que no hay elementos para afirmar que en el estado haya trata de personas. Esto porque durante un cateo detuvieron a 5 personas a quienes van a investigar por delitos contra la salud y trata de personas. El fiscal explicó que estos operativos son similares y están obligados a investigar todos los... También informó que encontraron más de 10...
3: No, ahí ya muy mala la comunicación con Karina Buitrón. Tema central, pues niegan en Querétaro que hay elementos suficientes para afirmar que exista un problema de trata de personas. Nos vamos a Cancún, Quintana Roo. Carlos Mendieta, 27 grados. Carlos, buenos días.
5: Buenos días, Alex. Gusto saludarte a ti y a la auditoria. Amanecemos con 27 grados centígrados. Te platico que la máxima será de 32. Tuvimos lluvia por la madrugada. Vamos a tener algo de lluvias muy ligeras por la tarde, aproximadamente a las 5 de la tarde, para que tomen sus precauciones.
3: La de 8, Carlos.
5: Mira, la mañana de ayer se registró otro accidente carretero, Alex, en la curva ubicada en las inmediaciones de Humay, en el municipio de Felipe Carrillo Puerto. Para los que no conocen el sur del estado de Quintana Roo, hay una parte de la carretera que se vuelve en doble sentido y es peligrosísima. Le dicen la carretera del diablo, la carretera de la muerte. Bueno, pues en este accidente pierde la vida Paoli Pereira Maldonado, quien era expresidenta municipal y actual directora general del Tecnológico de Felipe Carrillo Puerto. La funcionaria viajaba a Chetumal a realizar pues algunos trámites relacionados con su cargo, Alex. Paoli Pereira, en su trayectoria, tuvo pues la administración pública y política de Quintana Roo, y fue presidenta municipal de Felipe Carrillo Puerto y posteriormente pues fue directora de este Tecnológico. Así el panorama.
3: Se podría decir luto en el mundo político y académico de Quintana Roo, Carlos.
5: Pues sí, al ser la primera presidenta municipal, pues es algo bastante representativo. Era una mujer muy querida también en el sur del estado y la realidad es que sí, fue una pérdida sensible para esa comunidad.
3: Bien, gracias, Carlos Mendieta, desde Cancún, Quintana Roo. 22 grados en Tuxtla Gutiérrez, en Chiapas, Fernando Cantón. ¿Qué hay, Fer?
6: ¿Qué tal, Alex? Muy buenos días. Hoy en Chiapas habrá lluvias fuertes y temperaturas de hasta 40 grados. En Tuxtla Gutiérrez, cielo despejado y una temperatura de 33 grados. Así es en Chiapas.
3: ¿Y la de 8, Fer?
6: Una mujer fue localizada sin vida y con aparentes signos de violencia en un terreno baldío en el barrio de María Auxiliadora, al sur de San Cristóbal de las Casas, lo que generó una fuerte movilización policíaca y el inicio de una investigación por un posible feminicidio. El hallazgo ocurrió alrededor del mediodía de ayer lunes, cuando vecinos que caminaban por la zona observaron el cuerpo entre los matorrales y dieron aviso de inmediato a las autoridades. Elementos de seguridad acudieron al sitio y acordonaron el área para evitar el ingreso de personas y preservar posibles indicios. Posteriormente también se dio pues parte a la Fiscalía General del Estado, quien dio inicio a las investigaciones. Así el panorama es de Chiapas.
3: Gracias, Fer Cantón, allá en Tuxtla Gutiérrez, en Chiapas, 26 grados, empieza el día en el bello y devastado puerto de Acapulco. Adriana Covarrubias, ¿cómo estás, vecina?
7: ¿Qué tal, vecino? Buenos días. Buenos días, a la altura de la máxima será de 34 grados, se tendrá cielo parcialmente nublado. La temperatura más alta se pronostica en Ciudad Altamirano con 38 grados. Hay pronóstico de lluvias en los municipios de la región de la montaña y Sierra de Guerrero por la noche.
3: ¿Y la de 8, Adriana?
7: Te comento que en lo que va del periodo vacacional, la Conducef en Guerrero registró 70 quejas en línea contra instituciones bancarias, principalmente por cargos no reconocidos en tarjetas de crédito o débito, consumos no realizados y transferencias electrónicas. Ricardo Torres, titular de la Unidad de Atención a Usuarios en la entidad, informó que esos casos se registran porque el usuario en su teléfono celular recibe un mensaje de texto o de WhatsApp alertando de una presunta compra que realizó. Resulta que no es cierto y pues al momento de que ellos se comunican a ese número que les piden llamar, pues es ahí donde dan caen en la trampa y otorgan sus datos personales y contraseñas. Es el reporte.
3: Bien, gracias Adriana Covarrubias desde el bello y devastado puerto de Acapulco. Se me hace nada, ¿eh? Digo, ya sé que una que haya y le afecte a una persona es importante, pero hablamos de 70 quejas en el periodo vacacional. ¿Saben cuántas transacciones bancarias hay en el país todos los días? 57.5 millones. 672 cada segundo. Son las 6:25.
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5: Seis y media, panorama informativo 88.9, información que sirve. Yo soy Alejandro Villalbazo, en X, en TikTok, arroba Villalbazo 13. Los mensajitos en el WhatsApp 5582-55889. Y el saludo especial, 6:30 de la mañana, ya saben que es para ustedes que se despiertan a esta hora escuchando nuestra dulce y tierna voz. Es martes 18 de agosto, a darle el día, ya saben cómo son estos días. Vamos a tener solecito buena parte de la mañana, por ahí de 3-4 de la tarde hay pronóstico de lluvia. Estamos recorriendo la República Mexicana, el clima y la de 8. Vámonos a Guadalajara, allá en Jalisco, Martín Beltrán, 16 grados. Martín, ¿cómo te va?
6: Efectivamente, una mañana de 16 con cielo nublado, llovió parte de la madrugada. Hoy tendremos una máxima de 27 y probabilidad de más lluvia por la tarde. En Jamay y Lagos de Moreno se registra la mínima con 10, la máxima será en Cihuatlán y Puerto Vallarta con 38. Este es el panorama.
5: ¿Y la de 8, Martín?
6: Pese a que la Fiscalía de Jalisco y los representantes del sector inmobiliario descartaron una crisis o un riesgo generalizado contra el gremio de bienes raíces, tres empresarios del ramo desaparecieron entre el 14 de julio y el 14 de agosto. Se trata de César Ríos, Ricardo Cabezas Talavera y Octavio Aro Cachúa, quienes siguen desaparecidos y aún no hay líneas de investigación o si los casos están relacionados. Este es el panorama.
5: ¿Y tampoco en una investigación alguien habla de un móvil, Martín?
6: No, solamente por Ricardo Cabezas Talavera hay una mujer detenida porque fue la última que estuvo con él poquito antes de su desaparición, pero de ahí no se sabe nada.
5: Sí, pero bueno, no es algo que se pueda ver como una normalidad, ¿no? Es totalmente anormal que desaparezcan tres personas de un mismo sector, el inmobiliario, el de los bienes y raíces, tres empresarios. Bueno, pues algo debería de estar preocupando a la gente allá en Jalisco, porque una desaparición fue en Puerto Vallarta, las otras dos en Zapopan, Martín.
6: Efectivamente, así es, y por el momento la Fiscalía no se ha pronunciado al respecto.
5: Oye, Martín, punto y aparte. ¿Y el agua cómo va? ¿Cómo te salió y el agua en tu casa?
6: Igual, el agua sigue saliendo igual, los descuentos van a salir a partir de este momento, esos descuentos solamente van a ser de aquí a diciembre, esperemos que para entonces ya lo hayan resuelto, porque nada más eso es lo que sabemos.
5: Fíjate, qué esperanza, ¿no? Porque de aquí a diciembre pues todavía faltan 4 meses, septiembre, octubre, noviembre, contando diciembre, cuando esta crisis empezó, pues prácticamente con el año, Martín.
6: Efectivamente, en marzo hizo un año de que comenzaron las primeras colonias con agua, y hasta el momento, pues solamente a 203 le van a conceder el descuento, aunque sean más las colonias que tienen el problema.
5: Bien, gracias Martín Beltrán desde Guadalajara, Jalisco. Así el recorrido por la República Mexicana, el clima y la de 8. Tráfico y clima cada 15 minutos. Mónica Villalobos.
7: Alejandro, gracias. Sigue afectada la circulación en carriles laterales de Calzada Ignacio Zaragoza, a la altura de Agua Caliente, con dirección Economía debido a obras. Las alternativas son carriles centrales y el eje 1 Norte. En unos minutos, más información.
8: Muchas gracias. Gracias, Moni. Descartan que el titular del C5 de Ciudad de México hubiera sido víctima de algún ataque. Joana Flores.
9: El coordinador general del C5, Salvador Guerrero Chiprés, fue víctima de un intento de asalto y no de otro delito, confirmó el secretario de Seguridad Ciudadana, Pablo Vázquez.
10: No se confirma la hipótesis de tentativa de robo. Esta está sustentada el análisis que se ha hecho de la videovigilancia, en la detención que se realizó, en una detención posterior y entre otros elementos también en la misma mecánica. Hay que recordar que a la persona se le detiene con un arma de juguete. No hay ningún indicio que pudiera señalar otra cosa. Está corroborado que fue una tentativa. tentativa de robo frustrada.
9: Por esta agresión se encuentran detenidos dos sujetos que participaron en el intento de robo el pasado martes en la calle Abraham González y la avenida Morelos de la colonia Juárez, alcaldía Cuauhtémoc. Para 88.9 Noticias, Joana Flores.
8: Policías activos y retirados salieron a las calles de Ciudad de México para exigir mejoras salariales. Isaac Castañeda.
11: Policías jubilados, pensionados y activos se manifestaron en calles del centro histórico de la Ciudad de México para exigir incrementos salariales al gobierno capitalino en el marco de la próxima discusión del presupuesto en el Congreso. Se trató de alrededor de una centena de elementos agrupados en la vanguardia Monterrubio que partieron del hemiciclo a Juárez al Zócalo capitalino. Mantuvieron un bloqueo en Eje Central a la altura de 5 de Mayo para luego avanzar hacia la Plaza de la Constitución. Señalaron que habían buscado diálogo con el gobierno capitalino, pero no habían sido atendidos por las autoridades de la ciudad.
12: Hemos buscado el diálogo, hemos solicitado en jefatura de gobierno que nos reciban, pero seguimos con la misma negativa. No podemos quedarnos callados, esperar a que pase el tiempo. No, compañeros, porque sabemos que el tiempo es precisamente lo que hoy quieren ganar ellos.
11: 88.9 Noticias, Isaac Castañeda.
8: Especialistas anticipan que el paquete económico 2027 mantendrá la estrategia de reforzar la fiscalización. María Inés Camacho.
13: El próximo 8 de septiembre, la Secretaría de Hacienda entregará a la Cámara de Diputados el paquete económico 2027. Sin embargo, este no traerá sorpresas en materia de nuevos impuestos, es decir, permanecerá en la misma inercia, por lo que el gobierno federal seguirá reforzando la fiscalización a los pagadores de impuestos, afirmó Rafael Muñoz López, presidente de la Asociación Nacional de Facultades y Escuelas de Contaduría y Administración.
14: Tampoco veo una reforma fiscal en donde se creen nuevos impuestos. Yo creo que sí va a ser un tema de apretar más a los de costumbre, desafortunadamente, y tratar de fiscalizar a los grandes contribuyentes a través de todo este tema de comprobantes falsos.
13: 88.9 Noticias, María Inés Camacho Romero.
8: Especialistas advierten sobre los alcances y limitaciones de las nuevas herramientas tecnológicas en la atención de la salud mental. Moni Barrera.
15: La inteligencia artificial puede contribuir como una herramienta complementaria en acciones de orientación y psicoeducación, pero no sustituye la atención que brindan profesionales de la psicología y la psiquiatría ante problemas de salud mental. De acuerdo con especialistas de la Comisión Nacional de Salud Mental y Adicciones, los sistemas de inteligencia artificial no realizan una valoración clínica integral ni cuentan con las capacidades profesionales necesarias para desarrollar un proceso psicoterapéutico, identificar todos los factores de riesgo o responder ante los dilemas éticos que pueden presentarse en temas relacionados con el estado de ánimo, ansiedad, depresión u otras situaciones emocionales. En 88.9 Noticias, Mónica Barrera.
8: 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Vamos a los deportes, Arturo Sanguín.
16: Gracias Iñaki, Alex, ya estoy de vuelta con más de la Liga MX, porque la jornada 5 tendrá unos ajustes en su calendario para los equipos que están disputando la Leagues Cup. El juego de León ante Monterrey, así como el de Querétaro frente a Toluca, originalmente estaban agendados para disputarse el sábado, ahora se moverán para el viernes 21 de agosto a las 7 y 9 de la noche respectivamente. Esto tiene como objetivo darle un día más de descanso a los equipos que afrontan sus compromisos en la Leagues Cup correspondientes a los cuartos de final. El martes Rayado se mide a Chicago Fire y la Fiera choca ante el Real Salt Lake, mientras que para el miércoles 26, Toluca enfrenta al Austin y el partido de América no se modificó, ya que estaba agendado para el mismo viernes frente a Juárez. Las Águilas tienen como rival en esta ronda al Columbus Crew y rápidamente Nahuel Guzmán recibió una suspensión de 3 partidos de la Leagues Cup por su tarjeta roja recibida en el último partido de Tigres, donde el portero empujó al árbitro central. No se vayan de 88.9 Noticias, soy Arturo Sanguino, regreso en unos minutos.
8: Muchas gracias, Arturo. Alex Villalbazo, Arturo Sanguino en los deportes, Iñaki Manero en Panorama Informativo en 88.9 Noticias. Información que sirve por iHeartRadio. Moni Villalobos, tráfico y clima cada 15 minutos. Avance, avance, Moni.
7: Hola Iñaki, gracias. El horario para realizar la verificación en el Estado de México es de lunes a viernes de 8 a 19 horas y sábados de 8 a 15 horas. En unos minutos, más información.
5: La trivia Iñaki.
8: Gracias Alex, si me permiten con mucho gusto la trivia de ayer y platicábamos algo que ya es milenario, tendrá más de 5,000 años, se convirtió en una moda y algo que tiene que ver con la alimentación y la nutrición de millones de seres humanos hoy, desde Alaska hasta la Patagonia y en el resto del mundo. ¿Y qué parte de la moda también influyó e impactó esta costumbre alimenticia? Pues es el tema de las palomitas de maíz. Las palomitas son tan viejas como muchas civilizaciones. Por ejemplo, se han encontrado en cuevas en Nuevo México palomitas de maíz de hace 5,000 años. Los mexicas se sabe que hacían palomitas de maíz. Y ahí está el tema de la moda. También hacían tocados y hacían adornos con palomitas de maíz. Y esto también dio una costumbre para los niños. Hoy en día los niños, sobre todo en preprimaria, los niños y las niñas aprenden a hacer colguijes con palomitas de maíz, ¿no? Les pasan un hilito dentro de la palomita y hacen de repente, qué sé, artesanías chiquitas, pulseritas y colguijes. Pero eso era una moda, de hecho, de la alta sociedad mexica hace ya cientos de años. Ahí está la respuesta de la trivia. Las palomitas de maíz son tan antiguas, decíamos, como muchas civilizaciones, y son lo que ha salvado incluso la industria cinematográfica, que en alguna ocasión la tuvo como prohibida. Antes no podías entrar al cine con palomitas de maíz porque era un espectáculo fifí, y hoy, desgraciadamente, hay muchos marranos que dejan sus palomitas de maíz tiradas ahí en el suelo del cine, ¿no?
5: Ay, sí.
8: ¿No? Ese ya es el extremo, estamos de acuerdo. Levanten su cochinero, son tan amables, por favor. Pero bueno, vámonos con la trivia de hoy. Hablando de costumbres, hay una costumbre muy importante, una costumbre muy importante que no tendrá un poquito más de 100 años de antigüedad, fue a inicios del siglo XX y tuvo que ver con una guerra. Y hoy se hacen situaciones muy, muy especiales. ¿Qué costumbre es? Y así quedó para la posteridad. www.889noticias.mx 5580-255-889 y el talkback a través de iHeartRadio. La respuesta con mucho gusto en una hora.
5: ¿Pero qué es una costumbre? ¿Qué es eso?
8: Sí, es una costumbre social. Uh-huh. Esto que tiene que ver con la guerra. Uh-huh. La guerra de repente trae cosas muy malas la mayoría de las veces, pero en esta ocasión trae algo que es una costumbre que se puede considerar como socializante, sin duda alguna también, uh-huh, ¿no? Y que cuando estamos reunidos en ciertas uh-huh, ocasiones, cuando estamos reunidos se practica. ¿Qué es?
5: Okay. Estas reuniones con la familia, con amigos, uh-huh, compañeros de trabajo, en cualquier reunión.
8: En cualquier reunión se puede dar.
5: Okay.
8: ¿Sí? Incluso puede ser reunión social en familia, puede ser reunión en un equipo, puede ser reunión en compañeros de trabajo, uh-huh, puede ser reunión en un país incluso.
5: Okay.
8: Sí. En un congreso, incluso. Uh-huh. Y todo tuvo que ver con la guerra. La guerra nos trajo esta costumbre social.
5: ¿Cuántas cosas se ha dejado?
8: Muchas. Desde cosas buenas hasta cosas malas.
5: Sí.
8: Inventos, los que quieras.
5: Hablabas la semana pasada el de el pañuelo blanco.
8: El pañuelito blanco, uh-huh, exactamente, uh-huh, ¿no? Que eso ya es más antiguo también. Esa ya es una costumbre en donde todos los seres humanos nos identificamos. Pero en este fue una iniciativa de alguien, uh-huh, y todo relacionado con una guerra.
5: Esa guerra... Uh-huh. Ah, pues, es que si te pregunto, pues ya. ¿Qué te iba a preguntar si era de las guerras mundiales?
8: Una de las guerras mundiales, sí. Okay. Vamos a dar una trivia tempranera. Bueno. Estamos de buen humor, es martes.
5: Okay.
8: Martes de estar de buen humor, ajá, como siempre, como todos los días.
5: Okay.
8: Fue en una guerra mundial.
5: Uh-huh.
8: Sí.
5: Bueno.
8: Y de ahí se hizo, ya sale del contexto de la guerra para muchas otras cosas.
5: Okay.
8: Pero se ha convertido en una costumbre social.
5: En reuniones.
8: En reuniones, ajá. Cuando hay dos o más,
5: uh-huh,
8: se hace.
5: Okay.
8: Incluso lo puede hacer todo en solitario, pero bueno, no sé, ahí ya depende de cada quien.
5: Bueno, le buscamos.
8: La respuesta en dos horas, sí, en una hora. Pistas para esta trivia que se está haciendo costumbre, 6:43 minutos.
5: ¿Qué pasó en la madrugada? ¿Qué nos cuenta René Ponce? Adelante, René.
17: ¿Qué tal, Alejandro? Pues la noche de ayer se registró una intensa movilización cuerpos de emergencia, esto en el hospital Primero de Octubre, luego de que pacientes y familiares reportaron un olor extraño, pareciera, decían que era gas LP, por lo que acudieron al lugar bomberos de la capital y Protección Civil para revisar las áreas donde se reportaba esta situación, así como en la parte alta y la cocina donde se ubican tanques de gas e instalaciones de este mismo combustible, sin que se encontrara alguna fuga o desperfecto en este sitio. Se informó que al menos medio centenar de pacientes y familiares fueron movidos de área sin que fuera necesaria una evacuación al exterior. Después, en una exhaustiva revisión, todo volvió a la normalidad sin que se reportaran personas intoxicadas. El ISSSTE informó a través de un comunicado que el olor que se reportó provenía del drenaje, por lo que se descartó esto en su comunicado, dijo, cualquier riesgo para usuarios y personal. También anoche, alrededor de las 23 horas, las 11 de la noche, se registró un accidente vehicular, el eje 3 Oriente Francisco del Paso y Troncoso, a la altura de la estación del Metrobús Bachilleres. Esto es la colonia 2 de octubre. Los involucrados, un auto compacto blanco que se impacta contra una camioneta, y al final, el saldo, tres personas lesionadas, lamentablemente dos niñas de entre 4 y 6 años también heridas, Alejandro.
5: Bien, ahorita seguimos platicando más de lo que pasó en la madrugada. Son 7:15, panorama informativo 88.9, información que sirve.
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0: ¿Qué más pasó en la madrugada? René Ponce, adelante, René.
1: Pues Alejandro, ya te hablaba de este choque en el eje 3 Oriente, pero hubo otro más ya esta mañana en el circuito interior Río Consulado, a la altura de la calle Albaca. Es la alcaldía Cuauhtémoc, esto en dirección al aeropuerto capitalino, y bueno, un auto color negro con placas de Morelos choca contra otro vehículo sin que se reportaran personas lesionadas. Los automóviles involucrados se encuentran todavía en estos momentos en el carril de extrema derecha de estos carriles laterales, por lo que al momento la afectación vehicular todavía es menor. Por otra parte, en los primeros minutos de este día, en la calle Anastasio G. Sarabia, a la altura de Sur 109, es la colonia Héroes de Churubusco, estamos hablando de Iztapalapa, un hombre resulta lesionado por varios impactos de arma de fuego, según versiones de testigos. El herido viajaba en una motocicleta, era perseguido por dos motocicletas más, que tras darle alcance le disparan en al menos 4 ocasiones, y luego se dan a la fuga. El lesionado, que presentaba disparos en tórax y abdomen, fue llevado a un hospital cercano, donde se reporta delicado. Finalmente, esta mañana, otra balacera en la calle Quinta Cerrada de Chiquihuite, en la colonia San Juan y Guadalupe Ticomán, en la alcaldía Gustavo Madero. Se registra un ataque directo contra un hombre de unos 40 años de edad, pierde la vida cuando viajaba también en una motocicleta, luego de recibir varios impactos de al menos 2 sujetos que circulaban en otra motocicleta. La zona se encuentra acordonada por uniformados de la Secretaría de Seguridad Ciudadana Capitalina, peritos ya también están en el lugar. Según versiones de testigos, se escucharon al menos 4 detonaciones de arma de fuego, no hay personas detenidas. Es el panorama, Alejandro.
0: Vaya historias de ejecuciones que nos has platicado a lo largo de esta hora, René, prácticamente ejecutado y ejecutado y ejecutado, por lo menos van 3 ejecutados de lo que nos has platicado a lo largo de esta mañana, ejecutados en la Ciudad de México. De hecho, estabas relatando y me lo estaba imaginando, ¿no? El de Iztapalapa, allá en la colonia Héroes de Churubusco, cuando decías, pues es que un tipo viajaba en una moto, era perseguido por otras 2, lo alcanzaron, le dispararon, le metieron 4 balazos, huyeron. Me estaba imaginando la escena de la persecución y balacera, ¿eh?
2: De la película, ¿no? Sí. Con ángulos y con, sí. ¿No? Con tomas. Y con... Sí, como de...
0: Y aquel
2: de
0: en su motito, sí, ¿no? Sí, tratando, sí, de escapar, y los otros en otras 2 motos y tirándole de bala. La violencia. La violencia en todo el país, ¿eh? En este caso particular estamos platicando de la Ciudad de México. Gracias, René Ponce, con lo que pasó en la madrugada.

0: Hoy es el segundo día de aplicación del examen de control, la repetición del examen para ingresar a licenciatura que tuvo que hacer la UNAM por las trampas que se aventaron en la primera oportunidad. Y nada más así como detallito, esta segunda vuelta, digamos, este examen de control presencial, no estuvo exento de que uno que otro quisiera hacer trampa. Armando Arteaga, ayer fue el primer día, se aplica hoy y mañana también, Armando.
1: Así es, Alejandro, iniciaron los exámenes de control para ingresar a la UNAM en la Ciudad de México con un promedio de asistencia de 14,000 aspirantes por día. Serán tres y el último fin de semana de agosto se entregarán los resultados a los jóvenes para que el 31 de agosto inicien clases poco más de 21,000 nuevos alumnos. Y estuvo presente el secretario general de la universidad, Javier de la Fuente, quien ofreció una disculpa a los jóvenes y a sus familias por lo sucedido. Lo escuchamos.
2: Hay que pedir una disculpa. O sea, al final del día sucedió algo inesperado, algo que rebasó cualquier expectativa, que no tuvieron que ver muchísimos jóvenes, que no tuvieron que ver los que hicieron de manera normal y formal y que tuvieron muchos meses estudiando.
1: Este primer día estuvo lleno de confusión, sobre todo en los aspirantes, por dónde era la entrada, si necesito lápiz y goma, y sobre todo la incertidumbre de qué les esperaba en un examen de control con el que no estaban de acuerdo, pero que tenían que hacer o quedarse fuera de la UNAM, como nos dijo Emiliano. Lo escuchamos.
3: Pues la verdad es que no me parece mal, pero tampoco correcto por las personas que hicieron el esfuerzo, más sin embargo, todas las personas que llegaron a hacer trampa, pues sí me parece incorrecto.
1: Sin que la universidad lo haya confirmado, Alejandro, se habla de al menos dos aspirantes que fueron detectados intentando hacer trampa durante la aplicación del examen de control presencial, al utilizar presuntamente sus teléfonos celulares para realizar transmisiones desde los baños en las sedes de León y Tijuana. Por su parte, el secretario general de la UNAM, Javier de la Fuente, consideró que sí se debe hacer cambios en el examen, pues pasar del examen de línea al presencial. Lo escuchamos.
2: La comisión especial instrumentó el rector y que nombró el rector está trabajando y seguramente hará muchas recomendaciones. Yo creo que sí tiene que cambiar.
1: En el primer turno se detectaron 16 fallas en los equipos, básicamente de internet. Para el segundo y tercer turno ya todo ocurrió sin problemas, pero los aspirantes del primer turno, que les provocó pues mucha incertidumbre sobre qué iba a pasar y qué consecuencias iba a tener estas fallas en su examen, como nos dijo Carla, la escuchamos.
4: Hubo un momento en donde se iba como la señal del internet, pero había compañeros que al ingresar se trababa su compu. Pues un poquito nerviosa porque yo registraba mis respuestas, pero se iba la señal. Entonces me decía el aplicador, no te preocupes, se van a ir guardando cuando regrese la señal. Pero ya llevaba como 5 preguntas y no regresaba. Entonces me daba miedo que no se estuviera guardando todo ese avance.
1: Es así como transcurrió este primer día. Y bueno, en el Palacio de los Deportes, en donde más de 59,000 aspirantes iniciales, el 20% ya no se registró, ni se ha presentado a realizar dicha prueba, donde finalmente quedó en un poco más de 42,000 aspirantes, Alejandro.
0: Oye, y ahí todavía tendríamos que preguntar cuántos sí llegaron. O sea, de esos 42,000 que al final quedaron registrados para realizar la prueba, ¿cuántos llegaron? Porque habría que voltear a ver lo que ocurrió en Oaxaca, en León, en la otra sede fue en Tamaulipas.
1: En Tijuana,
0: discúlpame. Donde, pues más o menos, hablamos de un 40% de ausentismo general, ya una vez de los que tenían que llegar al examen, ¿eh? Entonces, también aquí, a ver cuántos lugares habrán quedado vacíos. Eso no se alcanzó a ver, Armando, tengo 20 segundos.
1: Sí, el secretario general habla de un 20% que decidió no hacer el examen, que ya tomó otras opciones.
0: Bien, gracias, Armando Arteaga. Hoy, otra vez, mañana igual, aplicación del examen presencial, ese de control en la Ciudad de México para completar la prueba. Son 5 para las 7.
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5: Y yo, orgullosos del bebé, por supuesto que este abrazo especial para César Lionel. Gil Romero, una felicitación para su amiga Betty Salinas, que cumple un año más de vida. Y espera, Gil, le desea que se la pase de lo mejor en este día. Pues sé parte de ese día, Gil, ¿no? Claro. Hacer parte del día de Betty Salinas en su cumpleaños. Coquito de Toluca, felicitando a su hija Londra Arce Mira y a su nieta Daniela Flores Alcántara. Cumplen 19 años cada una, tía y sobrina. Mira. Nacieron el mismo día. Órale.
6: Pues buena fiesta familiar, qué bueno.
5: El mensaje es de Coquito para tía y sobrina Londra y Daniela. Se han de ir de reventón, tía y sobrina.

0: sobrina. No, pues 19 años tienen las chavas.
1: Ah, pues,
0: tía y sobrina.
1: Pues, ¿cómo no?
0: Mensajes de amor. Y las mañanitas con el potrillo para ustedes con mucho gusto. Jorge Arellano felicitando a su esposa Michelle en Querétaro. Le da todas las gracias por estar en su vida, compartirla con gran amor. Y altamente correspondida por parte de Brenda, su hija, y claro, de Jorge, tu esposo, Michelle. Rocío de la Ciudad de México felicitando a su esposo. Dice, mi hermoso esposo Pepe, que cumple 59 años, un bombón, amado. Ay, Rocío, andas pero todavía arrastrando la cobija.
1: Está bien, qué bueno. ¿Sí? La chimenea de corazón dure toda la vida.
0: Ay, Pepe se ha de sentir, pero imagínate que...
1: Despatarrado.
0: Imagínate que Rocío le diga bombón. Ay, moraca, bombón.
1: Sí, un poquito... Arrugadón, pero bombón.
0: Qué manchado, no, se lo dicen porque así se claro, le antoja.
1: Qué bueno que lo sigan, qué bueno que se sigan viendo con, ¿no?
0: Pues sí, con gusto, esos ojos.
1: Con ganas, con ese.
0: Itzayana, claro, autofelicitación. Cumple Itzayana 33 añitos. Abrazo, beso y apapacho para ti. Son las 7:03, tráfico y clima cada 15 minutos. Mónica Villalobos.
2: Alejandro, gracias. Les comento que van a encontrarse que se implementan carriles reversibles en Doctor Río de la Loza y su continuación Fray Servando Teresa de Mier de Topacio a Doctor Vértiz, así como en circuito interior de la raza a Leifnitz y de Alfonso Reyes a Benjamín Franklin hasta las 9 de la mañana. En unos minutos, más información.
1: Gracias, Moni. Vámonos al panorama nacional. La Fiscalía General de la República negó contar con elementos de prueba para iniciar una investigación contra Andrés Manuel López Beltrán por presuntos delitos relacionados con hidrocarburos y rechazó tener testigos protegidos que lo hayan señalado directamente. Sin embargo, en una investigación por contrabando de combustible, existen testimonios de dos marinos que hacen referencia al hijo del presidente y a Andy, al relatar conversaciones atribuidas a un presunto operador de la red investigada. Una jueza del Distrito Judicial de Chalco vinculó a proceso a Raúl Piña Horta y Carlos Eduardo Solares Vega, funcionarios de la Secretaría de Medio Ambiente del Estado de México, por los delitos de extorsión agravada y abuso de autoridad. La Fiscalía Estatal los acusa de encabezar una presunta red que exigía cuotas a verificentros para permitirles operar y que buscaban obtener más de 430 millones de pesos. Otros servidores públicos presuntamente relacionados con el esquema permanecen prófugos. La Fiscalía del Estado de México detuvo a Carlos N., conductor de la revolvedora que el pasado 14 de agosto impactó una estructura publicitaria en Interlomas, en Huixquilucan, Estado de México, la cual cayó sobre una camioneta y provocó la muerte de una mujer de 53 años. El hombre fue ingresado al penal de Tlalnepantla y quedó a disposición de un juez por los delitos de homicidio culposo y daños en los bienes. Anuncian un gran buffet jurídico contra el despojo. Joana Flores.
3: Anuncia la jefa de gobierno Clara Brugada que a partir de la próxima semana, la Consejería Jurídica ofrecerá asesoría gratuita en el Zócalo Capitalino a personas víctimas del despojo.
4: El próximo lunes 24 de agosto arranca en el Zócalo la Defensoría Social Ponciano Arriaga. Serán 100 profesionales organizados en 5 equipos con especialistas en derecho civil, familiar, penal, ejidal, constitucional, condominal, laboral. Se trata de un verdadero buffet multidisciplinario.
3: Los abogados pertenecen a la Consejería Jurídica y darán atención cada lunes a partir de las 4 de la tarde. Para 88.9 Noticias, Joana Flores.
1: El caso del ex secretario de Seguridad Pública de Sinaloa, Gerardo Mérida Sánchez, dio un nuevo giro en los Estados Unidos. Ibrán Casas.
5: El exsecretario de Seguridad Pública de Sinaloa, Gerardo Mérida Sánchez, salió de la prisión en la que se encontraba en Brooklyn, Nueva York, desde hace 3 meses, luego de que se entregara a las autoridades el 11 de mayo en Arizona tras ser señalado de colaborar con los chapitos del cártel de Sinaloa. Esto luego de que el pasado 4 de agosto la audiencia de procedimiento en la que se iba a revisar el material probatorio y los avances de la estrategia de la defensa del exsecretario se pospusiera de manera indefinida. Sin embargo, aunque su nueva localización no ha sido revelada, todo apunta a que será incorporado al programa de testigos colaboradores, el mismo programa en el que se encuentran los hermanos Ovidio y Joaquín Guzmán, los hijos del Chapo, quienes se encuentran resguardados en sitios confidenciales a cambio de información para reducir sus sentencias. Para Asir Noticias, Gibran Casas.
1: Vamos al panorama internacional. El presidente de los Estados Unidos, Donald Trump, dijo que ha tenido respuestas muy positivas al intercambiar mensajes con el mandatario de Corea del Norte, Kim Jong-un, tras reducir los ejercicios militares con Seúl, al afirmar que envían un mensaje inadecuado a un país que consideró ha sido respetuoso durante sus mandatos. Por otra parte, Trump ordenó a la reportera de la cadena CNN, Kristen Holmes, callarse durante una rueda de prensa en la oficina Oval, luego de que la comunicadora lo cuestionara sobre su relación con una de sus asistentes sobre Corea del Norte, por lo cual también fue calificada de irrespetuosa. Siguen incrementándose las cifras de víctimas por sismos en Colombia. Se confirmó que ya son 304 las muertes en Venezuela. La cifra aumentó a 6,438. En Indonesia ya suman 70. Además, la mañana de hoy martes, tres personas resultaron lesionadas en Granada, España, por un nuevo sismo magnitud 4.8. En Chiapas, en México, la noche de lunes se registró un sismo magnitud 5.8 al suroeste de Ciudad Hidalgo. No se reportaron afectaciones. Hoy martes, Rusia informó que un total de 620 drones de Ucrania atacaron masivamente la capital Moscú y dejaron daños en edificios y una cifra indeterminada de personas lesionadas. 180 drones más fueron derribados por la defensa aérea. Las autoridades rusas reportaron que las consecuencias más graves se registraron en el distrito de Pavlovsk, donde una casa quedó completamente destruida. Al este de Moscú, un dron impactó un almacén del gigante de comercio electrónico Wildberries. Vamos a los deportes. Arturo Sanguino.
6: Gracias, ya estoy de vuelta. Saludos para todos los que nos acaban de sintonizar. Aquí andamos con información que sirve del mundo deportivo. Atención, Chiva hermanos, porque al parecer la Hormiga González estaría cerca de convertirse en nuevo futbolista del Olympiacos de Grecia. En aquel país, varios medios deportivos aseguran que el Olympiacos y las Chivas ya tienen un acuerdo para hacerse de la Hormiga González. Sin embargo, en Verde Valle se dice que todavía no hay nada cerrado, aunque las palabras del técnico Gabriel Milito, donde afirmó que le daría felicidad que Armando cumple su sueño de ir a jugar a Europa, generaron sospechas. Además, el hecho de que no haya jugado ante Santos incrementó los rumores de su salida. Lo cierto es que habrá que esperar estos días para conocer con exactitud el futuro de Armando la Hormiga González. No se vayan de Panorama Informativo. Soy Arturo Sanguino. Vuelvo en unos minutos.
1: Muchas gracias, Arturo. Alex Villalbazo, Arturo Sanguino en los deportes. Iñaki Manero, estás en Panorama Informativo en 88.9 Noticias. Información que sirve por iHeartRadio. Moni Villalobos. Se tiene todo el panorama del tráfico y el clima cada 15 minutos. Moni.
2: Hola Iñaki, gracias. Se reporta falla de semáforos en el cruce del Eje 2 Norte y Paseo de la Reforma. Alcaldía Cuauhtémoc. En unos minutos, más información.
0: Es la historia de terror que está viviendo Carla Lechuga, la mamá de Yeshua. ¿Se acuerdan de Yeshua, este joven que desapareció el 13 de noviembre de 2025, hace 9 meses, en el Estado de México? Bueno, pues Carla lo ha dicho una y otra vez. Ha sido hostigada por policías. Incluso han llegado a metérsele a su casa, como ocurrió el viernes pasado. Memo Jivillé, platicaste. ¿Todavía no está listo? Estaba yo, pero sí, entrado para presentar a Memo Jivillé. Es que Memo Jivillé platicó con Carla Lechuga. Y ella le cuenta a Memo todo este detalle de lo que ha estado ocurriendo. Ya Carla lo había mencionado en otras ocasiones. Esta persecución por parte de policías municipales o estatales, o de los dos, policías que han estado ahí como, ¿no?, haciendo este trabajo de presión para quitarle fuerza a Carla y que Carla deje de hacer lo que ha hecho en los últimos 9 meses, que es buscar a su hijo. Imagínense nada más. Ese es, sin duda, otro crimen de Estado, ¿eh? Porque son policías que tendrían que estar buscando a Yeshua y no asustando a la mamá de Yeshua. Memo Jivillé, adelante, Memo.
7: ¿Qué tal, Alex? Pues aunque en la teoría ya cuenta con protección federal, y decimos en teoría porque ningún elemento de la Guardia Nacional se ha presentado para brindarle protección, la señora Carla Lechuga, mamá de Yeshua Cisneros, joven desaparecido el 13 de noviembre del 2025, continúa siendo hostigada por elementos de la Policía Municipal de Cuautitlán Izcalli. Aseguró que la noche del pasado viernes, elementos policíacos quisieron ingresar a su domicilio, aun cuando ella no se encontraba en el lugar, y fueron los propios vecinos quienes impidieron que ingresaran esos policías. Escuchemos.
8: Mencionan que querían ingresar, que querían tomar fotos, que los vecinos alertaron de que yo no me encontraba en el domicilio y por lo tanto ellos no podían abrir, que sin embargo los elementos les mencionaron pues que ellos tenían que entrar, estuviera yo o no.
7: Manifestó también, Alex, que se trasladaban en la patrulla placas ME093A6, número de unidad S8801, y en ningún momento presentaron una orden o justificación para ingresar a la unidad donde vive la señora Carla. Escuchemos.
8: No presentaron una orden judicial, sin embargo, el ayuntamiento de Cuautitlán Izcalli saca una tarjeta informativa donde nuevamente se revictimiza y se violan mis derechos, mencionando que es debido a la medida de protección que tengo vigente. Sin embargo, esa medida de protección, o sea, tienen meses que ellos no se presentaban a que yo les firmara esa medida de protección.
0: Oye, además, ¿esa medida de protección es por parte de Guardia Nacional o Policía Municipal, Memo?
7: Es de la Policía Municipal, porque supuestamente le daban protección, pero lo único que hacen es ir a firmar cada determinado tiempo, y con eso están cumpliendo, a decir de los policías, con su trabajo. Además, dejó muy muy claro que esta situación es grave. ¿Por qué? Porque el propio ayuntamiento, Alex, de Cuautitlán Izcalli, emitió una tarjeta informativa sobre esta situación, en la cual proporciona todos los datos como su dirección, e incluso fotografías que la ponen en riesgo. Vamos a escuchar.
8: Entonces, se supone que me están cuidando, entre comillas, se supone que tengo medidas de protección y sacan tarjetas informativas en donde sacan mi dirección, la fachada de mi casa, la fachada de mi departamento, publican fotos mías, cuando se supone que esto es una información de una investigación oficial que no debería de estarse publicando, y me vuelven a poner en riesgo.
0: Oye, me decía yo, no es la primera vez que Carla denuncia este tipo de acoso.
7: Así es, Alex, fíjate, señaló que a ella le queda bien, bien, bien claro que se trata de un acto de intimidación, toda vez que esos elementos municipales y también algunos estatales están bajo investigación por la desaparición de su hijo. Vamos a escucharla.
8: De verdad no, para mí es un claro acto de intimidación, para mí es un claro acto de quererme exponer, ¿saben? Pero pues digo, al final del día, pues eso no me va a detener, la verdad, entonces pues lo hacen en balde.
0: Oye, además ahí está el grito, el llamado. La denuncia, el coscorrón al gobierno municipal de Cuautitlán Izcalli. Pues qué fregados anda haciendo, hostigando. Mejor ayuden, investiguen. Siete.
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0: Villalbazo 13. La defensa primero fue política, y bajo la cobija de "no vamos a permitir que se ataque a la soberanía nacional", se defendió a Andy López Beltrán, que ya lo decíamos ayer, nada tiene que ver Chana con Juana, nada tiene que ver el tema de soberanía nacional con el hecho de que Estados Unidos le haya quitado la visa a un ciudadano mexicano que se llama Andrés Manuel López Beltrán, porque ese gobierno que le quitó la visa, que es el de los Estados Unidos, sospecha que anda en malos pasos, y no solo sospecha, tiene la información suficiente para tomar una decisión. En la defensa política, entonces, se sacó la cobija de soberanía nacional. Tenía que venir la parte legal, y en la parte legal salió la defensa de la propia Fiscalía General de la República, y dice la Fiscalía General de la República que después de que se conociera el tema de Andy y de lo de la visa, surgieron algunas versiones periodísticas donde se afirmó que la Fiscalía General de la República tenía testimonios de testigos protegidos que habían hecho señalamientos para llevar a cabo una investigación en contra del hijo de un expresidente de México por delitos en materia de hidrocarburos. La Fiscalía General de la República señala que esa información es falsa. El Ministerio Público de la Federación, dice la Fiscalía General de la República, no cuenta con ningún dato de prueba, con la fuerza legal necesaria para iniciar una investigación al respecto. Y es que se menciona que algunos testigos que han colaborado con la Fiscalía General de la República han hecho por lo menos dos menciones en referencia al hijo del presidente, así se han referido una vez, y en otra a Andy. Ante esas referencias que trascendió en los medios, dice la Fiscalía General de la República, no, nosotros nada, nosotros nada. Si esa relación de Andy con el huachicol fiscal, les digo, se desprende de esas declaraciones de testigos. En el documento hay un testigo con el indicativo Santo que refiere que contactó a Miguel Ángel Solano Ruiz, alias el Capitán Sol, luego del aseguramiento del buque Challenge con 10 millones de litros de huachicol fiscal en Tampico. Y en la declaración se lee cómo hace referencia a lo que les decía al hijo del presidente. Les leo textual lo que dio como testimonio Miguel Ángel Solano Ruiz, alias Capitán Sol. Le avisé a esta persona, estoy leyendo textual, que la gente que estuvo en las operaciones tiene miedo de su situación, contestándome que se trataba de choques políticos entre el secretario de Seguridad, Harfuch, y el hijo del presidente, pero que ya llegaron a un acuerdo, y dígale al capitán Estudillo que no va a pasar nada. Ese fue un testimonio. Otro testimonio. Juan Carlos Soto Picha, subdirector de Operación Aduanera de Guaymas, declaró el 27 de febrero ante la Fiscalía General de la República, mencionando a Andy tras informar sobre una operación ocurrida en marzo del año pasado en la que se permitió la descarga de combustible de contrabando de uno de los buques. Soto aseguró, Juan Carlos Soto Picha, subdirector de Operación Aduanera de Guaymas, aseguró que ante la falta de autorización para descargar el combustible, se comunicó con Solano, quien le dijo que hablarían con el secretario de Marina para decirle que era un tema de Andy. Ahí les va textual. Lo que dijo Juan Carlos Soto Picha, subdirector de Operación Aduanera de Guaymas. Le mandé un mensaje a Solano diciéndole que eso no estaba autorizado, que eso ya se había salido de control. Me dijo que ya le iban a hablar al secretario de Marina para decirle que era un tema de Andy, a ver si a él no le hacían caso. Le comenté a Cordero que ya habían valido, me dijo que era algo político, que él había ido a México, a la Secretaría de Marina en fin de año, y que había hablado con alguien y que era un tema arreglado. Y efectivamente, como en una hora o hora 30, ya habían sacado todas las pipas y las maniobras. La fiscalía sí llegó, pero el barco ya estaba en maniobra de zarpe. Ante esto, dice la Fiscalía General de la República, no, nosotros no tenemos nada que investigar. Nada que investigar.
1: Ni le van a investigar nada.
0: Claro.
1: Así les pongas en la cara todas las pruebas, no va a pasar nada.
0: Ahora, aquí habría que poner el punto. Y habría que separar los temas. Esto es lo que la Fiscalía General de la República tiene. Y estas dos referencias hechas al hijo del presidente y a Andy. Y que, como bien dices, ni hay ni habrá investigación. Sí. Ese es un tema. Pero el otro es lo que Estados Unidos tiene como información y que llevó a tomar la decisión de quitarle la visa a Andrés Manuel López Beltrán. El semanario Z publica que le quitaron la visa a Marina del Pilar,
1: la gobernadora de California,
0: por el tema de delincuencia organizada. Es que a prácticamente a todos los que le quitan la visa, el tema es ese. Delincuencia organizada, ayer los listábamos. Delincuencia organizada, asociarte con terroristas, con narcoterroristas, o el tema del huachicol, o sea, delincuencia organizada. Entonces se podría decir prácticamente que están en ese cajón. Son las 7:25.
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3: 89, información que sirve. Yo soy Alejandro Villalbazo en X, en TikTok, arroba Villalbazo 13. Los mensajitos en el WhatsApp 5580-255-889. Hablábamos ya entonces la defensa política que tiene que ver con la bandera de la soberanía nacional, que nada tiene que ver la soberanía nacional con la visa del hijo de un expresidente, que Estados Unidos tiene información suficiente de que anda metido en malos pasos y por eso le quita la visa. Eso lo argumentó Estados Unidos, no lo estoy diciendo yo, eso lo argumentó Estados Unidos. Estados Unidos argumentó que ellos le quitan la visa a alguien, no solamente un mexicano, ciudadano de cualquier parte del mundo que necesita visa para entrar a su país, si anda metido en malos pasos. Y esos malos pasos son delincuencia organizada, apoyar al terrorismo, ser parte del terrorismo, del narcoterrorismo, del huachicol, ¿no? De todas estas cosas que forman parte de la delincuencia organizada. Y a eso respondimos con, no vamos a permitir que la soberanía nacional. Y luego en lo legal, pues dice la Fiscalía General de la República, no, nosotros ni lo volteamos a ver, ni con el pétalo de una rosa. Y luego ya en lo rebelde, ¿no? En lo rebelde, pues le brota otra vez el código postal a Gerardo Fernández Noroña. Ese código postal de porro le brincó a Noroña, que se enchila. Andaba en Oaxaca, en Noroña. Y desde ahí, desde un mitin en Oaxaca el fin de semana, se reventó esta advertencia.
4: Desde aquí lo planteo, atrévanse a tocar al compañero presidente López Obrador. Está retirado, pero ahora sí, como decía mi abuela, si todavía no me he muerto, cabrones, ¿qué traen? Aquí estoy. Ya dijo el compañero presidente, toquen la independencia, soberanía nacional, toquen a la presidenta, quieran hacer un golpe de estado y regreso a las calles a luchar.
3: ¿A quién estará amenazando este porro? ¿A quién estará amenazando? Atrévanse a tocar al compañero presidente. ¿Estará amenazando a Estados Unidos? ¿Y saben por qué? Porque Pepín, el hermano de López Obrador, también lo dijo. Ayer ya lo escuchábamos. No, hombre, quieren al grande, lo dijo. ¿Eh? ¿Estará amenazando a Estados Unidos?
5: ¿Al que vive allá en la chingada?
3: Ajá. ¿Sí? ¿A quién estará amenazando? Mientras tanto, se han de estar mordiendo las uñas, porque ya Gerardo Mérida Sánchez, quien trabajó como secretario de Seguridad en Sinaloa con Rubén Rocha Moya cuando era gobernador, ya no aparece bajo custodia del Buró Federal de Prisiones. ¿Y qué ocurre cuando alguien que fue y se entregó y estaba siguiendo un proceso y un juicio, porque este tipo estaba siguiendo un proceso y un juicio en Estados Unidos? Él se entregó. Era parte de la lista de 10 narcopolíticos que Estados Unidos pidió a México que detuviera y extraditara. Que México no lo ha hecho porque no hay pruebas. Nunca hay pruebas. Pero Gerardo Mérida Sánchez fue y se entregó. Al ya no aparecer bajo custodia del Buró Federal de Prisiones, eso significaría que, primera, lo que ya declaró le ha servido al gobierno de Estados Unidos. Segunda, que ha negociado para seguir declarando, para convertirse en un testigo colaborador, como lo hicieron los hijos del Chapo Guzmán. Igualito. Así negoció el que era el jefe de la policía de Sinaloa. Y sin duda eso, a más de uno en México, lo ha de tener muy, pero muy nervioso, ¿eh?
5: Sí. Eso de estar identificando a la visa también como un asunto de soberanía nacional, perdón, pero dice la embajada de Estados Unidos, tener una visa es un privilegio, no un derecho, para empezar. Pues sí, o sea, tú no tienes el derecho de tener la visa americana si es que no reúnes todo lo que el gobierno de los Estados Unidos está pidiendo.
6: Y los requisitos.
5: Los requisitos y punto. Son sus reglas para que tú visites y entres a su país. Uh-huh. Y es que les tiene muy enojados el que le hayan quitado la visa a un expresidente, pero pues no les preocupa mucho que 40 mexicanos desaparezcan al día, ¿verdad?
3: Así es.
5: O que 10 mujeres sean asesinadas por el hecho de ser mujeres, o los niños que son reclutados por el crimen organizado. Eso no les quita el sueño. Ah, pero que no desaparezca la visa de este hombre, porque, bueno, arde Troya y todo el mundo, ¿no? Nado sincronizado.
3: Ataque a la soberanía nacional.
5: Ataque a la soberanía nacional.
3: Cada país pone sus reglas, además. En una soberanía, ¿no? Pues cada país pone sus reglas. Por ejemplo, México. México le pide que tramite visa a ciudadanos de 130 países. ¿Quieren venir a México? Tramiten visa. De Brasil, de Venezuela, de Ecuador, de Cuba, de China, de India, de Rusia. Y hay una lista que es larga. Y México pone sus reglas. Si los ciudadanos de esos países no cumplen con los requisitos para que México otorgue una visa, pues entonces México no se las da. La misma historia.
5: Es igual.
3: La misma historia.
5: Privilegio. ¿No?
3: Pues, y también, si en algún momento dejan de cumplir con esos requisitos, pues la visa ya no se otorga o se quita. Son 25 para las 8, tráfico, clima cada 15 minutos. Mónica Villalobos.
6: Alejandro, gracias. En el CETRAM, Indios Verdes se conectarán con las líneas 1, 3 y 7 del Metrobús, la línea 3 del Metro, línea 1 del Cablebús, línea 4 del Mexibús y línea 2 del Mexicable. En unos minutos, más información.
5: Muchas gracias, Moni. Vámonos al panorama y en el Aeropuerto Internacional de Ciudad de México, dólar y euro esta mañana. Hola, María Inés Camacho. Muy buenos días.
7: ¿Cómo estás, Iñaki? Muy buenos días. Buenos días al auditorio. Iñaki, el dólar en las casas de cambio del Aeropuerto Internacional de la Ciudad de México esta mañana se está comprando en 16 pesos con 70 centavos y se vende en 17 pesos 30 centavos. El euro, 19 con 10 pesos a la compra, 19 pesos con 70 centavos a la venta. El panorama, Iñaki, buenos días.
5: Gracias, María Inés Camacho. 9:30 a.m, ¿cómo abre la Bolsa Mexicana de Valores y el gasolinazo nuestro de cada día? 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Mezcales del Estado de México van a viajar a la edición Spirit Selection del concurso mundial de Bruselas en Bélgica. Rebeca Morales desde Toluca, Rebe, muy buenos días.
8: ¿Qué tal? Muy buenos días. Pues en efecto, nuevamente un grupo de productores de mezcal del Estado de México viajarán con el objetivo de demostrar la calidad y el avance que se ha tenido en la producción de destilados en territorio mexiquense. Este año serán 30 muestras de diferentes productores del sur del Estado de México que viajarán a Madeira, Portugal, en el mes de octubre con el objetivo de participar en el Spirit Selection, que es parte del concurso mundial de Bruselas, organizados por el Consejo de Cámaras y Asociaciones Empresariales. Lo que se busca es conquistar nuevamente medallas que garanticen justamente o que demuestren la calidad que se tiene en la producción mexiquense. Y es que hay que recordar que el año anterior fueron más de 2.500 las muestras que participaron de diferentes destilados y de diferentes productos vinícolas de todo el mundo. Participaron más de 40 países y el mezcal mexiquense pues compitió con algunos brandies, whiskies, coñacs, tequilas y bebidas prácticamente de todo el mundo, por lo que se busca justamente y que este año se tenga una copiosa participación, pero además buenos resultados. El Spirit Selection se realizará del 16 al 18 de octubre en Madeira, Portugal, una región con una riqueza histórica en la producción de destilados que destaca por la elaboración de ron agrícola que se elabora exclusivamente a partir del jugo fresco de la caña de azúcar. Se espera al final de este año podamos conocer los resultados, que en ediciones anteriores ya han ubicado al mezcal mexiquense en los primeros, en las primeras posiciones en todo el mundo. El panorama desde el Estado de México.
5: Te agradezco mucho, Rebeca Morales, desde Toluca, la capital del Estado de México. Buenos y mezcaleros días. Allá nos escuchas por Mix 90.1 de tu frecuencia modulada. Habilitan sala de lactancia materna en el Centro Histórico de Veracruz. Mario Arjona, desde Boca del Río. ¿Cómo estás, Mario? Buenos días.
9: Hola, ¿qué tal? Buenos días. Así es, inauguran en los bajos del Palacio Municipal de Veracruz la sala de lactancia, abierto no solo para mujeres trabajadoras del ayuntamiento, sino también para mujeres que busquen un espacio confortable, digno y seguro para amamantar a sus hijos. La presidenta del Sistema DIC Municipal, Daniela Lili Hernández, señaló que se garantiza ejercer un derecho fundamental de las mujeres y de sus familias. Escuchemos.
10: Porque contar con un lugar digno para ejercer la lactancia materna no es un privilegio, es una responsabilidad y un compromiso con nuestras familias veracruzanas. Quiero agradecer.
9: De igual manera, anunció que próximamente serán abiertos otros espacios similares, por ejemplo, adelantó que estará uno en el módulo del DIF de Matamoros, en la ciudad de Veracruz, y también se analizan otros espacios en edificios municipales donde se podría aperturar este tipo de salas de lactancia, algo, una actividad muy importante, obviamente pues algo muy saludable para los pequeños. El panorama en Veracruz.
5: Totalmente. Muchas gracias, Mario Arjona. Boca del Río, donde nos hace el favor de escuchar a través de iHeartRadio. El cuerpo de un joven fue hallado enterrado en una zona de parcelas. Esto es en San Cayetano. Vamos a Celaya con Claudia Padilla. Clau, buen día.
11: Hola, buenos días, Iñaki. Buenos días a todo el auditorio. Fíjate que sí, un grupo de campesinos que trabajaba cerca de unas parcelas a las afueras de San Cayetano, en Celaya, se encontró el cuerpo de un joven que estaba semienterrado. Minutos antes de la 1:00 p.m, los trabajadores notaron lo que parecía ser una pierna humana que salía o que sobresalía de un montículo de tierra y llamaron al 911. Bueno, pues los paramédicos de la Secretaría de Seguridad Ciudadana confirmaron que la persona ya no tenía signos vitales y los oficiales pues resguardaron la zona. Más tarde, agentes y peritos de la Fiscalía General del Estado llegaron para revisar el terreno y recolectar las pistas necesarias. Aunque la víctima aún no ha sido identificada, Iñaki, las autoridades señalaron que se trata de un joven de entre 15 y 20 años. Al momento de ser encontrado, estaba en posición fetal y solo lleva puesto un pantalón de mezclilla. Hasta aquí mi reporte, Iñaki.
5: Caray, muchas gracias. Allá, Claudia Padilla, en Celaya, Guanajuato. Vamos a los deportes, Arturo Sanguino.
12: Gracias, Iñaki. Alex, ya estoy de regreso. Y ahora para entrar a temas de la Liga MX Femenil, porque tras los comentarios de un youtuber al Cruz Azul Femenil, se ha generado una polémica porque evidentemente se busca erradicar este tipo de actos despectivos e incluso de violencia hacia las mujeres. Por ello, Cruz Azul Femenil ya se manifestó, no solo con el mensaje de su directora deportiva, donde defiende a sus jugadoras y reprueba estas declaraciones. Ahora, como club, señalan que de acuerdo con la Ley General de Acceso de las Mujeres a una Vida Libre de Violencia, las declaraciones del youtuber constituyen un tipo de violencia contra las mujeres. Ante ello, Cruz Azul Femenil dejó claro que está dispuesto a llevar el caso por la vía legal, tanto en materia civil como penal, para que se castigue conforme a derecho este tipo de conductas. Vaya polémica que se ha generado. Ya veremos en qué termina esta situación. Soy Arturo Sanguino y regreso con más de los deportes aquí en Panorama Informativo. No le cambien.
5: Gracias, Arturo. 7:42 y es martes de Jimena Córdoba, la chica Simi, con información muy, muy importante. Hola, Jime.
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14: Buenos días, Iñaki, Alejandro. 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
5: Muchas gracias, Jimena Córdoba, la chica Simi, con información muy, muy importante y fuerza. Colombia, 7:44. Alex Villalbazo, Arturo Sanguino, Iñaki Manero, en Panorama Informativo, en 88.9 Noticias, información que sirve y por iHeartRadio. Recuerda que aquí el tráfico y climas cada 15 minutos. En un momentito más te decimos cómo están las cosas. Seguimos en Panorama.

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3: Pistas de la trivia, Iñaki.
4: Gracias, Alex. Y platicábamos hace una hora antes la trivia de ayer. ¿Qué alimento se ha convertido? Se convirtió en algún momento también como en una forma de moda. Y de hecho ha creado una forma de moda con la que los niños se divierten. Estamos hablando de las palomitas de maíz. Las palomitas de maíz en la antigua sociedad mexica se utilizaba para hacer prendas de vestir, accesorios, sobre todo rituales y en ocasiones muy, muy importantes. Les ponían ahí, les pasaban un hilito agarrado a las palomitas y hoy los niños lo hacen en el kinder también para divertirse. Y las palomitas de maíz, desde luego, sí tienen, estaba buscando la calidad nutricional de las palomitas. Tienen 12 gramos de proteínas, 4.3 de grasas, que es muy bajo. Si no usas aceite, si las usas con aire, pues mucho mejor. Tiene magnesio, fósforo, potasio, zinc. Aportan carbohidratos. Contienen polifenoles que ayudan a las células del cuerpo. Está bien, tienen fibra. Las palomitas son, si tú estás a régimen, las palomitas es una muy buena idea.
5: Sí, de acuerdo, de botanita.
4: De botanita, uh-huh. Exactamente. Y son tan antiguas como muchas de las sociedades humanas. Aquí en América, desde luego, pues por el maíz palomero, que es distinto de los demás tipos de maíz. Uh-huh. Desde hace 5.000 años los han encontrado en algunas sociedades, desde Estados Unidos hasta Perú, han encontrado las palomitas como una forma de alimentarse y con una forma incluso también hasta de divertirse, ¿no? Por el pop de las palomitas. Bueno, vamos con la trivia de hoy. Nuestra trivia de hoy tiene que ver con la sociedad, lo que hacemos en sociedad y las costumbres. ¿De dónde provienen? ¿Qué costumbre social para ocasiones muy, muy especiales nace al fin de una guerra? Y esto fue hace poco más de 100 años, decíamos, una de las guerras mundiales, pues nada más echarme cuenta. Exactamente, la Primera Guerra Mundial, que fue de 1914 a 1918. Entonces, ¿qué pasó después de 1918, al final de esta guerra? ¿Qué nació? Y esto es por iniciativa de un miembro de la realeza. Algo que hacemos en ocasiones muy, muy especiales los seres humanos. Ayúdanos con esta trivia, que es www.889noticias.mx, WhatsApp 5582-5589 y el TalkBack a través de iHeartRadio. La respuesta en una hora.
5: ¿Dijiste la realeza?
4: Sí. Okay. Un miembro de la realeza. De la realeza, pues quién sabe qué país, pero miembro de la realeza. Que después de la guerra, y pegó, ¿no? Finalmente. Y hoy se hace, lo hacemos todos en ocasiones muy especiales.
5: Ok.
4: Algo tiene que pasar para que hagamos esto.
5: Algo tiene que pasar.
4: Algo tiene que pasar para que hagamos esto.
5: Mm. Esas, decías que en reuniones, ¿no? Y te decía yo si de trabajo, familiares o de amigos.
4: Sí, puede ser entre amigos, familiares, incluso hasta congresos de países.
5: Ok. ¿Eh? Pero tienen que ver con el ambiente, cuando hablas de congresos, tienen que ver con el ambiente laboral o tienen que ver con lo que se da después, las reuniones.
4: No, puede ser en el tema, no afecta al ambiente laboral, desde luego no tiene que ver con el ambiente laboral, pero sí tiene que ver con algo que pasó dentro de ese grupo social para que ocurra esto. Okay. Esto que sucedió después de la Primera Guerra Mundial. A instancias te digo de un miembro de la realeza.
5: Mm-hmm.
4: Puede ser en familia, puede ser entre amigos, puede ser entre grupos, entre cofradías, incluso en el deporte. En el deporte se da mucho también.
5: Le ando buscando, pero bueno.
4: Le ando buscando, como dicen los catalanes.
5: Le ando buscando.
4: ¿La respuesta en una hora?
5: Sí.
4: Venga, 7:53 minutos.

0: Panorama Informativo 88.9, información que sirve. Yo soy Alejandro Villalbazo en X, en TikTok, arroba Villalbazo 13. Los mensajitos, el WhatsApp 55 82 55 88 9. Mensajito que nos manda Candelaria, está buenísimo, Leti. Nos los manda al WhatsApp, Candelaria. Dice, esto pasó más o menos 7:20. Es el metro de la Ciudad de México. Dice, solo que no tenía señal para enviarlo. No dice nada. Preguntó un policía, no contestan. Y manda un videíto. Y está saliendo humo. ¿Qué estación del metro es, porque no le cacho, Leti?
1: La Raza, dice.
0: Perdón, ¿La Raza?
1: La Raza.
0: Es la verde, ¿no?
1: Sí, la verde.
0: Sí, línea 3. Uh-huh. Pues está saliendo humo. Está el tren detenido. La gente esperando a que avance, otros ya caminando sobre el pasillo y hacia el fondo, donde debe de seguir su camino el tren, meterse al túnel, se ve humo. Pero nos dice Candelaria, nadie dijo nada. Pues ahí a ver si del metro nos avisan. ¿Qué pasó en la estación Metro La Raza, aprox 7:20 de la mañana, que estaba saliendo humo? ¿Qué pasó? Para que nos cuenten y nosotros poder platicarlo con el auditorio, o incluso si es que la emergencia continúa, si es que hubo alguna emergencia. Pero si sale humo es que algo pasó.
1: No, sí, no es de que sea parte de la cotidiana. Bueno, sí, en el Metro de Ciudad de México, okay. Sí, pensándolo bien.
0: Ok, pero algo pasó.
1: Sí, algo pasó.
0: Es que fíjense, es el funcionamiento normal.
1: Sí. Qué triste, pero sí.
0: Y aún así sigue siendo efectivo.
1: Sí.
0: Aún así, ¿eh?
1: Pues sigue
0: y
1: llevando...
0: sigue moviendo a 5 millones de al viajeros al día. Pero díganos, ¿qué pasó? ¿No? Cuéntenos, otra vez vuelvo. Estación La Raza, La Verde, línea 3, por ahí de las 7:20 de la mañana. Un humo que no dejaba ver a nadie. Son 5 para las 8.
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5: Mensajitos en el WhatsApp 5582558 89. ¿Qué les iba a decir? Se me fue la onda.
6: ¿Sobre qué era? ¿Sobre Andy?
5: Ya me acordé.
6: Visa,
5: sí, de eso era. ¿Eso? Sí, es que México también quita visas.
6: Pues tiene ese privilegio, ¿no?
5: Claro.
6: No tiene ese derecho.
5: De acuerdo.
6: ¿Sí? ¿Por qué no?
5: ¿Y por qué quita una visa a México? Pues por las mismas, ¿eh?
6: Entonces.
5: Porque alguien incumple leyes migratorias o proporciona información falsa o representa un riesgo para el país, para la seguridad nacional, para el orden público. Está vinculado a procesos penales vigentes o tiene antecedentes o se considera una persona como amenaza para la seguridad pública. México también quita visas.
6: Y luego, ¿por qué tanto lloradero? ¿No?
5: ¿Así? Así como las quita Estados Unidos porque dice, ¿qué crees? Mira, que me enteré que un tal Andy López
6: Beltrán.
5: Uh-huh. Anda en malos pasos. Tengo la información suficiente, dice Estados Unidos, información suficiente de que ese tipo anda en malos pasos. Oye, que el papá chance igual, bueno, pues ya veremos.
6: Sí,
5: ¿eh? Es que ya hasta el hermano dijo que van por él, bueno, pues, algo sabrá el hermano.
6: Si el hermano acaba de estar en Disneyland.

0: ¿no?
1: No, el hermano Pepín, el hermano del papá.
0: Pepín.
1: Esa foto de Diana dicen que era vieja.
0: Sí.
1: Pero bueno, subió una foto José Ramón.
0: José Ramón.
1: Con su esposa Caroline, la que tiene dinero.
0: Sí, con una.
1: O bueno, eso lo dijo, yo no lo estoy diciendo. Lo dijo el suegro. El suegro dijo, la señora tiene dinero.
0: Tengo entendido que la señora tiene dinero.
1: Pues sí. No, si no, imagínate, con un papá con 200 pesos en la cartera y esa vida, pues ¿cómo?
0: Y él que decía que no sabía
1: trabajo,
0: qué iba a hacer.
1: Exacto. Y ellos toda la vida sin trabajo, pues está cañón. ¿Cómo? No hay manera, no hay forma. Bueno, México también quita visas, eso era lo que les quería decir. Son las 8:03, tráfico y clima cada 15 minutos. Mónica Villalobos.
2: Alejandro, gracias. Hoy todas las zonas de parquímetros EcoPark empezaron a operar a las 8 de la mañana y finalizan a las 8 de la noche. En unos minutos, más información.
0: Muchas gracias, Moni. Vámonos al panorama. La organización, el Panorama Nacional, Organización Causa en Común, reveló anomalías en las cifras de gobierno sobre delitos del primer semestre de 2026 y afirma que los patrones identificados requieren explicación, revisión o incluso auditoría. Además, detalló que los delitos seleccionados presentan alertas de variación con disminuciones o incrementos superiores a un 50%. Explica que en algunas entidades el número de personas desaparecidas supera el número de víctimas de homicidio doloso y feminicidio. Mientras que en casos como Puebla, las cifras oficiales reportaron 5 víctimas de feminicidio y Causa en Común documentó al menos 15 asesinatos de mujeres con crueldad extrema, que se puede considerar como feminicidio. Presuntos integrantes de un grupo criminal que se hace llamar Comando FZ Nueva Generación. Otra más, una célula armada vinculada al cártel Jalisco Nueva Generación que opera en el estado de Zacatecas, publicaron un video en el que lanzan amenazas contra grupos rivales y corporaciones estatales, esto en medio de la disputa por el control de la zona. Hasta el momento no hay pronunciamientos por parte del gobierno de David Monreal o personal de la Fiscalía General del estado. Ediciones ERA, uno de los sellos editoriales más importantes de México, anunció el cierre de sus actividades después de 66 años. La empresa explicó que las ventas cayeron hasta representar apenas una cuarta parte de los niveles previos a la pandemia, lo que provocó crecientes problemas financieros. Esta editorial fue fundada en los años 60, en 1960, y construyó un catálogo de más de 500 títulos. Publicó a gente pues del tamaño de Carlos Monsiváis, José Emilio Pacheco, Carlos Fuentes, pues el mismísimo Juan Rulfo, Octavio Paz, Elena Poniatowska, ni hablar, se va una de las grandes editoriales legendarias en nuestro país. En Jalisco aún no se ha logrado dar con el paradero de 3 empresarios reportados como desaparecidos, Martín Beltrán.
3: La Fiscalía de Jalisco confirmó que entre el 14 de julio y el 14 de agosto se reportó la desaparición de 3 empresarios inmobiliarios en el estado, los cuales siguen sin ser localizados. El primer caso ocurrió en Puerto Vallarta el 14 de julio. El asesor inmobiliario César Ríos desapareció en el fraccionamiento Los Delfines. Después, el 30 de julio, Ricardo Cabezas Talavera fue desaparecido en la colonia El Batán en Zapopan. El último caso es el de Octavio Aro Cachúa. El hombre de 43 años desapareció tras salir de Diana Naturaleza Residencial en Zapopan el 11 de agosto. Continúa desaparecido. Para Panorama Informativo desde Jalisco, Martín Beltrán.
0: 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Kenia López Rabadán entregó cuentas antes de dejar su gestión en San Lázaro, Isaac Castañeda.
4: La presidenta de la mesa directiva de la Cámara de Diputados, Kenia López Rabadán, rindió su informe de actividades, en el que destacó que su gestión estuvo marcada por los principios de paridad, pluralidad, verdad y diversidad de pensamiento. Ante representantes del Poder Ejecutivo, Judicial y coordinadores parlamentarios, indicó que buscó garantizar un espacio de debate institucional en un contexto de polarización.
5: 3 principios me guiaron en cada decisión y en cada acción como presidenta. Primero, siempre hablar con la verdad. Pese a todo y contra todo, decir la verdad. Segundo, respetar al Estado y a sus instituciones. Tercero, dar voz a la pluralidad y a la diversidad de pensamiento.
4: 889 Noticias, Isaac Castañeda.
0: Anuncian el retiro del albergue de Coruña y la habilitación de nuevos espacios para personas en situación de calle. Joana Flores.
6: Por desacuerdos con los vecinos de la colonia Viaducto Piedad en la alcaldía Iztacalco, el Centro de Asistencia Social CAIS de Coruña será cerrado.
7: Vamos a quitar el albergue de Coruña, lo vamos a quitar de allí. Ha generado muchos problemas con la ciudadanía de alrededor y es un lugar en el que prácticamente no caben muchas veces las personas, en fin. Y estamos justamente ahorita abocados a habilitar espacios para albergues.
6: La jefa de gobierno Clara Brugada aseguró que su gobierno trabaja en una política pública que buscará restituir los derechos de las personas en situación de calle. Para 88.9 Noticias, Joana Flores.
0: Vamos a los deportes, Arturo Sanguino.
8: Gracias, Iñaki, Alex, amigos de Panorama. Los invito a sacar su pasaporte futbolero y repasemos juntos lo mejor del fútbol internacional. Atención a todos los aficionados del Barcelona, porque ya llegó su nuevo refuerzo. Tal y como se rumoraba, Rodri, quien fue campeón del mundo con España, ya aterrizó en la ciudad para firmar su fichaje con los blaugranas. Llega procedente del Manchester City y al parecer el acuerdo se logró por 88.5 millones de dólares. A su llegada, Rodri dijo que jugar para el Barcelona es un sueño hecho realidad. Mientras que en FIFA, los escándalos no se detienen. Esto tras la idea de privatizar el Mundial, que ha generado ruptura entre las federaciones y el presidente Gianni Infantino. Justo ayer la Federación Escocesa de Fútbol retiró su apoyo a Infantino, asegurando que no votará por él en 2027 cuando el directivo busque su reelección. Con esto terminamos en materia de las canchas. Soy Arturo Sanguino y regreso con información de todo menos fútbol. No se vayan.
0: Muchas gracias, Arturo. Alex Villalbazo, Arturo Sanguino en los deportes, Iñaki Manero en Panorama Informativo, 88.9 Noticias, información que sirve y por iHeartRadio. Moni Villalobos te tiene todo el panorama del tráfico y el clima cada 15 minutos. Moni.
2: Hola, Iñaki, gracias. Manifestantes cierran circulación de prolongación Canal de Miramontes a la altura de calle Puente, con dirección a la Glorieta de Vaqueritos, Colonia Cuapa, Alcaldía de Tlalpan. Usen de alternativa San Juan de Dios, Calzada Coxpa y Periférico. En unos minutos, más información.
9: Yo no me llamo Javier. Yo no me llamo Javier.
1: Él sí se llama Javier. Javier Tejado, donde comentario político. Buenos días, Javier.
10: Querido Alejandro, a tu amplísimo auditorio, buenos días. Pues la semana pasada, entiendo fue el jueves en la noche, nos enteramos todos de una carta que el hijo de López Obrador, Andy López Beltrán, le envía al presidente Trump, en la cual le recrimina fuerte muchas cosas, pero ello porque le quitaron su visa de turista para ir a Estados Unidos. Una carta de 3 hojas, una carta llena de coraje y con muchas, digamos, acusaciones flamígeras, pero la carta la envió y la hizo pública. Y a partir de ahí ha venido todo un debate. ¿Qué decir al respecto? Pues mira, es muy llamativo que primero que se ha hecho público un tema que es privado. Que alguien tenga o no tenga visa es un tema privado. Él decidió hacerlo público y a partir de ahí ha venido un debate. Y en este debate, la Presidenta de la República, la Cámara de Senadores, la Cámara de Diputados, los gobernadores, todos estos, digamos, de mayoría morenista, se han pronunciado en la defensa de López Beltrán y criticado que se usa el quitar visas como un tema de político. Y yo lo que digo es, pues ojalá lo que se diga que Andy López Beltrán es inocente de todo lo que se dice de él en los medios sea cierto, porque donde se le compruebe una o todas las acusaciones que hay de él, que si ya estaba con el crimen organizado, que si se huachicol fiscal, que si contrabando de productos, que si usaba recursos públicos, con que se pruebe una vez toda la soberanía del Estado mexicano, que se invirtió en defenderlo a él, o se está invirtiendo en defenderlo a él, pues vamos a quedar toda la soberanía en defender a un pillo. Y eso sí, nunca había pasado. Pues vamos a ver qué sucede, hay mucha información suelta. Creo que ha sido un error de él haber hecho pública esa carta, creo que ha sido un error de las instituciones, digamos, del gobierno mexicano defenderlo, hubieran dejado el tema personal, y que se debate esto en los tribunales, que haya que debatirse la visa o otros casos, pero ahora estamos metidos en un torbellino político, en lo que ya, sin lugar a dudas, con todo lo que se ha armado, es la mayor afrenta que para Morena ha hecho el gobierno de los Estados Unidos.
1: Para los Estados Unidos, Javier, utilizando el calificativo que pones, para los Estados Unidos, Andy López Beltrán ya es un pillo, porque Estados Unidos le quita la visa a alguien cuando tiene información suficiente, así lo argumentó el fin de semana el vocero de la embajada de los Estados Unidos en México, cuando tienen información suficiente de que esa persona ya no conviene que tenga la visa porque anda metida en malos pasos de delincuencia organizada, de apoyo a terroristas, de ser parte de grupos terroristas o narcoterroristas o huachicol, todo eso, ese catálogo, Javier. Entonces, para Estados Unidos ya es un pillo.
10: Para Estados Unidos, lo que dice su ley de inmigración es que se pueden retirar estas visas cuando estiman que hay un riesgo a su seguridad nacional. Y eso pues abarca muchos conceptos. Habrá que ver si esto se queda en una visa o, como parece indicar, se le va a abrir también un caso como el de los gobernadores, como el tema del exgobernador de Sinaloa, Rochamoy, y otras gentes. Entonces me parece que todo está concatenado. Rochamoy a Sinaloa, Andy López Beltrán, me parece que en Estados Unidos se estaría armando un megacaso de corrupción de políticos vinculados al crimen organizado. Veremos qué sucede, pero todas las señales que hay en los medios de aquí, en los medios de allá, y las declaraciones crípticas que han hecho en Estados Unidos, así como que el jefe del general que llevaba la seguridad en Sinaloa ya se fue de testigo protegido, que el sector de finanzas de Sinaloa también es testigo protegido, me parece que todo apunta a que está armando un megacaso de corrupción. Y es justamente lo que aquí no se ha investigado. Al contrario, la fiscalía de la República ya en estos días ha dicho que no encuentra nada, que está exonerado Andy López Beltrán, sin siquiera haberlo investigado. Entonces me parece que lo que estamos viendo es un choque de países muy fuerte, y donde estamos en manos de lo que haya hecho o no haya hecho Andy López Beltrán.
1: Bien, gracias, Javier.
10: Buen día.
1: Buenos días, Javier Tejado, donde con su comentario político. Ah, perdón, postdata, que esa ya es mía. Y según dijo Pepín, el hermano de López Obrador, esto llegaría hasta López Obrador, porque dijo al que quieren, es al grande, 8:15.
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0: nos la platicaba a las 6 de la mañana, cuando hacemos siempre el recorrido por la República Mexicana con el clima y la de 8. De estas historias de terror, una chiquita que llega al hospital, fallece en el hospital, pero los doctores dicen, a ver. Esta niña viene toda golpeada. ¿A la mamá? No, cuando la mamá oyó eso, corrió. Empezaron a buscar a la mamá. Y se decía desde ayer, Jorge lo compartía, a la mamá y a la pareja, porque no se sabía si era el papá o el padrastro, pero estaban buscando a los dos, porque la niña de 2 años murió en el hospital y los doctores dijeron la niña está toda golpeada. 24 horas después, ¿qué ha pasado, Jorge? Buenos días.
1: Buenos días, Alejandro. Itzel y José Antonio, la pareja más buscada del estado de Nuevo León por el asesinato de la pequeña Cintia de tan solo 2 años de edad, ya fue capturada, Alejandro. En un operativo encabezado por la Agencia Estatal de Investigaciones, la madre y padrastro de la menor fueron detenidos en la colonia 23 de noviembre en el municipio de Guadalupe cuando circulaban en una motocicleta en la que pretendían abandonar el estado. Al momento de su captura, las autoridades encontraron entre sus pertenencias varias dosis de droga. De acuerdo con las investigaciones, Alejandro, la pequeña de 2 años de edad, murió a consecuencia de una contusión profunda de abdomen. Los hechos de la golpiza en donde la menor fue agredida ocurrieron en una vivienda de la colonia Primero de Baño en Monterrey. Las que se dieron cuenta, denunciaron, pero lamentablemente ya sabemos lo que aconteció. Escuchemos a Estela, tía de la menor.
2: Yo le había encontrado golpes a la niña, y pues le dije a mi hermana, ¿sabes qué? Son mis sobrinos y me duele, pero yo preferiría que estén en el DIF, pues para que no pasen pues situación así, ¿verdad? Llevamos a la policía, pero la policía pues demoró mucho en llegar, y para cuando regresaron, mi hermana ya se había ido con la niña porque...
1: Todo quedó al descubierto, como tú bien lo mencionas, Alejandro, cuando la menor fue llevada al hospital. Ahí descubren que es agredida y la pareja, al escuchar esto, se dan a la fuga, regresan a la casa, toman pertenencias y la motocicleta para abandonar el lugar. Las tías solicitaron justicia y si su hermana es responsable de los hechos, que pague junto con su pareja. Escuchemos ahora a Irma, tía de la menor.
3: Sí, no, pues, ¿qué te podría decir? O sea, es algo que todavía quisiera que me pellizcaran para poder despertar, porque es algo que no me lo creo. No me lo creo, o sea, es algo que no... Siempre se trató de hablar con ella, de decirle que o sea, que sí, no te arrijuntes con gente de drogas ni cosas por el estilo, y tú no te involucres en eso, pero, pues, desgraciadamente, cada cabeza es un mundo, eso decía mi abuela, y, pues, ella nunca quiso entender, entonces... Justicia para mi sobrina y que paguen lo que tienen que pagar si ella fue responsable.
1: Las autoridades, Alejandro, están a la espera de que les otorguen una orden de aprehensión para poder recluir a la mamá y el padrastro al penal por el asesinato de una niña de tan solo 2 años de edad, Alejandro.
0: Escuchando, Jorge, a las hermanas de la mamá de la pequeñita, me quedo pensando, ¿no? Pues sí, cada cabeza es un mundo, porque, y esto a la distancia, por supuesto, pero pensaría yo que son 3 hermanas, la que hoy está detenida y a las 2 que escuchamos, y pensaría yo que las 3 hermanas, pues fueron criadas igual, nada más que una de ellas hoy está detenida, porque su hija está muerta, porque la mataron a golpes. ¿Y las hermanas están pidiendo justicia? Y las escuchamos con toda la claridad. Y si mi hermana la debe, que la pague. Justicia para mi sobrina. Y como dice una de ellas, no me la creo, es que nadie se la cree. ¿Qué animal es capaz de matar a golpes, de reventarle el estómago a una niña de 2 años?
4: No, está... Es una locura.
0: Y si hay un animal capaz, sí. ¿En dónde está una mujer que es la mamá de esa pequeñita? Por eso no se la cree nadie esta historia, Jorge. Y perdón, desafortunadamente de estas historias, para donde voltees las encuentras, Jorge.
1: Así es, Alejandro. Por el momento la pareja fue detenida por la dosis de droga. Ya solicitaron al juez que les otorguen una orden de aprehensión para poder proceder por el feminicidio de la pequeñita y poder recluirlas en el penal, Alejandro.
0: Oye, yo veo al chamaco este imbécil, lo veo pero chamaquito, en los veintipocos, Jorge.
1: 20, 25 años la pareja, sí, Alejandro.
0: Sí, se ve, pero... Y todo indicaría, claro, esto ya vendrá la investigación, pero entonces todo indicaría que fue él y la mamá consintió el tema, Jorge.
1: Por la padre, por la mamá, exactamente. Uh-huh.
0: Por lo que dicen las hermanas, ¿no? Porque las hermanas dicen, a ver, no te juntes con esta gente, esto, el otro. De hecho, una hermana da a entender, pues que estaban enteradas de la situación y que la hermana se llevó corriendo a la niña al hospital, Jorge.
1: Así es, Alejandro. De hecho, luego de que ocurre esto, el domicilio donde ocurrieron los hechos ya fue cateado y se recopilaron las evidencias para refundir más a esta pareja, Alejandro.
0: Pues sí, en la cárcel toda la vida es donde tienen que estar. Toda la vida en la cárcel es donde tienen que estar. Y ni así, ¿eh? Se devuelve la vida a una chiquita, una inocente de tan solo 2 años, que a golpes le reventaron el estómago. Y la mataron. Sus tías, las hermanas de la mamá de esta chiquita, lo gritan, justicia para su sobrina. Y es un grito al cual nos tenemos que sumar todos, justicia para una bebita. ¿No sabemos el nombre, Jorge?
1: Cintia, la niña.
0: Justicia para Cintia, una bebita de tan solo 2 años, víctima de 2 monstruos. 8:25.
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5: Ocho y media, panorama informativo 88.9, información que sirve. Yo soy Alejandro Villalbazo en X, en TikTok, arroba Villalbazo 13. Los mensajitos en el WhatsApp 5580-255-8889. ¿Está Joana Flores? Joana Flores, ¿qué pasó en el metro? Después del mensajito que nos mandó Candelaria, 7:20 de la mañana, había humo en la raza. La línea 3, la verde. Joana Flores, ¿qué dice el metro, Joana?
6: Alejandro, muy buenos días. Pues fue una más de esta línea 3 del metro. Esta mañana, pues usuarios efectivamente regaron la presencia de humo en un tren entre La Raza y Tlatelolco, dirección Universidad. Los usuarios tuvieron que ser desalojados en la estación más próxima, Alejandro, para que pues trabajadores del metro retiraran este tren, lo que generó, por supuesto, retraso en el resto de las estaciones. Vimos también cómo usuarios pues prácticamente de toda la línea se quejaban de retrasos de más de 15 minutos, pues fue por esta situación. El tren fue llevado a una parte que no es visible para los usuarios en la estación Valderas, Alejandro, para poder reanudar el servicio. En este momento, pues ya los trenes están avanzando con normalidad, pero por supuesto dejaron rezagos en toda la línea. ¿Qué le pasó al tren, Alejandro? Bueno, no sabemos con exactitud. Hemos ya preguntado a las autoridades del metro. Nos comentan que pues está precisamente siendo revisado por trabajadores para determinar las causas pues de esta falla en este tren, este humo, que seguramente, Alejandro, pues tiene que ver con el tema de llantas y las zapatas, Alejandro.
5: Y que la computadora no se los arroja así como para, ¿no? Sí. O sea, ya con la tecnología, bueno, yo pensaría, con la tecnología con la que ya trabajan estos sistemas de transporte, pues la computadora te arroja de inmediato, fueron los frenos.
7: Claro.
5: O sea, porque sí. Esas son las zapatas.
7: Digo, cualquier coche, ¿no?, te avisa, ¿no?, tienes un problema ahí de frenos.
5: A ver.
7: ¿Esto no?
5: Y si no, nos vamos a la antigüita. ¿A qué huele? ¿Huele a freno quemado? Fueron los frenos y las...
7: Cualquier mecánico te lo diría, ¿no?
5: Como para que una hora después o más no te puedan decir, pues, por qué tuvieron que bajar a la gente de ese tren, llevarse ese tren, suspender operaciones y que luego pasar otro tren para que la gente se pudiera subir y continuar el recorrido.
7: Es que la señora le echó demasiado aceite al comal del puesto de quesadillas.
5: Y andaba echando humo.
7: Sí, andaba echando humo.
5: A ver si al rato nos cuentan, Joana.
7: Increíble, ¿no?
6: Claro que sí, Alejandro, vamos a estar pendientes.
5: Oye, fue tu cumple ayer, ¿no?
6: El viernes.
5: El viernes.
7: Sí.
5: Ah, pues entonces te felicitamos tarde todos.
7: Sí.
6: Pero más vale tarde que nunca, Alejandro.
5: Sí, porque la felicitación fue ayer, ¿no?, en el chat. Apenas fue ayer o antier.
7: El sábado.
6: El sábado.
5: Bueno, todos te felicitamos tarde, Joel. Pero muchas felicidades.
7: Abrazote.
6: Muchas gracias a todos.
5: Al contrario, 8:33.
6: Con el potrillo.
5: Ya te lo dije en el chat, ¿con quién más? Siempre sí. Con el potrillo. Ay, Joana.
6: Bueno. Y así me
5: cada 15 minutos, Mónica Villalobos.
8: Alejandro, gracias. Les recuerdo que los vehículos con engomado amarillo y terminación de placas 5 y 6 tienen hasta el 30 de agosto para verificar. En unos minutos, más información.
7: Muchas gracias, Moni. Vámonos al panorama. La 26ª edición de la Feria Internacional del Libro Infantil y Juvenil Hidalgo 2026 registró más de 32,000 asistentes allá en Pachuca. Jack Servín, buenos días, Jackie.
9: Hola, hola, Miki, buenos días para ti y para todo el auditorio. Comentarles que la Secretaría de Cultura Negra Naranjo presentó los resultados de la 26ª Feria Internacional del Libro Infantil y Juvenil Hidalgo 2026. Detalló que durante la Feria del Libro se registraron 32,281 asistentes, la comercialización de 11,501 libros y ventas superiores a 1,295,000 pesos. En la edición número 23, el encuentro alcanzó por primera vez el carácter de internacional con creadoras y creadores provenientes de Argentina, Colombia, Cuba, Chile, España, Ecuador, Haití, Nicaragua, Polonia y Venezuela, además de Puebla y Querétaro como nuestros invitados. Vamos a escuchar a Leila Naranjo.
10: En esta edición registramos 32,281 asistentes. Se comercializaron 11,501 libros y se alcanzaron ventas por más de 1,295,000 pesos. Son números que hablan de una feria viva, de una comunidad lectora que participa y, sobre todo, de una política cultural que está llegando cada vez a más personas.
9: Y me quito el panorama.
7: Te agradezco mucho, Jack Servín, desde Pachuca, la capital de Hidalgo, donde nos hace el favor de escuchar en La Comadre, 104.5 de FM, 1240 de amplitud modulada. Acusan vecinos de Jiutepec ataque con drones en la colonia Independencia. Desde Cuernavaca, Pablo Rubén Villalobos. Pablo, buen día.
11: Gracias, buenos días, Iñaki. Pues fíjate que esto podría significar que la colonia popular Independencia y Jiutepec está sufriendo el escenario de una nueva escalada de violencia que en Morelos. Jiutepec es uno de los municipios de la zona conurbada de Cuernavaca y en un hecho inédito de pronto explotó una camioneta y una casa que sufrió daños por esta explosión. Vecinos argumentaron que los artefactos explosivos fueron arrojados desde drones que volaban a una altura considerable y de inmediato se acordonó la zona por parte de las fuerzas federales sin que se registren detenciones, tampoco se reportan heridos. Los hechos ocurrieron a plena luz del día en la esquina Juárez con Zapata, en la colonia Independencia. Ahí se reportaron cuando menos 3 explosiones y los artefactos fueron arrojados desde una aeronave no tripulada, es lo que argumentaron empresarios. Están solicitando se prevenga el efecto cucaracha luego de lo que está actuándose para limpiar en el municipio de Cuautla y el reacomodo de grupos delincuenciales que se está reflejando en otros municipios del estado de Morelos. Iñaki, es el panorama. Muy buenos días.
7: Te agradezco mucho, Pablo Rubén Villalobos, desde Cuernavaca, Morelos. También nos hace el favor de escuchar a través de iHeartRadio. Lo mismo para Oaxaca, la bella verde Antequera. Pobladores de San Pablo Huitzo tomaron la caseta de peaje en protesta contra caminos y puentes federales. Giselle Melchor, ¿cómo estás, Giselle? Muy buenos días.
12: ¿Qué tal? Muy buenos días. Te comparto que tras varios meses de haber denunciado a caminos y puentes federales como la responsable de la contaminación de sus arroyos y aguas, habitantes de la comunidad de San Pablo Huitzo en Oaxaca realizaron una protesta pacífica en la caseta ubicada en la tercera sección de este municipio, esto ante la inacción y omisión tanto de autoridades como de la misma empresa para evitar y reparar el daño ocasionado en esta zona desde hace varios años. La contaminación, dijeron, se ha filtrado en pozos que surten agua potable a la población, que fue denunciado públicamente desde el pasado mes de marzo del 2026, por lo que autoridades estatales encabezaron mesas de trabajo con la comunidad. Sin embargo, las dependencias federales como Semarnat, Propaeo, Profepa, Conagua y Capufe, pues acudieron, sin embargo, no atendieron el llamado. Por esta razón, pues habitantes acudieron hasta la caseta de peaje en donde tomaron esta caseta, dieron paso libre a automovilistas ante la falta de la solución. Mencionó que el pasado 9 de agosto se realizó una asamblea general en la comunidad en donde se tomó esta decisión como una medida de presión. Tras varias horas de protesta y de toma de esta caseta, los pobladores se retiraron del lugar, indican que continuarán con estos bloqueos si no son atendidos por parte de las autoridades, principalmente de Capufe. Es el panorama.
7: Te agradezco mucho, Giselle Melchor, desde Oaxaca, Oaxaca, donde nos escuchas por iHeartRadio. El panorama de los espectáculos. Investigan la causa del fallecimiento de la actriz Hayden Panettiere. Lalo González.
13: Conforme pasan las horas, se han revelado más detalles sobre la muerte de la actriz hollywoodense Hayden Panettiere. Lo que se ha informado es que una llamada al 911 alertó a los servicios de emergencia sobre la situación de la actriz de 36 años. En la conversación se habló sobre una posible sobredosis. En cuanto al portal TMZ, reveló que la policía que se dio cita en la residencia de la actriz en Carolina del Sur encontró restos de un fármaco que se utiliza para prevenir una sobredosis. Si bien no se menciona que Hayden haya tomado ese medicamento, sí se menciona su presencia. Ahora falta esperar los resultados de la autopsia. Para 88.9 Noticias, Lalo González.
7: Vamos al comentario deportivo con Toño de Valdés. Hola, Toño.
14: ¿Qué tal, amigos de Panorama? Un placer saludarles. Victorias de visitantes en el cierre de la fecha 4 en la Liga MX, triunfos de León en Aguascalientes, de Puebla en Pachuca, en partidos que terminaron con cierto dramatismo. En el caso de la victoria de León, el gol que consigue Arcila al 27 le da la delantera al equipo Esmeralda, pero antes de que pudiera venir una reacción en cuanto a goles de Necaxa, viene una expulsión de Echeverría y eso complica las cosas para León. Se queda con 10, viene Espíndola para la igualada, y cuando parecía que Necaxa podía sacar el resultado en casa con un hombre más, aparece Juanpi Domínguez al 72 y les marca el segundo gol para llevar a León a una muy buena victoria, que mantiene así pues este buen momento que pasa el equipo de Gandolfi con la calificación a la siguiente fase de la League's Cup y ahora con la victoria en León, quiero decir en Aguascalientes para el León. Mientras tanto, el Puebla saca un gran resultado en Pachuca, tuvo ventaja con un golazo de Emiliano Gómez, después con el penal de Velasco de 2-0. Antes de terminar la primera parte, Pachuca reacciona, logra con el gol de Rondón acercar, acortar distancias. En el segundo tiempo, el penal que convierte en gol Rondón le da el 2-2, y misma situación que en Aguascalientes. Parecía que Pachuca estaba ya con el momento del partido y con la posibilidad de llevarse la victoria, pero ya en la compensación Almada logra marcar el 3-2 y el Puebla saca este resultado que le permite por ahora colocarse en una muy buena posición en la tabla después de estas cuatro fechas, en el sitio número 7 con 7 unidades. Muy buen resultado para Puebla, muy buen resultado para León en la actividad de la fecha 4, el cierre que tuvimos el día de ayer. Un saludo para todos ustedes, amigos de Panorama.
7: Muchas gracias, Toño. Alex de Albazo, Arturo Sanguino en los deportes, Iñaki Manero en Panorama Informativo en 88.9 Noticias, información que sirve hoy por iHeartRadio, Moni Villalobos, con todo el panorama del tráfico y el clima cada 15 minutos. Avance, avance, Moni.
15: Hola, Iñaki, gracias. Hoy todas las zonas de parquímetros EcoPark empezaron a operar a las 8 de la mañana y finalizan a las 8 de la noche. En unos minutos, más información.
16: La respuesta de la trivia, Iñaki.
7: Gracias, Alex. Y platicábamos hace una hora o hace dos horas, depende a qué hora amablemente nos ha estado escuchando aquí en Panorama. Qué costumbre social para ocasiones muy, muy especiales. Nace al fin de una guerra, al fin de la Primera Guerra Mundial, ya lo decíamos. Esto hace un poco más de 100 años. ¿Y cuál es lo que se puede hacer en familia o se puede hacer en un grupo? Se puede hacer en incluso hasta, bueno, no, en un grupo de chat, no creo, por las condiciones, pero se puede hacer en el trabajo, se puede hacer, en fin, incluso es muy importante en los deportes, en un estadio de fútbol, por ejemplo, de béisbol, de fútbol americano.
5: Así de plano.
7: Así de plano.
5: Híjole. Pues no, entonces sí me perdí, porque yo andaba mucho en el tema de una reunión como de tipo fiesta. Ajá. De la formalidad que tenían antes y que dejaron de tener. Ajá. ¿No? Pero pues no.
7: Fíjate que ahora que mencionas fiesta, se hacía una fiesta, pero hubo un soldado australiano, se llamaba Edward Honey. Él dijo que hacer fiesta por el fin de una guerra, porque se estaba conmemorando el fin de la... Un año del fin de la Primera Guerra Mundial, estamos Ajá. hablando de 1919.
5: Okay.
7: Y la gente pues hacía pachanga, ¿no? Y salía a las calles y ya se acabó la guerra y se emborracharon y demás. Y este cuate dijo, a ver, no me parece muy bien que en un lugar, una guerra en donde murieron 25 millones de personas. Uh-huh. Y la gente haga pachanga y haga, y luego viene una pandemia que es la gripe española, la mal llamada gripe española, uh-huh. que mató entre 50 y 100 millones de personas, que se hagan pachangas, ¿no? ¿Por qué no mejor hacemos un minuto de silencio por las personas que perdieron la vida. Y el rey Jorge V de Inglaterra, aprobó esta iniciativa y aprobó guardar, primero fueron 2 minutos de silencio en honor a los caídos, ya después, ya por consideraciones prácticas, se convirtió en un minuto de silencio. Entonces, por eso cada vez que conmemoramos, cada vez que recordamos a alguien que se nos fue, puede ser en una empresa, puede ser en un programa incluso, también uh-huh. puede ser en un partido, ¿no? Que se muere alguien relacionado con, sí, ¿no? sí, sí. con un equipo, con, ¿no? O con el fútbol, o con
5: en el Congreso de la Unión,
7: ¿no? ¿No? Cuando cae alguien que es renombrado, que es una persona uh-huh. importante, se pide un minuto de silencio. Uh-huh. Ahora, si es alguien que nos trajo diversión, digo, esto ya es cosecha mía, alguien que nos trajo diversión, entretenimiento, que nos agradó el alma, ¿por qué no mejor un minuto de aplauso?
5: Sí,
7: ¿no?
5: que ya ha cambiado un poco en ese sentido.
7: Y qué bueno.
5: Sí, sí, sí. ¿No? Sí. Mira.
7: ¿No?
5: Mira, mira. Yo había encontrado una muy relacionada con eso, pero te decía lo de la fiesta.
7: Sí.
5: Porque también se dice que en las trincheras y en los frentes de batalla, para honrar a los caídos,
7: sí.
5: se empezó a brindar sí. de pie. Entonces, sí. por eso...
7: Y echaban un poquito de coñac o de uh-huh. vino, echaban ahí en el suelo,
5: uh-huh.
7: ¿no? Ahí para honrar también la memoria de ese que se okay. fue.
5: De ahí nace entonces el minuto
7: de silencio. De ahí nace el minuto de silencio. Ya había algunas referencias históricas, pero ya oficialmente, cuando hay que recordar a alguien que se fue,
5: uh-huh.
7: fue en 1919.
5: Ok.
7: Qué interesante.
5: Muy.
7: Muy. Ahí está la respuesta de la tele.
5: Cuarto para las 9.
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5: Ahí les va una lista, pónganse listos. Ahí les va una lista, pero antes de una lista, escuchen esto, que es muy importante. 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
5: Ahí les doy una lista. Hablando de listas, ¿qué es? ¿Qué palabra, no? Se ha vuelto. La lista. Bueno, esta lista es muy seria. Anótenle y vayan poniendo tache o palomita. Sedentarismo. Sobrepeso. Obesidad. Estrés. ¿A cuál le pusieron palomita? Yo a las 4.
6: Sí, caray.
5: A las 4. Sedentarismo, sobrepeso, obesidad, estrés. Y eso nos ha llevado a una crisis en materia de salud que se refleja en casos de hipertensión cada vez afectando a más jóvenes en este país. Chamacos de 30 años, chamacas de 30 años con hipertensión porque son sedentarios, con sobrepeso, con obesidad y viven estresados. Mónica Barrera, buenos días, Moni.
7: ¿Qué tal, Alex? Te saludo, te platico. La hipertensión arterial es una enfermedad crónica en la que aumenta la presión con la que el corazón bombea sangre a las arterias para que circule por todo el cuerpo. Vamos a escuchar.
8: Es asintomática, por eso le llaman el asesino silencioso, pero causa un terrible daño en las arterias coronarias y cerebrales. Es una causa para tener el infarto del miocardio o lo que llaman enfermedad cerebral vascular. 30% de la población tiene hipertensión arterial.
7: Y escuchamos al doctor Enrique Gómez Álvarez, profesor de posgrado en cardiología de la Facultad de Medicina de la UNAM, explicó que en la presión arterial hay un mayor esfuerzo del corazón para vaciar su contenido a las arterias y las cifras meta es mantenerlos por abajo de 140 sobre 90 milímetros de mercurio, Alex.
5: Oye, Moni, ¿cuánto tarda en ser diagnosticado una persona con el tema de la hipertensión? Sobre todo si hablamos otra vez de los factores, estos cuatro, sedentarismo, sobrepeso, obesidad, estrés.
7: Al ser una enfermedad que no presenta síntomas de inicio, las personas pueden atribuir al estrés ciertas molestias físicas. Vamos a escuchar.
9: Puede pasar hasta 10 años para que la persona sepa que es hipertensa. Daño a órgano blanco, propio corazón, porque la presión está alta, el corazón al tener mayor resistencia se hace más grande. Puede haber daño cardíaco por la misma hipertensión.
7: Y así lo dijo la doctora Gabriela Borrayo Sánchez, cardióloga y, por cierto, primera mujer en ocupar la presidencia de la Asociación Nacional de Cardiólogos de México, Alex.
5: Y nada más de esto, muertes al año en México porque el tema es dramático.
7: De acuerdo con la doctora Gabriela Borrayo, cardióloga, se confirma un fallecimiento cada 2 minutos y medio en promedio. Vamos a escuchar.
9: El 2025, 177,673 muertes cardiovasculares. Le sumamos las muertes por infartos cerebrales, los mismos factores de riesgo, el más prevalente, hipertensión, 210,452 muertes, es decir, una muerte cada 2 minutos y medio cardiovascular.
7: Pero las mujeres, tanto en el embarazo como en la menopausia, tenemos mayor riesgo cardiovascular. Vamos a escuchar.
9: De estas 210,000, 98,000 son mujeres, es decir, una cada 5 minutos. Las mujeres son más hipertensas que los hombres.
5: Ahorita que platicamos, nada más en lo que platicamos, Moni, 2 personas murieron por este asunto. ¿Qué puedes presentar, así como señales de alerta, dolor de cabeza, mareos, zumbidos en los oídos, sensación de estar viendo lucecitas, visión borrosa, dolor en el pecho, tobillos hinchados? Ponte atención, hazte caso.
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0: 9 en punto, panorama informativo 88.9, información que sirve. Yo soy Alejandro Villalbazo en X, en TikTok, arroba Villalbazo 13. Es martes 18 de agosto, Iñaki Manero. ¿Cómo estás, Iñaki?
1: ¿Cómo estás, Alex Villalbazo? Arturo Sanguino, amigos de la República Mexicana, de todas partes, por iHeartRadio, una hora más de panorama.
0: Los mensajitos en el WhatsApp 5582558889. Tráfico, clima cada 15 minutos. Mónica Villalobos.
2: Alejandro, gracias. Les comento que hay reducción de un carril en el eje 3 Sur, entre Circuito Interior y Viaducto Río de la Piedad, por arribo de asistentes al Palacio de los Deportes. En unos minutos, más información.
1: Gracias, Moni. Vámonos con el panorama. La Fiscalía General de Justicia de Tamaulipas realizó un cateo en la Academia Militarizada Donitz, en Ciudad Madero, como parte de las investigaciones por la muerte de Dafne Zapata Quintos. Su titular, Jesús Eduardo Gobea, señaló que las investigaciones podrían durar varios meses más. Por ahora, tres personas permanecen vinculadas a proceso. El director del campamento, Jorge N., la asistente directiva Estrella N. y la cadete Dana N. Trabajadores del sector salud en el Estado de México protestaron en distintos puntos de la entidad por el retraso en el pago de su quincena y la falta de insumos en las unidades absorbidas al sistema IMSS-Bienestar. En unidades de Texcoco, Toluca, Villa Victoria, La Paz, Ecatepec, Chalco, Acambay, Atizapán e Ixtlahuaca, entre otros municipios, el personal salió con pancartas sin que se suspendieran los servicios prioritarios y de atención de emergencia. Ayer fue detenido en Buenavista Juan Pérez Moral, el alcalde de Tianguismanalco, Puebla, y fue trasladado a las instalaciones de la Casa de Justicia de Atlixco, Carmen Cerdán, para quedar a disposición de la autoridad correspondiente. Hasta el momento, la Fiscalía del Estado no ha dado a conocer los motivos de su aprehensión. Denuncian el presunto regreso de grupos armados a comunidades cercanas.

0: A la sierra de Coyuca de Catalán, esto es en Guerrero. Adriana Covarrubias.
1: El comisario del ejido Guajes de Ayala, Javier Hernández, alertó que al menos 300 civiles armados se han detectado avanzando por caminos de la sierra de Coyuca de Catalán, por lo que no descarta que pueda haber agresiones en los próximos días contra pueblos de esta demarcación. Javier Hernández resaltó que hace una semana, cuando fueron atacados, enviaron un documento dirigido a la novena región militar en el que se solicita la instalación de bases permanentes del ejército mexicano para frenar el avance del grupo delictivo conocido como la familia michoacana, pero no han tenido respuesta.
2: En este caso, pues al secretario de seguridad Omar García Harfuch, que atienda lo que está pasando pues en la sierra, hablando específicamente del estado de Guerrero, que atienda nuestras demandas. No pedimos nada, no pedimos absolutamente nada más de que seguridad.
1: Panorama informativo desde Acapulco, Guerrero, Adriana Covarrubias.
0: Recuerda, en nuestra página www.889noticias.mx encuentras más sobre este y otros temas de tu interés. Existe una serie de barreras a las que se enfrentarán las víctimas de violencia sexual. Isaac Castañeda.
3: La interrupción legal del embarazo o aborto para casos de víctimas de violencia sexual, por ejemplo embarazos infantiles, debe garantizarse de manera efectiva en las instituciones de salud. Así lo exhortó en entrevista con 88.9 Noticias Verónica Esparza, coordinadora de investigación del Grupo de Información en Reproducción Elegida GIRE.
4: El problema es que reconocer el derecho en esta norma o en una norma no necesariamente siempre garantiza por sí mismo que la persona víctima de violencia sexual pueda ejercerlo de manera efectiva. Y cuando hablamos de embarazos en niñas, especialmente niñas que tienen menos de 15 años, tenemos que hablar también de violencia sexual.
3: Esto en el marco del caso de una menor de 11 años en Tamaulipas, quien quedó embarazada tras ser víctima de una violación por parte de su padrastro. Aunque la menor accedió al servicio para interrumpir el embarazo, no siempre sucede en este tipo de incidentes. 88.9 Noticias, Isaac Castañeda.
0: Shakira ofreció su apoyo a los damnificados por el sismo ocurrido el pasado 10 de agosto en Colombia. Lalo González.
5: Shakira pausó su gira de conciertos para viajar a su natal Colombia con la intención de recorrer las zonas afectadas por el terremoto de la semana pasada. Tras visitar algunas escuelas derrumbadas en Quibdó, acompañada por el filántropo Howard Buffett, la estrella de la música señaló esto.
6: El dolor de todas las personas damnificadas, el dolor de todos padres que han perdido a sus hijos, y realmente no hay palabras suficientes para consolar, no hay soluciones mágicas para esto que se está viendo, para tanto dolor. Pero lo que sí sé que hay es un compromiso concreto.
5: Shakira prometió ayudar en la reconstrucción de la Universidad Tecnológica de Chocó y 10 escuelas más con una inversión de $1,000,000. Para 88.9 Noticias, Lalo González.
0: Vámonos a los deportes, Arturo Sanguino.
7: Amigos de Panorama Informativo, ya estoy de vuelta para entrar a la sección de todo menos fútbol. Comenzamos con el ciclista mexicano Isaac del Toro, que tras su participación el fin de semana en la Clásica de Hamburgo, volverá a su bicicleta para afrontar la Vuelta Ciclista de Alemania a disputarse del 19 al 23 de agosto. El Team Emirates anunció que el Torito junto al alemán Nils Polit serán los líderes del equipo en dicha competencia. Mientras que ayer por la tarde-noche llegaron a México las selecciones femenil y varonil de flag football tras su participación en el Campeonato Mundial de la especialidad que se disputó en Alemania y donde México femenil logró su clasificación a los Juegos Olímpicos de Los Ángeles 2028. Y en la NBA, el ex propietario de los Lakers, Mark Walter, está bajo investigación de las autoridades federales de Estados Unidos, ya que es acusado por presunto fraude por $21,000,000 en préstamos. Con esto me despido, amigos de Panorama Informativo. Soy Arturo Sanguino. Nos escuchamos con más del mundo deportivo el día de mañana. Regreso con ustedes, Iñaki, Alex. Excelente martes para todos.
0: Muchas gracias, Arturo. Alex Villalbazo, Arturo Sanguino en los deportes, Iñaki Manero en Panorama Informativo, 88.9 Noticias, información que sirve por iHeartRadio. Moni Villalobos, tráfico y clima cada 15 minutos. Avance, avance, Moni.
8: Hola, Iñaki, gracias. Se concentran manifestantes al momento en la zona de la banqueta de Avenida Revolución, a la altura de Avenida Río San Ángel, Colonia Guadalupeín, en la Alcaldía Álvaro Obregón. En unos minutos, más información.

0: 9:08, panorama informativo 88.9, información que sirve. Yo soy Alejandro Villalbazo, en X, en TikTok, arroba Villalbazo 13. Los mensajitos en el WhatsApp 5582558 89. Pongan mucha atención. Nuevo impuesto solo por utilizar tu celular, computadora o tableta, o una USB, o un disco duro, o consolas de videojuegos, o televisiones inteligentes. 2%. Nos quieren cobrar ese 2%. Ahí les va, escuchen el argumento. Solo porque el gobierno da por hecho que como esos aparatos almacenan y reproducen cualquier contenido, entonces tú y yo hacemos copias de obras protegidas. Y nos van a meter el 2% así, miren, por default. Porque hagas o no hagas una copia, guardes o no guardes un material, vamos a pagar ese 2%. Ahora te digo cómo lo vamos a pagar, porque no va a faltar el que, ay, el vas a andar de mentiroso. No, ahí les va. A este agandalle le han llamado remuneración compensatoria por copia privada. Para cobrarnos ese 2%, van a modificar la Ley Federal del Derecho de Autor. Y de acuerdo con lo que contempla esa modificación a la Ley Federal del Derecho de Autor, ese 2% lo va a tener que pagar el fabricante o el importador. Eso en la teoría. Porque en la práctica lo vamos a pagar nosotros. Claro. Porque el fabricante o el importador lo va a cargar al precio final del producto.
1: Sí, a él no le pasa nada. A ti es lo que te pasa.
0: Miren, para ponerse románticos, dicen que el dinero recaudado se entregará a sociedades de gestión colectiva como Sociedad de Autores y Compositores de México, Asociación Nacional de Actores, Asociación Nacional de Intérpretes, Sociedad General de Escritores de México, Asociación Mexicana de Productores de Fonogramas y Videogramas, para que entonces ellos a su vez, bien románticos se pusieron, distribuyan esa lana entre autores, compositores, escritores y artistas. Y luego nos dicen, porque fíjense, México tiene una deuda histórica de más de 25 años con sus creadores. Y la tecnología permite copiar, almacenar y reproducir obras en segundos sin que el autor reciba una compensación. Aunque la copia sea para uso privado y sin fines de lucro, el autor pierde la oportunidad de autorizar esa reproducción y debe de ser recompensado. Se ponen románticos, porque ojalá y ese fuera
1: el fin.
0: Claro. Ojalá y ahí estuviera llegando.
1: Neta, no tienen llenadera, ¿eh? Qué barro.
0: Uh-huh. Así es. Ahora esto, pues ya empieza a generar otra vez polémica. Y entre los argumentos que se dan en contra de esta idiota, el primero es que va a encarecer los productos. Va a venir un sobreprecio que tendrás que pagarlo tú. Que es un impuesto disfrazado. Y este es el fundamental, porque ya les decía, aunque salgan con el cuento, no, lo van a pagar los fabricantes, no hombre, el costo se va a trasladar al precio final. Y nos va a afectar a todos. Y ahora el romántico voy a ser yo, van a frenar la inclusión digital. Porque hay quien, pues, ya ese mejor no, mejor otro. Y ese mejor no significa que tal vez no tengas posibilidades tecnológicas que te daría un aparato comparado con otro de menor precio. Porque de todas maneras vas a comprar tu aparato, pero igual ya no el que querías, porque no te va a alcanzar. Porque el 2% es un golpe al precio, ¿eh?
1: Totalmente. Totalmente. Entonces nos vamos a atrasar, a lo mejor por esta falta de tecnología que dices, por el encarecimiento, a lo mejor hasta años, ¿eh?
0: Uh-huh.
1: En cuestión de creaciones digitales. Agencias de publicidad, estaciones de televisión, de radio, de lo que tú quieras, que ya estamos utilizando toda esta tecnología.
0: Uh-huh.
1: No, pues ya no me alcanza. Pues la menos, ¿no?
0: Claro.
1: No estamos comprando la 10, vamos a comprar la 8.
0: Y eso te provoca
1: un atraso.
0: Vámonos para
1: tecnológico.
0: Atrás. Vámonos para atrás.
1: ¿Sí?
0: Hay un punto interesante que nos llevaría ya a otra discusión, porque esta era la discusión de nosotros, de los consumidores, de los ciudadanos, ¿no? Pero hay otra discusión, que ya empiezan a aventar por ahí la piedra. El T-MEC, ese que va a estar a revisión cada rato, no contempla lo que se está contemplando en México, es decir, la copia privada como una obligación para tener que pagar. Y eso nos llevaría a otro tipo de pleito. Pero por lo pronto lo que quieren es cobrarte el 2% por default. Porque consideran ellos que con tu teléfono y los otros dispositivos puedes hacer copias 9 y 4.
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0: 13 mensajitos en el WhatsApp 5580-255-8809. Ahí viene el regreso a clases, y con el regreso a clases ya sabemos ese golpe anual a la economía familiar. Para este 2026, ¿cómo va a impactar el regreso a la escuela? Por estudiante, por chamaco, por familia. Estamos a 15 días, sí, ya 15 días nada más. Cuenta regresiva para volver a la escuela. Joana Flores, buenos días, Joana.
1: Alejandro, buenos días. Pues sí, déjame decirte que desde 3.500 y hasta 15.000 pesos o más gastarán este año padres de familia para la compra de útiles y uniformes escolares. Y efectivamente estamos a 15 días de este regreso a clases, y pues los tutores alistan la quincena y hasta las tarjetas de crédito para enfrentar estos costos. El gasto para Carmen puede alcanzar hasta los 15.000 pesos, y aunque sabe que pues lo tiene que hacer cada año, lo pagará con la quincena. Vamos a escuchar.
2: Vamos sacando el gasto conforme las quincenas. No tenemos todavía todo, lo vamos comprando por partes. Sí nos estamos viendo un poco apretados, pero pues sabemos que es un gasto que se tiene que cubrir. Generalmente compramos todo nuevo. También vamos a invertir en uniformes. No en todo, pero sí en lo que ya dejó.
3: ¿Cómo cuánto más o menos le tienen que invertir?
2: Como 15.000 pesos.
1: Y bueno, pues la señora Mónica también va al día, Alejandro. Ella es madre soltera y por fortuna su gasto será menor debido a que su hijo va en preescolar. Sin embargo, ella tiene que reciclar materiales y uniformes del año pasado. Vamos a escuchar.
4: Nosotros vamos al día, ahora sí que del sueldo vamos sacando poco a poco para los útiles, uniformes, todo eso. Yo reutilizo de lo que me haya sobrado. Como soy mamá soltera, pues tengo que juntar todo lo más que se pueda.
3: ¿De los uniformes?
4: No, igual, si le sigue quedando, se le reutilice ya lo que se le vea ya muy gastado y así, pues ya se le compra.
3: ¿Y más o menos cuánto cree que le va a gastar ahorita este periodo?
4: Creo que como unos 3.500, 4.000.
1: Y bueno, en el caso del señor Ricardo, él tiene a su hijo en un colegio particular y nos dice que debido a que los gastos en este periodo son altos, él prefiere comenzar a ahorrar desde principios de año. Vamos a escuchar.
5: Pues desde enero, yo creo, ya empezamos a ahorrar para que no nos pegue tanto, pues otra vez el regreso a clases. Mis hijos no van en escuela pública, van en escuela de paga, entonces ahí es donde cuesta más, porque piden uniforme, piden libros, que son más de 3.000 pesos los libros de cada uno. Fácil, son como 10.000 pesos más o menos.
1: En el caso de Viridiana, ella no ha comprado nada para su hijo de secundaria y ella espera la próxima quincena para adquirir los útiles que le hacen falta, ya que algunas cosas las va a reutilizar. Pero como falta mucho para la quincena, Alejandro, pues no descarta endeudarse con la tarjeta de crédito. Vamos a escucharla.
2: Todavía no he comprado nada, no me he preparado. Como va en secundaria, entonces va a ser poco a poco con trabajo de quincena. Hay que endeudarnos un poco, como 8.000 pesos, más o menos, con un uniforme.
3: También hay que recurrir al reciclaje de útiles.
2: Yo creo que sí, si todo está bueno, sí. Más que nada es eso, economizar.
1: Y bueno, hay otros casos como el de Sandra y su esposo José, que tienen dos hijos en escuela pública y prevén gastar unos 10.000 pesos, pero aquí pues con ayuda del gobierno federal, ya que uno de sus hijos recibe este apoyo que entregan de útiles y uniformes escolares. Vamos a escuchar.
4: Si lo vamos a comprar este mes de lo que se ganó esta quincena, más la ayuda que ya nos dio Sheinbaum de 2.500, es lo que tenemos contemplado. ¿Pero cuánto?
6: De 7.000 a 10.000 pesos, por los dos.
4: Sí, porque no van a escuelas privadas, van en privadas, son 40.000 pesos, 50.000 pesos.
1: Y sí, hay que recordar, Alejandro, que este año, por ejemplo, el gobierno capitalino entrega un apoyo para útiles y uniformes escolares de 1.180 pesos por cada niño que va en secundaria pública. Y el gobierno federal entrega 2.500 pesos a cada estudiante de primarias públicas. Ricardo y Viridiana, que fueron, bueno, pues nuestros entrevistados, ellos pues consideran que estos apoyos también deberían darse a estudiantes de escuelas privadas o por lo menos a jóvenes con buenas calificaciones. Vamos a escuchar.
5: Creo que debería ser parejo, pero finalmente la escuela pública te da la ayuda, entre comillas, pero aún no sé si realmente sea una buena ayuda, pero debería ser parejo.
2: Yo creo sí, pero yo creo que se tendría que ser como por calificación, en no nada más dárselo así, pero pues ahorita sí es una ayuda para todos los que tienen muchos hijos.
1: Así que Alejandro, pues a romper el cochinito, a sacar de la quincena y a utilizar tarjeta de crédito para este regreso a clase.
0: Ay, Dios mío. No quiero empezar como el tío amargado, pero no, la verdad es que cada que veo una pareja de jóvenes con hijos chiquitos, y los veo, ¿no?, caminando y con toda la ilusión, y ahí van con los niños en brazos o en la carriola, ¿no?, los chiquillos van corriendo. Volteo y pienso, digo, ¡ay, lo que les espera, pobres cuates! No, es que está...
7: Sí.
0: Uf. Y mira, Joan habla de los dos casos, ¿no?, tanto en la educación pública como en la privada. Y los dos ya son impagables. Cada uno de los dos con su golpe y con su fregadazo, ¿no? Entendiendo que la educación privada, pues,
7: es muchísimo
0: otro
7: más
0: nivel valiosa, de golpe.
7: Claro.
0: Pero la educación pública ya representa un golpe para la familia. Volviendo a aquello de, ay, la educación gratuita, ¿cuál gratuita? La pagamos nosotros con los impuestos.
7: Puro cuento.
0: Y tú, papá, la pagas cada año con cuotas, con útiles, uniformes. ¿Gratuita sería?
7: Sí.
0: O bueno, no sería gratuita, pero para las familias sería distinto que, bueno, pues ahí están los uniformes, ahí están los cuadernos, ahí están los libros, los lápices, todo el material, ¿no?
7: Es que te dicen que con los libros de texto gratuito, también entre comillas, con eso ya cumplieron, ¿no?
0: Sí.
7: Y la regla, y el lápiz, y la goma, y la...
0: Y los cuadernos, y la...
7: Y los tenis.
0: Y la lista.
7: Y la lista, sí, la famosa lista.
0: La enorme lista que te hacen.
7: No. No, gratis no hay nada, ¿eh? Ni cachetadas hay gratis.
0: Sí, está bien complicado. Y luego hay que ponerle, fíjate, ya no platicamos de eso, pero hay que ponerle también la alerta que se lanza de lo que cada año ocurre. La vueltecita que te das por el centro, por los lugares de abasto en las grandes ciudades. Y cuidado porque el cuaderno ya es pirata, cuidado porque el lápiz es chafa, y puede traer más plomo del debido, y entonces los niños los muerden. Sí. Cuidado, y cuidado, y cuidado, y cuidado. Entonces ya no sabes para dónde hacerte, como papá, ya no.
7: Y nadie te da recibo por eso, ¿no? Por eso, ahorita que mencionabas eso de que ves a los chavos en carriola y dices... Es que ya es irreprochable el que los chavos ya no quieran tener hijos, ¿eh?
0: Pues no.
7: O sea, ¿cómo,
0: no da.
7: ¿Cómo les dices? A ver, ¿qué pasó?
0: ¿Con los salarios que hay?
7: Exactamente.
0: A ver, mantén un chamaco.
7: ¿Qué les dices?
0: A dos. No, hombre. 9:25.
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3: Hay corte a la circulación en República de Cuba a partir de República de Chile debido a obras. Las alternativas son Isasaga y el Eje Central. En unos minutos, más información.
4: Muchas gracias, Moni. Vámonos con el panorama. El panorama financiero desde el piso de remate de la Bolsa Mexicana de Valores. Ya empezó el chisme. Hola, María Inés Camacho. Buen día nuevamente.
5: ¿Cómo estás, Iñaki? Muy buenos días al auditorio. Bolsa Mexicana de Valores registra tendencia positiva marginal, pero ganando el 0.02%, avanza 10.26 puntos y lleva el índice de precios y cotizaciones a las 64.265.31 unidades. El dólar en los bancos se compra esta mañana en promedio en 16 pesos 53 centavos y se vende en 17 pesos con 47 centavos, mientras que el euro 19 con 41 pesos a la compra, 20 pesos un centavo a la venta. Y ya por último, los precios de los combustibles a nivel nacional: precio promedio del litro de la Magna 23 pesos 69 centavos, la Premium 28 pesos 52 centavos y diésel 27 pesos 3 centavos, y la mezcla mexicana de exportación se ubica en 79.90 dólares por barril. Iñaki, son los números esta mañana. Muy buenos días.
4: Muchas gracias, María Inés Camacho. Toda esta información en iHeartRadio. Ya lo sabes, bajas gratis la aplicación, buscas 88.9 Noticias y te enteras de todo nuestro contenido. 2:30 de la tarde, aquí mismo, el cierre de la Bolsa Mexicana de Valores, y así quedan las cosas para el día de hoy. Vamos con Alemau Luna. ¿Qué nos tienes, Alemau? Buenos días. Ah, perdón, mi amigo René Ponce, ¿cómo estás? Buenos días.
6: ¿Qué tal, mi amigo Iñaki? Pues en estos momentos te reporto que se registra un bloqueo en prolongación Canal de Miramontes. Esto es en dirección al oriente, exactamente a la altura de calle Puente de la Colonia Cuapa. Esto es perímetro de la alcaldía Tlalpan. Se trata de comerciantes de la zona que están exigiendo espacios para trabajar en lo que es la vía pública. Las alternativas viales son utilizar San Juan de Dios, lo que es la calzada Coxpa y también Anillo Periférico. Es el panorama, Iñaki.
4: Te agradezco mucho, mi amigo René Ponce, con lo que sucede en Ciudad de México. Tras recibir denuncias de despojo, autoridades en Ciudad de México han asegurado 8 inmuebles y detenido a 44 personas. Joana Flores.
7: Afirma la jefa de gobierno Clara Brugada que la estrategia contra el despojo anunciada el 5 de agosto pasado ha dado resultados.
8: Se demuestra con hechos que esta estrategia contra el despojo ya está dando resultados. Desde el inicio del fortalecimiento de esta estrategia se han recibido 89 denuncias y de estas 14 están acreditadas como despojo.
7: De los casos acreditados como despojo, denunciados en los últimos 12 días, la Fiscalía Local ha logrado el aseguramiento de 8 inmuebles. También se logró la detención de 44 personas. Cabe destacar que otros 46 casos están en revisión y 29 no constituyen casos de despojo. Para 88.9 Noticias, Joana Flores.
4: La presidenta de México habló sobre la revocación de visas, Memo Jiville.
9: La revocación de visas norteamericanas de funcionarios y diversos personajes relacionados con la Cuarta Transformación no es un asunto de Estado, sino individual.
10: Ellos claramente nos han dicho, del Departamento de Estado de Estados Unidos, que la solicitud de una visa y la revocación de la visa es un asunto no de Estado, sino, o de Estados, de relación de los Estados, sino de la relación del individuo que solicita una visa. La relación de la solicitud de la visa es personal.
9: Así lo manifestó la presidenta de México, Claudia Sheinbaum, al asegurar que Andrés Manuel López Beltrán lo hizo público, y debido a eso llovieron las críticas por parte de la oposición, quienes no tienen proyecto de nación. Dijo que la revocación de las visas es una situación personal y no de Estado, y por ello no se lastima la relación de nuestro país con la Unión Americana. 88.9 Panorama Informativo, Guillermo Jiville.
4: Lucero y Yuri volverán a compartir el escenario. Lalo González.
11: Prepárense, vamos con mucha electricidad a provocar un apagón. Con esa frase, Yuri anunció su próxima gira de conciertos en conjunto con Lucero. Si bien hasta ahora solo se tienen confirmadas 13 fechas por Estados Unidos, se espera que pronto sumen veladas en diferentes escenarios mexicanos. La gira llevará por nombre Entre Amigas Tour. Arrancará el 27 de noviembre en Texas, después recorrerá California, Arizona, Illinois y Nueva Jersey. Recordemos que el año pasado Yuri y Lucero ya habían compartido el escenario, pues emprendieron una serie de presentaciones con Emmanuel y Mijares. Ambas cantantes comparten una amistad y una trayectoria que se cuenta en décadas. Para 88.9 Noticias, Lalo González.
4: 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Vámonos al comentario deportivo con Toño Valdés. Hola, Toño.
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12: ¿Qué tal, amigos de Panorama? Un placer saludarles. Qué espectacular carrera por el sitio 1 de la Liga Nacional en el béisbol de las ligas mayores. Dodgers de Los Ángeles, Bravos de Atlanta y Cerveceros de Milwaukee se están peleando esa distinción, ser los mejores en la temporada regular y por supuesto tener pues esa ventaja de arrancar en casa durante los playoffs. Hasta el momento, el que manda es Milwaukee con 77 ganados, 48 perdidos. Ayer los Cerveceros no tuvieron actividad, pero están jugando un gran béisbol. No tienen ese roster lleno de superestrellas como sí pasa en Los Ángeles o en Atlanta, pero es un equipo muy sólido, muy bien trabajado y que está sacando resultados realmente extraordinarios por segundo año consecutivo, porque no hay que olvidar que Milwaukee fue el mejor equipo durante el 2025 en la campaña regular. Los Dodgers vienen atrás, dos juegos atrás, con 75 ganados, 51 perdidos. Acaban de caer en esa serie frente a Milwaukee, justamente en Dodger Stadium. Perdieron 3 de 4 juegos y por eso se rezagaron. Pero ayer Dodgers reaccionó con la victoria en Denver en contra de los Rockies, 11-5, con par de cuadrangulares de Shohei Ohtani, que parece que está retomando el buen momento ofensivo. Es un pelotero, sabemos, con una capacidad impresionante. Llegó a 29 palos de vuelta entera en la temporada. Y el tercero en la disputa es Atlanta, 74 ganados, 51 perdidos. Ha perdido un poquito de gas el equipo de los Bravos. Aún así es contendiente indiscutible para llegar a la Serie Mundial. El día de ayer la derrota de Atlanta fue con Minnesota. 4-2. ¿Quién se llevará el sitio de honor? El primer lugar de todo el viejo circuito, de toda la Liga Nacional. Milwaukee, Dodgers, Atlanta. Será una batalla, me parece, hasta el último fin de semana de temporada regular. Un saludo para todos ustedes, amigos de Panorama.
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4: Muchas gracias, Toño. Alex Villalbazo, Arturo Sanguino, Iñaki Manero en Panorama Informativo 88.9 Noticias. Información que sirve por iHeartRadio. Moni Villalobos, tráfico y clima cada 15 minutos. Gracias, Moni. Hasta mañana.
3: Iñaki, muchísimas gracias. Hasta mañana. Les comento que sigue cerrada la circulación en prolongación Canal de Miramontes, a la altura de Calle Puente, hacia la Glorieta de Vaqueritos en la Colonia Cuapa, Alcaldía de Tlalpan, y es que siguen manifestantes. Una alternativa es San Juan de Dios. En unos minutos, más información.

0: 20 para las 10, recta final, panorama informativo 88.9, información que sirve. Yo soy Alejandro Villalbazo en X, en TikTok, arroba Villalbazo 13, en el WhatsApp 5582558. Platicábamos del regreso a la escuela y nos escribe Adrián Hernández, secundaria técnica 43, que es donde estudia su hija allá en León, Guanajuato. Les cobraron 25 pesos por 6 hojas de formatos que hay que llenar para poderlas inscribir. Y al preguntar por el cobro nos dijeron, es que cambió el director. Ay, todavía falta la cuota para padres de familia. Y habrá quien diga, ay, 25 pesos. Que no te tendrían que estar cobrando las hojas de formato. Si vas a inscribir, me da mi formato, sí, aquí tiene. Y no, que son 25 pesos.
1: Encima de los tienes que...
0: Le tienes que pagar, ¿no? Las hojas de los formatos.
1: No, pues estamos bien padres.
0: Mari Carmen, lo de siempre nos dice, mira, en la lista ya pone jabón para manos, para baño, papel. Ah, pero ya no quieren un rollo, quieren una bobina. Franelas. Ah, también los borradores. 100 hojas cartas, 100 oficio. ¿Y como para qué? Y nos dice Mari, para el uso administrativo. O sea, lo que debería de comprar la escuela, lo que le deberían de surtir a la escuela, se lo están pidiendo ya también a los papás en la lista de útiles, como nos platica Mari. ¿A ustedes también se las han dejado ir así? ¿Con papel, hojas para la dirección? Dices, eso no lo usan los niños.
1: No, es el tema administrativo, pues, para la misma escuela, ¿no? Tema burocrático. Pues eso tiene que ser parte del presupuesto. De...
0: Aquello que empezó, ¿no? Como parte de... Hoy un apoyo, un respaldo al que quiera traer papel de baño, ¿no? Ah, ya se convirtió en obligación.
1: No, ya es de fuerza.
0: Obligatorio.
1: Y traen... El cloro, y traen cubetas, y traen mechudos, y a ver, como, ¿por qué? ¿No? ¿Por qué tengo que ir yo como padre de familia a limpiar la escuela? Deben ser ustedes los que van a limpiar.
0: Sí, con material que ustedes, brinden y sí, con personal que ustedes contraten.
1: Están como los hospitales. Oigan, tráigase las gasas, y tráigase las no sé qué, tráigase las jeringas. Y... ¿Pero por qué? ¿No?
0: La misma historia. ¿Sí? Nada más que, claro, toma una dimensión mayor cuando te dicen, es que me pidieron las gasas para mi herido.
1: Ah, sí, claro.
0: Pues es lo mismo, te piden las hojas para la dirección de la escuela. Insumos que debería de cubrir. En este caso, pues la autoridad educativa, la SEP o las secretarías de educación locales.
1: Así es.
0: Y distribuirles a sus escuelas. Y que los niños lleguen a su aula a estudiar. Alicia pregunta, escuelas gratuitas. Si hasta parece que todo el año van a lavar la escuela con los productos de limpieza que piden. Sí. Parece que van al baño 6 veces al día con tanto papel higiénico que llevan. Parece que van a fabricar un libro con tantas hojas que tienen que llevar. Y ahora también 4 o 5 plumones especiales para pizarrón. Ya se modernizaron entonces con los pizarrones. Ahora el pizarrón es para plumón, pero no hay plumones. Ah. Entonces que los traigan los niños.
1: No, pues, ¿no? Lo mismo, antes no había gises, ahora no hay plumones. Pues uh-huh. Igual.
0: Lu nos cuenta que a su hijo le están pidiendo 550 pesos de apoyo para cosas que necesita la escuela. Además de la cuota y del material, ¿no? Esos nada más son para apoyo que necesita la escuela. Y además en efectivo, ¿no? 550 por niño. ¿Y cómo sabemos que además esa lana...
1: Va donde tiene que ir.
0: Pues sí. Miguel dice, miren, aquí les dejo. Y nos manda una fotografía de la escuela primaria José María Velasco, turno matutino. Aportación voluntaria, 700 pesotes. Y les ponen el número de cuenta. Favor de poner el nombre del alumno o la alumna en el concepto, para que quede constancia. Y el que no, cuidado. O sea, eso ya lo agrego yo.
1: ¿Listita también o qué?
0: Ah, en la lista sí.
1: Sí.
0: Dice Julio, y si no vas a limpiar la escuela, entonces te piden pintura o el material de limpieza. ¿Y saben qué es lo peor? Que ahí estamos los papás,
1: ¿sí?,
0: dando la pintura, dando el material de limpieza, pintando o limpiando la escuela. Ahí están los niños llevando ese material extra, el papel de baño, el jabón de manos, el esto, el otro, las hojas para la dirección. Somos incapaces de saber decirles no. Ay, Villalbazo, a ver quién dice no. Dices no y se van a ir sobre mi hijo en la escuela. Si es que deberíamos de ser todos.
1: Sí.
0: Porque efectivamente, si dos o tres dicen que no, entonces los niños empiezan a ser mal vistos, maltratados, señalados, humillados.
1: Se hacen a un lado.
0: No, debería de ser todos los papás. No le entramos. Solucionenlo. Solucionenlo.
1: Es que, ¿qué cree? Que el presupuesto del pintor es muy grande, entonces por eso... Perdón, pero...
0: Es el mantenimiento, sí, que le tienen que dar a la escuela.
1: En escuelas públicas y en privadas igual, ¿eh? A ver, yo estoy pagando una colegiatura que debe cubrir todo eso también.
0: Así es.
1: Porque también se las gastan así.
0: Así es.
1: Tus aguas.
0: No, pero es que este es el extra. No, ¿por qué?
1: ¿Qué extra ni qué
0: ya
1: nada?
0: Ya estoy pagando.
1: Con eso.
0: Son 9:45.
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0: 10 para las 10, recta final, panorama informativo 88.9, información que sirve. Yo soy Alejandro Villalbazo en X, en TikTok, arroba Villalbazo 13, mensajitos en el WhatsApp 5580-255-889. Este saludo es especial, ahorita que estamos hablando de todo el tema. Saludo especial para la dueña de la papelera GD, está en Cancún, ahí en tu tierra, Manero.
1: Ajá.
0: Fíjale, le voy a hacer al que le estoy viendo.
1: A ver.
0: Trae una blusa gris. Y el saludo es especial esta mañana. Mensajitos. Ahí les van los mensajitos. Seguimos con los mensajitos. Anónimo nos dice, miren, por precaución no doy mi nombre, pero soy docente en escuela pública en San Luis Potosí. Y debo de llevar mi jabón, mi papel de baño, mis pintarrones. Cuando entrego planeaciones, debo de poner de mi bolsillo para las hojas, el tóner, tener la computadora, la impresora, porque no lo aceptan a mano. Eso sale de la bolsa de nosotros. Sí. Qué interesante este mensaje. Qué interesante este mensaje. Por cierto, otro saludo, ¿eh? Sí, a la de la blusa gris, que es la dueña de la papelera GD en Cancún.
1: Okay,
0: en
1: sí. Okay.
0: Qué interesante mensaje el de que nos envían en este anónimo. Porque esta es la otra parte, donde ahora el trabajador también tiene que cubrir eso que deberían de entregarles. Uh-huh. Y vamos otra vez a los comparativos, lo hacíamos con lo del hospital. Insumos, es lo mismo. Miren, en un ministerio público, al MP no le dan hojas. Tiene que llevar su computadora y su impresora. Por eso luego el MP le dice al que va a levantar el acta, oiga, pues es tanto de las copias, ¿por qué le están costando las hojas? Él las lleva en de su casa. Es lo mismo que a los maestros, pues tienen que llevar todo.
1: Igual también insumos, ¿no?
0: Todos los insumos. Por cierto, otro saludo. Luz Agris, la dueña de la papelera GD, allá en Cancún, Quintana Roo. Es que es un saludo muy especial. Entonces, por eso lo estamos
1: segmentando,
0: machacando, insistiendo, para que se le quede así, pero bien grabado.
1: ¿Qué es para ella?
0: ¿Qué es para ella? ¿Qué es especial el saludo? También tienen que llevar su material. ¿Por qué tendría que llevar? ¿Por qué tendría que sacar de su bolsa el maestro o el administrativo de las escuelas? ¿Por qué tendría que sacar de su bolsa para pagar su tinta y sus hojas?
1: Ni aunque ganaran bien, ¿eh?
0: ¡No!
1: Ni aunque ganaran bien.
0: Pues no.
1: Pero además que les pagan también a los maestros cacahuates, encima tienen que llevar de su bolsa cosas para que puedan dar clases.
0: ¿Y para pasar al baño?
1: Sí.
0: ¿No llevas tu papel? Pues ya, entonces...
1: No. Pues ya.
0: A ver, ¿cómo le haces?
1: Es ridículo.
0: Debería de... A cada maestro. 1,200,000 maestros que hay. Las autoridades educativas deberían de decirles, aquí está tu computadora, tu impresora, este paquete de hojas, sí, que tiene que durar para tanto tiempo.
1: Es tu material.
0: Es tu material, ¿no?
1: Está calculado para...
0: Okay. Cuando se te acabe el tóner, me regresas el cartucho, te entrego uno nuevo... Así tendría que funcionar.
1: Como en una empresa de la iniciativa privada, pues, tiene que funcionar así.
0: Eduardo Reyes, dice, Kinder, Aguascalientes, Colonia Revolución, Venustiano Carranza, te venden el PANS en 750 pesos. Si no lo compras ahí, el niño no puede entrar a clases de educación física hasta que lleve el PANS que compraste ahí.
1: Pero está prohibido. De acuerdo con Profeco, está prohibido.
0: No puedes condicionar. La propia SEP lo dice.
1: La SEP también.
0: Ya no puedes condicionar el tema de los uniformes.
1: Pues se sigue condicionando. O sea, la tiendita de la escuela no te puede obligar a que sea exclusiva la compra ahí. No puede. En el papel, ¿no?
0: Fíjate lo que nos cuenta Javi, precisamente de Cancún, donde estamos saludando a la dueña de la papelera GD.
1: De la blusa gris.
0: De la blusa gris. Nos dice Javi... Acá en Cancún, el CEDMAR 41 Los alumnos tienen que hacer la limpieza de los salones todos los días.
2: ¿Cómo? ¿Cómo está eso?
1: Yo estoy de acuerdo que recojas tu cochinero. Ah. Si tú lo tiraste, tú lo levantas, ¿no? Pero
0: eso es distinto.
1: La higiene normal, eso debe haber un equipo de intendencia.
0: Ah, no, no, no. Eso es, incluso va con buenos hábitos.
1: Totalmente, sí. ¿No?
0: Pero eso es distinto. Yo me llevo mi basura,
1: sí,
0: la pongo en el lugar adecuado.
1: De acuerdo.
0: Y otra es, pues ahora, chamacos, ¿a quién le toca barrer, trapear y limpiar las bancas?
1: No.
0: ¿A quién? Misael nos manda incluso el mensaje que les reenviaron a través del teléfono. Dice, la condición de la inscripción es 25 pesitos para la credencial. O sea, tienes que pagar todo y además 25 pesos para la credencial en la secundaria Jaime Torres Bodet en San Luis Potosí, que ya le busqué y es pública.
1: Y si no, no hay credencial, y si no hay credencial, no existes, ¿no?
0: Claro. Bueno. ¿Y saben qué es lo peor? A lo que nos enfrentamos cada año. Cada año los papás nos platican las historias, cada año nosotros compartimos las historias. ¿Y?
1: No pasa nada.
0: No pasa nada. Absolutamente nada. Hay que hacer algo.
1: Y llegue quien llegue.
0: Hay que exigirles. Cumple con tu función como autoridad. Y si la escuela y sus insumos están pagados con los impuestos, pues entonces cumple con esa situación. Nos vamos, Iñaki.
1: Hasta mañana, sí, usted. Gracias.
0: 5 para las 10.
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2: Hello, it's me, Lu Ortega en 101.7 Mix, 80s, 90s y más. Muy buenos días, Mixer, ¿cómo te va? Ojalá que de maravilla, te deseo un increíble martes, ya 18 de agosto del 2026. Qué felicidad me da saludarte y sobre todo invitarte también, claro, a que te quedes conmigo hasta las 2 de la tarde. Yo voy a estarte platicando un poco de información del mundo de la farándula, pero también, claro, hoy toca jugar a Adivina Adivinador. Y seguirá una mochila mix, así que quédate pendiente de la programación. Arrancamos con Red House Brothers, con este temazo de la película de los 90. Sí, Ghost, la sombra del amor en Mix, Mix, Mix.

0: 10:09 de la mañana, escuchamos a Coolio con Gangsta Paradise a través de 101.7 Mix, 80s, 90s y más. ¿Cómo estás, Mixer? Ojalá que muy bien. A mí si me lo preguntas, ay, súper preocupada, Mi crío, Sofía, una perrita, tuvo 10 bendiciones, 10 bendiciones. La verdad es que estoy muy feliz porque digo, qué cosas tan más bellas, pero no sé qué voy a hacer con ellos. O sea, sí, tengo entendido, lo sé, tengo que ponerlos en adopción. Híjole, ¿tú me ayudarías? ¿Tú quisieras adoptar uno? Bueno, apenas tienen 15 días, pero todavía falta para esto. Ve pensando si quieres adoptar un lomito. Yo voy a tener 10 lomitos disponibles, ¿vale? Y ahora sí, dicho esto, después de este anuncio parroquial, déjate platico las efemérides del día de hoy. Un día como hoy, pero del año de 1986, sale a la venta el álbum Sleeper When Wet de Bon Jovi. Este álbum sería el disco con el que se darían a conocer mundialmente y vendieron millones de discos con esta joya. Fue producida por Bruce Fairbairn y marcó un cambio en el enfoque musical de Bon Jovi. Cabe destacar que Sleeper When Wet fue un fenómeno comercial y pasó un total de 8 semanas en el número 1 de las listas Billboard 200 y vendió más de 20 millones de copias en todo el mundo. Me encanta, este álbum tiene canciones icónicas como este temazo que nos encanta, Living on the Prayer, y también, claro, la canción de Give a Love a Bad Name. Me encanta. 10:10 y continuas en 101.7 Mix, 80s, 90s y más con Lu Ortega.
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0: 10:25 de la mañana escuchaste a Billy Joel con el tema Piano Man. Y antes de este temazo tuvimos a Creep de Radiohead, pero también Fate de George Michael. 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Son ya las 10:26, continúas en 101.7 Mix, 80s, 90s y más con Lu Ortega.
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0: 10:41 de la mañana, escuchamos a Robbie Williams con el tema... ¡Ay, caray! ¡Se me reinició el Windows! Con el tema Feels del año 2002 a través de 101.7 Mix, 80s, 90s y más. Oye, Mixer, hemos llegado al final de esta primera hora, pero te invito a que continúes con nosotros porque hoy es martes de jugar Adivina Adivinador. Y, por supuesto, en la siguiente hora te traigo lo más nuevo en el mundo de la farándula. Oye, Lu, me encantaría seguirlos. ¿Cómo le hago? Súper sencillo. Síguenos en arroba Lu Ortega en Mix, Mix MX Oficial por Facebook, X e Instagram. Y también, claro, escúchenos a través de la app de iHeartRadio en 101.7 Mix Morelia, porque hoy se va una mochila Mix para que brilles en el salón de clases con ese logo que irradia luz, así como también, claro, un montón de bolsitas para que lleves todo lo necesario para el regreso a la escuela. ¿Cómo llevarte la mochila? Quédate muy al pendiente de la dinámica y continúa en 101.7 Mix, 80s, 90s y más con Lulu Ortega. Son las 10:42.
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3: Hello, it's me. Lu Ortega en 101.7 Mix, 80s, 90s y más. 11 de la mañana con un minuto mixer. Arrancamos la hora de espectáculos con muy buena música, pero también te tengo noticias de Robbie Williams. ¿De qué se trata? Quédate que más adelante te lo platico. Te recuerdo, estamos en redes sociales como arroba Lu Ortega en Mix, Mix MX oficial y por supuesto a través de la app de iHeartRadio en 101.7 Mix. Arrancamos esta segunda hora con Pump Up the Jam de Technotronic, un éxito del 80 en 101.7 Mix, 80s, 90s y más con Lu Ortega. 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

0: 9:10 de la mañana escuchamos My Heart Will Go On de Celine Dion a través de 101.7 Mix 80s, 90s y más con Lu Ortega, un clásico del cine, una canción que formó parte de la banda sonora del Titanic, una canción increíble que formó parte de la película del 97 y que es una de las más taquilleras de la historia. Oye, Mixer, platicarte, tengo noticias de Robbie Williams y ahí te va. Robbie Williams reveló que recientemente fue diagnosticado con autismo, una condición que, según explicó, le ha permitido comprender mejor algunos aspectos de su forma de pensar y de comportarse. El cantante británico de 52 años compartió la noticia durante una sesión de preguntas y respuestas realizadas en Londres con motivo del lanzamiento de la colección otoño-invierno de su marca de ropa Hope Ilm en Flintless. Esto, pues a muchos ya le llama la atención porque el artista sí dijo: ahora entiendo por qué soy así, por qué hice tantas cosas. Ahora con un diagnóstico es más fácil quitarte cierto peso de encima. Y mira, yo creo que actualmente hay muchas personas que no entienden qué pasan consigo, que no pueden entender luego varias formas de actuar y pensar de pequeños de casa. Les invito a que, si pueden y tienen la oportunidad, hagan algún diagnóstico oportuno, porque entre más pronto puedan diagnosticar ciertos trastornos, enfermedades, es más fácil de tratarlos. Entonces sí, el artista a sus 52 años acaba de llegar a estas conclusiones. ¿Tú qué opinas, Mixer? ¿Tú crees que esto dé mucho de qué hablar con respecto al actuar del artista en su juventud? Yo creo que sí. 11:11, son ya las... Bueno, ya estás en 101.7 Mix, 80, 90 y más con Lu Ortega.
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0: 11:25, escuchamos Killer Queen de Queen a través de 101.7 Mix, 80s, 90s y más, con Lu Ortega. Oye, Mixer, platicarte que tengo más noticias del mundo de la farándula. A mí lo especial, me encanta esta sección porque soy bien chismosa. Se nota, ¿no? Oye, contarte que la película biográfica de The Beatles ya está en mitad de producción y preparan su esperado estreno. También te platico que la escena del Abbey Road ya se rodó, ya hay videos de ellos. Y te platico un poquito, Sony Pictures ha confirmado que las cuatro películas biográficas dirigidas por Sam Mendes ya superaron la mitad de su rodaje y mantienen su estreno previsto para el 2028. O sea que en efecto sí va a haber una película por Beatles. ¿Cuál es la que más te llama la atención? Platícalo, te leo a través de @luortega en Mix y Mix MX oficial. 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Son ya las 11:26, continúas en 101.7 Mix, 80s, 90s y más con Lu Ortega.
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0: 11:42, escuchaste a Eminem con el tema Lose Yourself a través de 101.7 Mix, 80s, 90s y más. Soy Lu, Lu Ortega, y oye Mix, recordarte que tú y yo tenemos una cita el próximo jueves 27 de agosto en punto de las 11 de la mañana a través de toda la cadena Mix y por la app de iHeartRadio, en el especial dedicado a George Michael, conducido por nuestra compañera Charo Fernández, y va a ser increíble porque vamos a conocer la carrera, vida y obra de este cantante, compositor y también productor. La verdad es que a mí me llena de mucha alegría saber que este artista va a estar acá en el Salón de la Fama de 101.7 Mix, y recordarte de nueva cuenta, el próximo 27 de agosto a las 11 a.m. lo vamos a tener por acá. También Mix, recordarte que vamos a pasar ya la tercera hora donde tú y yo vamos a jugar Adivina Adivinador. La dinámica está súper sencilla, yo te doy pistas y tú tratas de pues básicamente adivinar de qué o quién estamos hablando, va que va. Te recuerdo que también hoy se va una mochila Mix, entonces súper atento y atenta porque hay mucho que hacer por acá. Si vas llegando, eres bienvenida, bienvenido, quédate conmigo que vienen canciones increíbles a través de 101.7 Mix, y continúas conmigo en Mix, Mix, Mix. Yo soy Lu Ortega, son las 11:43.
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3: Hello, it's me. Lu Ortega en 101.7 Mix, 80s, 90s y más. Son ya las 12 del mediodía con 3 minutos, Mixer. Arrancamos esta tercera hora dando también, claro, la bienvenida a nuestro juego de Adivina Adivinador. Yo aquí te voy a estar dando algunas pistas y tú podrás contestarlo a través de redes sociales, arroba Lu Ortega en Mix y Mix MX oficial. Quédate conmigo, Mixer, porque durante esta hora tenemos temas de Journey, Nirvana, Boston y muchos artistas más. ¿Cómo puedes escucharnos? A través de la app de iHeartRadio y también, claro, en el FM en 101.7 Mix. Y arrancamos con The Pet Shop Boys, una canción que me encanta, Always On My Mind, un temazo de 1987 a través de 101.7 Mix, 80s, 90s y más con Lu Ortega.

0: 12 con 11 minutos. Escuchamos It's My Life de Dr. Alban a través de 101.7 Mix, 80s, 90s y más con Lu Ortega. Oye, quiero mandar un saludo enorme, enorme para Omar, Bruno Omar, que está aquí con nosotros platicando un ratito. También para Cecil, para Caro, para Arturo, para nuestros amigos de la Lázaro Cárdenas, a nuestro buen amigo Ángel. Gracias por continuar con nosotros en 101.7 Mix, 80s, 90s y más. Y Mixer, vamos a comenzar a jugar Adivina Adivinador. Creo que tal vez esta ocasión va a estar difícil, pero no tanto. Si eres fanático o fanática de la música 80s, 90s y más, probablemente la tienes, porque yo ya he mencionado este sello discográfico muchas ocasiones. Y sí, estamos hablando de un sello discográfico que nace en Detroit, por allá del año de 1959. Las grabaciones se llevaban en una casa porque no había mucho dinero, pero este sello discográfico impulsó la industria de los afroamericanos, de los artistas afroamericanos en un mercado que estaba dominado por los blancos. Ya sabes de qué sello discográfico estamos hablando. Si tienes la respuesta correcta, envíamela a través de arroba Lu Ortega en Mix, en Mix MX Oficial, o por supuesto a través de la app de iHeartRadio. Son ya las 12:12. Continúas en 101.7 Mix, 80s, 90s y más con Lu Ortega.
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0: 12 con 27 minutos, escuchamos Murder and Feeling del año 1976 a través de 101.7 Mix, 80s, 90s y más. Soy Lu, Lu Ortega, y me quedo contigo hasta las 2 de la tarde, Mixer, y continuamos con nuestro Adivina Adivinador. Estamos hablando de un sello discográfico súper popular en la década de los 60s, 70s, y que para el año de 1980 ya tendría como la venta de este sello para otro productor. Te platico que de este sello nacieron grupos increíbles como The Supreme, también The Jackson 5, artistas como Stevie Wonder, Lionel Richie y más. Te platico que de igual manera fue una empresa independiente hasta que MCA Records la compró en el 88. Cabe destacar que este sello discográfico colocó más de 200 canciones en el puesto número 1 de Billboard. Y me encanta, ya sabes de qué sello discográfico estamos hablando. Son las 12 con 28 minutos y continúas en 101.7 Mix, 80s, 90s y más con Lu Ortega.
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0: 12:44, escuchamos I'm Still In Love With You de Sean Paul a través de 101.7 Mix, 80s, 90s y más. 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Y la luz, esa luz que te hará brillar en el salón de clases porque es una luz reflejante de 101.7 Mix. ¿Qué tienes que hacer? Contestar de manera correcta, ser la primera persona en contestar de manera correcta la siguiente pregunta, mandármelo con tu nombre completo, número telefónico a través de la app de iHeartRadio. Sin tu número telefónico y sin tu nombre completo, no te vas a llevar la mochila por más que bien contestas, ¿verdad? Así que ahí te va, prepárate porque te voy a dejar caer la pregunta. ¿Quién es el autor? ¿Quién es el autor del libro Don Quijote de la Mancha? Córrele a través de la app de iHeartRadio 101.7 Mix. Mándame la respuesta correcta seguido de tu nombre completo y de tu número telefónico. Va que vaya, son las 12:45 y continúas en 101.7 Mix, 80s, 90s y más con Lu Ortega.
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2: Mix MX Oficial, y vamos a arrancar con esta rola de 1978. Esto es de Patrick Hernández, Born to be Alive, a través de 101.7 Mix, 80s, 90s y más, con Lu Ortega. ¡Woo!

0: Escuchamos a Britney Spears, la princesa del pop, con este temazo Upside Did It Again a través de 101.7 Mix, 80s, 90s y más. Oye, Mixer, tenemos ganador de nuestra mochila Mix del día de hoy. Muchas felicidades a Edgardo Lemus, quien respondió de manera correcta a la pregunta del día. Y estábamos preguntándote, ¿quién es el autor de Don Quijote de la Mancha? Y él me dijo lo siguiente: Miguel de Cervantes, Lu. Muy bien, felicidades. Oye, te invito a que vengas a recoger tu mochila, mi estimado Edgardo, en horario de 10 de la mañana a 2 de la tarde. Entonces, pues muy atento, porfi, vente en este horario con una copia de tu credencial de lector y listo. Esta mochila será tuya completamente gratis. Tú no te desanimes, Mixer, si no te la llevaste hoy, todavía Mike va a estar regalando y este resto del mes de agosto vamos a seguir regalando las mochilas de 101.7 Mix. Es de la 1:09 minutos, estás en 101.7 Mix, 80s, 90s y más con Lu Ortega. 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

0: 9:23, escuchamos Dust in the Wind de Kansas a través de 101.7 Mix, 80s, 90s y más. Mixer, ha llegado el momento de revelar este adivinador. Y vamos a ver de quién se trata. Creo que nadie le atinó, me duele, me quema. Que nadie le haya echado las ganas suficientes. Ahora que te dé la respuesta correcta, probablemente dirás, ay, no inventes, yo tenía la respuesta en mi mente. Sí, a veces pasa. Y lo importante aquí es que entre todos aprendamos un poquito más de cultura general, de cultura pop. Y mientras tanto, la respuesta de nuestro adivinador del día de hoy era el sello discográfico Motown. Motown fue un sello discográfico estadounidense que fue fundado por Berry Gordy Jr. Él también estuvo trabajando como compositor y tuvo muchas cosas que hacer en este papel para que la música afroamericana pues se moviera en el mundo. Cabe destacar que Motown desempeñó un papel importante en la integración de la música popular y que nos regaló grandes artistas como Michael Jackson con sus hermanos de Jackson 5, Stevie Wonder, también Lionel Richie, Diana Rose, Marvin Gaye y muchos artistas más. En el año de 1988, Berry Gordy vende este sello discográfico, se une con la MCA y de igual manera pues ya se cambió la fórmula, pero sí, en efecto fue muy importante para la industria musical del rhythm blues. Y esto ya lo sabes porque lo platicamos aquí en 101.7 Mix, 80s, 90s y más. Es la 1:25 y yo soy Lulu Ortega.
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0: 1:40, escuchamos Complicated de Avril Lavigne a través de 101.7 Mix, 80s, 90s y más, con Lu Ortega. 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Y Mixer, ha llegado el momento de decirnos adiós, pero como siempre, agradecida porque pues me acompañaste desde las 10 de la mañana. Estamos juntos, platicamos, cantamos, la pasamos bonito definitivamente, y en verdad te invito a que sigas con nosotros porque en punto de las 2 de la tarde llega nuestro compañero Cristian Gutiérrez Alonso con Panorama Informativo Michoacán para que te pongas al día de lo más relevante de nuestro estado. Y en punto de las 3 de la tarde llega Mike Rojas con más música y dinámicas para ti. Yo soy Lu Ortega, te mando un abrazo gigantesco donde quiera que te encuentres, un besito bien tronado en la frente y te espero mañana en punto de las 10 de la mañana con más música, entretenimiento y diversión. Estás en 101.7 Mix, 80s, 90s y más. Es ya la 1:41 y yo soy Lu Ortega. Bye, bye.
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El gobierno del estado busca otorgar perdón a Raúl Besa, así lo confirma la fiscalía. Un mil quinientos soldados y exportaciones al 100% todavía no convencen a los aguacateros de Michoacán. A 5 años de su desaparición, su madre lo sigue buscando, ofrecen 100,000 pesos por encontrar a José Daniel.

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2: Quédate conmigo en este panorama informativo Michoacán. Tardecita sabrosa, soy Cristian, Cristian con acento.

Tardecita de martes, martes, sabroso martes, tarde soleada. Vamos a tener un gran programa, te invito, una horita, no es nada, quédate en Panorama.

Qué gustazo. Gracias de verdad. Gracias por ya estar aquí con nosotros. Bienvenidas y bienvenidos a Panorama Informativo Michoacán. Quédate, te invito. Hoy vamos a estar con una hora extraordinariamente provechosa. Información que sirve. Y una selección musical buenísima hoy. Con Lu platicábamos y tenemos rolas buenas. Si eres chavorruco, te van a gustar. Las vas a disfrutar. Te va a gustar. Y hasta vas a pedir más. 2:04. Y gracias a quienes ya me escuchan en radio, Radio 101.7 Mix. Si estás ya en casa, come sabroso. Si estás en el transporte público, si estás en el negocio, en el changarro, gracias. Si me estás escuchando, qué gusto, Gloria, te saludo con muchísimo gusto. A través de Radio 101.7 Mix, Gloria Zavala está con nosotros en este espacio informativo de Panorama Informativo Michoacán. Alguien que desde hace ya algún tiempo nos escucha, lo cual, por supuesto, a mí siempre me dará muchísimo, muchísimo gusto. Gracias por estar a través de radio. Si estás con nosotros en internet, buenísimo, buenísimo. Gracias porque nos puedes escuchar desde cualquier lugar del mundo. Nos puedes escuchar desde cualquier lugar del mundo. Te metes hacia internet y pones Radio 101.7 Mix FM Morelia y listo. Te va a aparecer pues distintas aplicaciones. Yo te recomiendo que descargues iHeartRadio y que ya nos busques ahí y nos pongas como una frecuencia de radio preestablecida para que cuando una vez que descargues tu aplicación y que le des un clic a tu aplicación, así como le das aplicación a la del WhatsApp o a la del Facebook o a la del TikTok, así igual le das clic a la aplicación de iHeartRadio, inmediatamente se abre 101.7 Mix. Me puedes escuchar de lunes a viernes de 2 a 3 de la tarde, Panorama Informativo Michoacán, pero también puedes escuchar a mis compañeros Lu Ortega y Mike Rojas. Ellos están todo el día, de lunes a sábado, música en inglés. 80s, 90s y más. Lu está de 10 de la mañana a 2 de la tarde. Mike de 3 de la tarde a 7 de la tarde noche. Entonces, pues es pura música muy padre. Sobre todo, aunque bueno, no necesariamente tienes que ser chavorruco para que te guste la música de Mix. La neta es que nos hemos encontrado con gente muy jovencita a la que le gusta escuchar, yo digo, la música de los chavorrucos. Algunos te dicen, pues es que es la música que yo escuchaba desde niño con mis papás, ¿no? Personas que tienen más o menos mi edad, quizá un poco más, yo diría hasta 55, 58, 60 años de edad. Escuchábamos música de finales de los años 70, por supuesto toda la década de los 80 y buena parte de los 90. Entonces, pues ahí luego hay gente que me dice, pues es que es la música que le gusta a mis papás. O hay gente que me dice, no, a mí me gusta todo el tipo de música y la de los 80 y parte de los 70 y parte de los 90 me encanta. Entonces eres bienvenida, bienvenido. Si me estás viendo y escuchando a través de las redes sociales, muchísimas gracias. Facebook o YouTube, estoy en las redes sociales, me puedes ver y escuchar. Métete a los grupos de WhatsApp de Panorama.

0: Programa Informativo Michoacán y dale clic al vínculo que subió nuestro productor Michael Jiménez. En cada grupo de WhatsApp subió la liga. Dale clic. Me puedes ver y escuchar. Lo que tú ves en este momento es la cabina de Grupo Asir Morelia. 2:07 PM. Yo te agrego los grupos si no estás, ¿eh? Nada más escríbeme un mensaje de WhatsApp. Cristian, agrégame. Me pones tu nombre, me pones tu apellido y yo te agrego. Eso es todo. Cristian, agrégame. Me pones tu nombre, tu apellido y te agrego. Escríbeme al 4433-181742. Hace algunos meses, cuando asesinaron a Carlos Manso, se generó un desván aquí en el Centro Histórico de Morelia. Incendiaron la... rompieron o abrieron la puerta de Palacio del Gobierno, o de Palacio de Gobierno del Estado de Michoacán. Ingresaron personas, quemaron algunas puertas, quemaron algunos muebles al interior de Palacio de Gobierno. Alguien llegó hasta el balcón central, tocó la campana, en fin, a uno, bueno, agarraron a varios, pero a un chavo lo agarraron y le querían o le quieren dar bote por muchísimos años. De este tema, de este chavo, te platico información. El gobierno del estado y la representación jurídica de la administración del estado ya mantienen acercamientos para otorgar el perdón al cuate que se llama Raúl Mesa Abonce. Es un joven que fue detenido tras las protestas de noviembre del año pasado por el asesinato del entonces alcalde de Uruapan, Carlos Manso. Eso lo confirmó hoy martes el vicefiscal del estado, Israel Vega. El funcionario señaló que se trabaja en la construcción de un acuerdo que permita concretar el perdón luego de que la semana pasada trascendiera que la Fiscalía Regional de Morelia buscaba una condena de hasta 12 años de prisión contra este joven por el delito de sabotaje dentro de la causa penal 683/2025. Efectivamente, dijo el vicefiscal, se ha detenido el acercamiento, más bien se ha tenido un acercamiento por parte de los representantes de la parte jurídica del gobierno del estado, quienes están buscando la parte de otorgar el perdón a Raúl Mesa. Además, bueno, pues el vicefiscal agregó que las negociaciones podrían continuar durante esta semana y que se espera que el acuerdo quede definido ya la próxima semana. El proceso contra este chaval está relacionado con las manifestaciones del 2 de noviembre de 2025, luego del homicidio de Carlos Manso, en las que un grupo de personas irrumpió en el Palacio de Gobierno de Morelia y ocasionó daños al inmueble. Hasta la semana pasada se había señalado que, además de la pena de prisión, el gobierno estatal reclamaba alrededor de 1.37 millones de pesos por concepto de reparación de este daño. La posible salida del proceso ocurre mientras avanza por otra vía una investigación contra dos elementos de la Secretaría de Seguridad Pública por las agresiones cometidas contra Mesa durante aquellas mismas manifestaciones. Este día lunes, una jueza de control vinculó a proceso por abuso de autoridad a Carlos Alberto N. y a José Luis N. Carlos Alberto N. señalado de haberle arrojado agua gasificada en el rostro a Mesa, hecho que justificó durante la audiencia al argumentar que buscaba limpiarle la cara del gas lacrimógeno. La jueza no consideró válida esa explicación. José Luis N., por su parte, es acusado de patear en dos ocasiones al joven cuando ya se encontraba rendido y con las manos en alto. Su defensa sostuvo que no se trataba de él, pero las fotografías presentadas no fueron consideradas suficientes para sustentar esa versión. La investigación contra ambos agentes tendrá un plazo de 2 meses, por lo que concluirá el 17 de octubre del año 2026. Además, la jueza rechazó la solicitud de la fiscalía para suspenderlos del cargo, pese a que ambos cuentan con portación vigente de arma de fuego. En el caso de Carlos Alberto N., la Unidad de Asuntos Internos de la Secretaría de Seguridad Pública ya lo había considerado responsable administrativamente y propuso su remoción, aunque hasta ahora no, esta misma remoción no se ha concretado. Pues ahí está, cómo da un giro, ¿no? Cómo da un giro el caso. Al chaval, pues seguramente lo van a liberar. Y a los elementos, a lo mejor no. Buena tarde, Raúl Morón. A Raúl Morón no le hicieron juicio ni cobro alguno cuando quemó la puerta principal del Palacio de Gobierno. Órales, esto nos dice terminación 3441-3441. No recordaba ese hecho, pero sí. ¿Usted lo recuerda? Digo, es una pregunta hacia el aire. 2:12 PM. Hola, Cristiana, agrégame, por favor. Sí, claro que sí. Nombre y le estoy escribiendo. Nombre y apellido. Terminación 1413-1413, por favor, nombre y apellido. Necesito nombre y apellido. Buenas tardes, Cristian. Justamente eso te iba a comentar, que a Raúl Morón no le hicieron absolutamente nada y ahora es hasta candidato a gobernador. ¿Hasta dónde hemos caído? Eso me lo dice Luis N. no digo su apellido para conservar su anonimato y protegerlo. Luis N., 2:12 p.m. Te comparto más información. Fíjate que desde ayer por la noche, hoy por la mañana, tuve la oportunidad de platicar con una mujer, hermana de un joven desaparecido. Evidentemente me platicaba, pues, cómo está su mamá. Y le decía yo, te comprendo, o creo que te puedo entender, soy padre. Y por ningún motivo, nunca jamás en toda mi vida quisiera yo estar en la circunstancia que está la mamá de este joven desaparecido. Tuvimos la oportunidad de entrevistarla en exclusiva para Panorama Informativo Michoacán y para nuestro aliado informativo esferanoticias.mx, portal de noticias que te invito a seguir, esferanoticias.mx. Ahí vas a encontrar esa entrevista exclusiva. Te la comparto aquí. A más de 5 años de la desaparición de José Daniel Sánchez Hernández, su madre, Oliva Hernández Calderón, mantiene la búsqueda de su hijo, por lo que a través de este medio informativo pidió a la ciudadanía aportar cualquier información que pueda ayudar a encontrar al joven estudiante. Y es que a pesar del tiempo transcurrido, la Fiscalía General del Estado de Michoacán acaba de activar una recompensa de 100,000 pesos para quien proporcione datos que permitan localizarlo. Oliva, madre del joven, recuerda que la última vez que vio a José Daniel fue la noche del 25 de junio del año 2021. En su domicilio de la colonia Peña Blanca, aquí en Morelia. El joven, entonces de 22 años, había acudido a cenar con su amiga Ana Karen a la Milla Vázquez, cerca de las 9:30 de la noche. Ambos recibieron una llamada de otra conocida, Katia Edalit Sarmiento Barrientos, y salieron para auxiliarla, pero José Daniel no volvió a casa. La familia presentó la denuncia el día 30 de junio de ese año. Desde entonces, Oliva asegura que el caso ha pasado por distintos responsables dentro del área de desaparecidos, situación que desde su perspectiva ha dificultado que la investigación avance. La madre nos dijo, cambian a las fiscales, cambian al personal, a los ministerios públicos y el asunto vemos nosotros que no avanza. Para la madre, uno de los elementos que aún genera dudas es el teléfono celular de Ana Karen, que habría sido localizado en Colima, con autorización de un juez. Según lo que conoció la familia, el aparato estaba en poder de una persona que afirmó que era suyo, pero después no tuvieron información sobre nuevas diligencias para establecer cómo llegó hasta ahí. José Daniel estudiaba ingeniería mecánica en el TEC de Morelia y había cursado hasta el 5º semestre. Durante la pandemia dejó temporalmente las clases y comenzó a trabajar. Poco antes de desaparecer se encontraba incursionando en la venta de automóviles. Su madre lo describe como un joven responsable, inteligente y con una marcada disposición para ayudar a otras personas. Creo que esa solidaridad lo pudo haber llevado a esta situación, dijo Oliva, quien también recordó que su hijo tiene un pequeño de 5 años y 7 meses, prácticamente el mismo tiempo que lleva sin saber de su padre. La recompensa anunciada por la Fiscalía del Estado forma parte de un acuerdo que incluye en una misma ficha a José Daniel, Ana Karen y Katia. Pues ahí está, la madre pudo platicar con nosotros esta mañana para Panorama Informativo Michoacán y en exclusiva para esferanoticias.mx. Pues por supuesto que su madre sigue angustiada, tiene 5 años extraviado el joven, no lo localizan y están con una recompensa de 100,000 pesos. Me voy a una pausa, soy Cristian Gutiérrez, no le cambies, vuelvo.
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5: Te dije que no te ibas a arrepentir. ¿Qué tal las rolas? Ya viene puro de este grupito. A ver, dime cuáles. Platícame. Este es un rolo, no.

¿Ese grupo ya no existe, Lu? Ya no existe, ¿verdad? ¿En qué año se desintegró? ¿En dónde? Se desintegró varias veces. Es que traigo audífonos, ¿eh? No lo escucho. Y además, como las cabinas son antirruido, se supone. Entonces, Depeche Mode, no sé en qué año terminó su vida, pero pues los chavorrucos sí crecimos, ¿no? Con Depeche Mode. Y esta es una buena rola de los 80. ¿De qué año sería? 88. 81. ¡Ájale! No, hombre, está pero ruca la canción.

José Antonio González dice, es como Timbiriche, va y viene. Pues sí, sí, pero ¿qué edad tendrán, José Antonio, los de Depeche Mode? ¿Tu edad? Más o menos, ¿no, hermano? Hace la tarde con 21 minutos. Un saludo para Jorge, para José Antonio, perdón. Y para, estaba platicando ayer con la gente de Rotario. Yo no sé, digo, yo desde chiquillo, pues tenía la referencia de los clubes Rotario, ¿no? Que desde mi perspectiva es una serie de grupos, permítame decirlo así, digo, no conozco, no estoy al interior, y así lo puedo yo interpretar, es una serie de grupos de la sociedad civil, pues, que se dedican a causas interesantes, donde regularmente o a donde regularmente no llega el gobierno, o no llega el gobierno con la fuerza que se necesita, por ejemplo, los distintos clubes Rotario, pues ahí están con presencia, ¿no? Le pongo ejemplos. Que si hay escuelas de palitos, que sí las hay, bueno, pues ahí están los de los clubes Rotarios, pues aportando no solamente materiales, sino presencia, energía, comunidad, y están llevando, pues, materiales para que las escuelas de palitos, pues, ya no lo sean, o por lo menos mejoren. Por ponerle ejemplos, ¿no? Entonces, ayer platicaba con José Antonio, un buen amigo, y con clubes Rotarios, chamos, una plática en videoconferencia, en la noche, ya en la noche. Y es gente, fíjese qué interesante, trabajando en martes en la noche. O sea, cuando alguien más pudiera estar diciendo, ¡ah, yo qué carajos voy a chambear! Yo me acuesto, yo me duermo, pero no, bueno, pues hay que estarle dando a la chamba. Muchísimas gracias, José Antonio. Sí, más o menos de tu edad, hermano. Bueno, 2 de la tarde con 23 minutos. Oiga, le tengo más información, déjeme le comparto. Sí, pues sí, trabajan los 365 días del año. Pues sí, hay que darle. Es correcto, Edmundo, esa es la rola que escuchamos con Depeche Mode. Bueno, vamos con más información, hablemos del Poder Judicial de Michoacán, porque dio a conocer que el programa piloto de separación de funciones jurisdiccionales en materia penal oral, implementado en la región de Zamora, presenta avances significativos a partir de la especialización de las personas juzgadoras por etapas procesales. El programa comenzó a operar en abril del año 2026 y contempla la distribución de funciones de acuerdo con las distintas etapas del proceso penal. De los 5 jueces y juezas que integran el esquema de la región, 3 atienden de manera exclusiva la etapa de control, mientras que 2 se dedican a la de juicio oral. En materia de productividad, se muestra un incremento en el número de juicios concluidos por persona juzgadora del 6 de abril al 31 de julio del año 2026, es decir, este año, cada una resolvió en promedio 18.8 asuntos en contraste con los 12 que se terminaban por persona en el mismo periodo, pero del año pasado. Este resultado se relaciona directamente con la dinámica generada por la separación de funciones, ya que la intervención exclusiva de 3 jueces en la etapa de control ha agilizado el tránsito de los asuntos hacia la intermedia y posteriormente al juicio oral, lo que ha incrementado la actividad para las 2 personas juzgadoras. Bueno, en términos más simples, más llanos, hoy están trabajando más, hacen más en el Poder Judicial de Michoacán que lo que se hacía anteriormente en el propio Poder Judicial del Estado de Michoacán. Edmundo Canedo me dice que vio hace 2 años en la Ciudad de México en el Foro Sola a Depeche Mode. No, hombre, ¿cómo crees? ¿Y se llenó? ¿Tú también fuiste? Oye, sería pero perroncísimo poderlos ver en... ¿Pero qué? Ya están, ¿qué? De la edad de José Antonio. ¿Qué tendrán? ¿65 años? ¿65, 70 años? No, no creo que tanto. Han de andar con... Mira, y me manda la foto. ¡Órale! ¡Qué bien, Edmundo! No, pues es que son buenas rolas las de Depeche Mode. Ahorita a ver si nos dice alguien. ¿Qué edad tendrán? 64. Mire, un poquito de estas rolas buenísimas de Depeche Mode. Para los chavos rucos, para que se animen. Para que se disfruten.

0: La escuchamos en un ratito más. Personal Jesus, 64. No, hombre, yo soy un bebé comparado a ellos. Bueno, oye, no, están increíbles tus fotos, Edmundo. No, se puso padre entonces. Bueno, 2:26 p.m, le comparto más información. Ahora hablemos de la Fiscalía General del Estado de Michoacán. El tema del narcomenudeo, eso es algo importante. La Fiscalía General de este estado mantiene acciones permanentes contra el narcomenudeo y de enero a agosto de este año suma 1,188 personas detenidas. Así lo informó el encargado del despacho de la institución, Israel Vega Rodríguez, durante una rueda de prensa. Al presentar los resultados en esta materia, Vega Rodríguez detalló que 362 personas fueron detenidas en flagrancia. De ellas, 278 fueron puestas a disposición mediante informes policiales homologados, derivados de actuaciones de las fiscalías regionales, la fiscalía especializada y otras corporaciones, mientras que 84 fueron detenidas durante cateos. Asimismo informó que durante este periodo la Fiscalía ha ejecutado 110 órdenes de cateo como parte de las investigaciones dirigidas a combatir puntos y actividades relacionadas con la venta y distribución de sustancias ilícitas. Además, como resultado del trabajo ministerial y de investigación, se ha cumplimentado 25 órdenes de aprehensión por delitos relacionados con el narcomenudeo. 2:27. ¿Sabe qué sería bueno? Y a ver si me animo y les voy pidiendo fotografías. Todos aquellos que han ido al Foro Sol a conciertos y que tengan fotos de sus conciertos en el Foro Sol, que las manden a los grupos de WhatsApp de Panorama Informativo en Michoacán. Yo nada más he ido a ver a Shakira de Gutiérrez, pero no tengo fotos, o tendría que buscarlas. Pero seguramente usted también ha tenido la oportunidad de ir al Foro Sol, a distintos conciertos. Es impresionante la cantidad de personas que caben ahí, ¿eh? El tamaño del Foro Sol es impresionante. Hablemos de los aguacates. También, en exclusiva para Panorama Informativo Michoacán y en exclusiva para esferanoticias.mx, te invito a seguirlo también en sus redes sociales. Lo encuentras como Esfera Noticias Analizadas. Platicamos con un aguacatero, quien desde luego nos pidió la confidencialidad de su nombre y apellido. ¿Por qué? Pues porque la situación en Michoacán no es sencilla. Platicamos con ellos. Oigan, ¿cómo les va con pues la llegada de 1,500 efectivos del ejército, ahora que se vino una complicación hace 2 semanas, que Estados Unidos cerró las cortinas, bajó la cortina, cerró las puertas al aguacate michoacano que ingresa a los Estados Unidos de América? En fin, le comparto puntualmente qué nos dijo un aguacatero, me reservo su nombre y apellido. A pesar de la reactivación al 100% de las exportaciones de aguacate y del despliegue de 1,500 elementos de la Secretaría de la Defensa Nacional en zonas estratégicas de Michoacán, productores del sector aseguran que las condiciones de seguridad todavía no generan confianza. Un empresario aguacatero, quien pidió mantener su identidad en reserva por motivos de seguridad, consideró que la reanudación de las exportaciones no debe llevar a las autoridades a enfriar las acciones contra la delincuencia que afecta a quienes participan en la producción y comercialización del fruto. Textualmente nos dijo: tristemente vemos día con día que sigue habiendo asesinatos, sigue habiendo asaltos, sigue habiendo robos. Y la verdad es que me parece que por parte del gobierno, de las autoridades federales y estatales, es una manera de mostrarle en este momento a las autoridades del estado de los Estados Unidos que están cumpliendo con las medidas de seguridad. Cierro las comillas. La postura del empresario se da después de la visita a Morelia del secretario de Seguridad y Protección Ciudadana, Omar García Harfuch, y del titular de la Sedena, el general Ricardo Trevilla Trejo, quienes sostuvieron una reunión privada con los productores y con empresarios del sector en las instalaciones de la 21 Zona Militar. La preocupación se mantiene mientras continúan registrándose hechos violentos en municipios vinculados con la actividad aguacatera. Apenas, el pasado miércoles 12 de octubre, el comerciante aguacatero de 48 años fue asesinado, me refiero a Rubén N., a balazos en la colonia 22 de octubre, cerca del centro de Uruapan. A ello se suman investigaciones periodísticas que han documentado presuntos vínculos entre integrantes de grupos criminales y huertas dedicadas a la producción y exportación del fruto. Pues vamos a una pausa, 2:30 p.m, 31. Soy Cristian Gutiérrez, no le cambies, vuelvo.
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0: Ahí está, muchísimas gracias. Dice Israel Bernal en el grupo 2. Dice, nada mueles, yo fui al Estadio Azteca a ver a Michael Jackson. Pero en esa época no había fotografía digital y tomarla con cámara de negativo no era posible a menos que llevaras una super cámara. ¿Y si era bueno Michael Jackson o no? O más menos. Se agüita Lu. Martin Gore tiene 65 años. Ok. Pues hay gente a la que sí le gusta Depeche Mode, no, sin duda. Bueno, es un grupazo. Bueno, le comparto más información entonces. Hablemos ahora de economía. ¿Sabe qué? Antes tengo una nota aquí pendiente y no quisiera que se me pase porque la dejo de ver. Hablemos de Juan Gabriel, el amor eterno de México, ¿cierto? Bueno, pues en el marco del 10º aniversario luctuoso de Juan Gabriel, murió en 2016, efectivamente, el gobernador del estado de Michoacán, Alfredo Ramírez Bedoya, y la directora general de la Lotería Nacional, Olivia Salomón Vivaldo, encabezaron la develación del billete conmemorativo del sorteo superior número 2896, dedicado a la memoria del cantautor originario de Parácuaro, Michoacán. Hoy, dijo el gobernador, recordamos a 10 años de su partida en 2016 a Juan Gabriel. La lotería emite este premio mayor, pero el premio mayor ya nos lo ganamos todos. Se lo ganó México al tener a un artista como Juan Gabriel. Además, bueno, el gobernador enfatizó la trascendencia de la figura de Juan Gabriel para la identidad y la cultura nacional, destacando que el artista es patrimonio cultural de las y de los mexicanos. Asimismo, el gobernador agradeció a la Lotería Nacional por este significativo homenaje y señaló que tanto en su natal Parácuaro como en toda la región de la Tierra Caliente y en Michoacán entero se mantiene la admiración por el Divo de Juárez. Por su parte, la directora general de la Lotería Nacional, Olivia Salomón Vivaldo, subrayó el impacto que representa la circulación de 2.400.000 cachitos a lo largo y ancho del territorio nacional. Dijo la directora, hoy con este billete que lleva su imagen por todo México queremos decirle algo desde el corazón. Querido Juan Gabriel, México no te dice adiós, México te canta y mientras exista una voz que haga suyas tus canciones, tu amor seguirá siendo eterno e inolvidable. Oh, cómo no. Bueno, pues ahí está. Boleto de lotería a la memoria de Juan Gabriel, michoacano. Gloria. Bueno, 2:39. Ahora sí, hablemos un poco de economía y hablemos de la Secretaría de Fomento Económico del Ayuntamiento de Morelia. Porque, bueno, ha llevado a cabo esta secretaría la firma de un convenio de colaboración con el Instituto de Capacitación para el Trabajo del Estado de Michoacán. Es el ICATMI, cuyo objetivo es fortalecer la profesionalización de la ciudadanía. Este acuerdo establece las bases de un programa integral de capacitación dirigido a micro, pequeñas y medianas empresas, emprendedores, cocineras, artesanos y personas buscadoras de empleo de Morelia y de sus tenencias. La finalidad es fortalecer sus competencias, impulsar el autoempleo y contribuir a elevar la competitividad económica local. Durante la firma, la titular de SEFECO, Guadalupe Herrera Calderón, destacó el respaldo del presidente municipal de Morelia, Alfonso Martínez Alcázar, para concretar alianzas que generen resultados a favor de las y de los morelianos. Esta colaboración permitirá dar continuidad a los cursos y capacitaciones que ya se han realizado de manera conjunta, así como ampliar las oportunidades para que las y los participantes puedan acceder a certificaciones y reconocimientos que acrediten sus conocimientos y habilidades. El director general de ICATMI, que por cierto ha estado aquí con nosotros en este espacio informativo, Mario Antonio Flores, subrayó el compromiso de la institución para acercar la capacitación a todas las personas, sin distinción, además de reconocer a la Secretaría de Fomento Económico por la confianza y por la disposición para trabajar de manera coordinada. Pues ahí está. Eso es interesante para que todos aquellos que quieran capacitarse a través de esta Secretaría de Fomento Económico, pues también al mismo tiempo lo hagan a través de ICATMI y puedan adquirir sus certificados, sus certificaciones. Oiga, la UNAM, hablemos un poco de la UNAM, porque la UNAM aquí en Morelia, o de Morelia, está invitando al Reciclatrón 2026. Te están invitando a sumarte. Y ¿sabe qué? Yo creo que este tipo de eventos, digo, enhorabuena por la UNAM, bien por la UNAM. Por cierto, le agradezco muchísimo a su encargada de comunicación, Erandi, extraordinaria reportera, Bien por la UNAM, porque por hacer este tipo de eventos, ¿no? Yo creo que tendremos que hacer más y, por supuesto, darlos a conocer. Porque luego si hay gente que me escribe y no sabe, Cristian, tengo, no sé, por ponerle un ejemplo, tengo estas pilas, tengo esta grabadora que ya está vieja, este televisor que está viejo, ¿dónde lo tiro? ¿A dónde lo llevo? Aparatos tecnológicos, ¿no? Que no saben qué hacer con ellos, evidentemente los quieren desechar. A ver, te platico, la UNAM, Campus Morelia, está convocando a la ciudadanía a sumarse a la edición 2026 del Reciclatrón, un esfuerzo institucional orientado a mitigar el impacto ambiental provocado por los desechos tecnológicos y promover la economía circular en la entidad. La actividad se realizará en el campus de la UNAM Morelia, que está allá en la antigua carretera Pátzcuaro, ex Hacienda de San José, aquí en Morelia, en el estacionamiento de la Coordinación de Servicios Administrativos. Esto será este próximo jueves y este próximo viernes, en horario de 9 de la mañana a 6 de la tarde. De 9 a 6, 6:30 de la tarde. ¿Cuáles son los criterios para la recepción de los materiales? Presta atención, por favor. ¿Cuáles sí van a ser aceptados? Escucha bien, por favor. Celulares, laptops, computadoras de escritorio, cables, cargadores, extensiones, periféricos y demás equipos electrónicos en desuso. ¿Cuáles no van a ser aceptados? Pon atención. Pilas alcalinas ni focos, debido a los protocolos especiales requeridos para el manejo de residuos tóxicos y peligrosos. Entonces, ni pilas ni focos. De acuerdo con el diagnóstico básico para la gestión integral de los residuos elaborado por la Secretaría del Medio Ambiente y Recursos Naturales, en conjunto con el Instituto Nacional de Ecología y Cambio Climático, Michoacán genera cerca de 5,000 toneladas diarias de residuos sólidos urbanos. Investigaciones del Instituto de Investigaciones en Ecosistemas y Sustentabilidad de la UNAM estiman que cada mexicano produce en promedio 12 kilogramos de residuos electrónicos al año. 12 kilogramos de residuos al año. 2:44 PM. Déjeme le comparto más información antes de irme a la pausa. David Cortés del PAN, del Partido Acción Nacional, encabeza las preferencias para la alcaldía de Morelia frente a cualquier candidato de Morena y de sus aliados. Así lo dice la casa encuestadora Altica. Esto se lo voy a compartir después de la pausa. Si tú tienes interés de saber cómo va la contienda por la alcaldía de Morelia, te voy a compartir lo que dice Altica. Hola, Cristian, excelente tarde nublada de martes. Saludos, gracias. Lilia Rosales nos escribe en Facebook. Sergio Macías Alvarado, gracias. Checo, saludos, amigo Cristian con acento. Personal Jesus de Depeche Mode. Sí, es correcto, Checo. Es correcto. Personal Jesus de Depeche Mode. 2:45, me voy a la pausa. Rápidamente, última pausa, no le cambies. Soy Cristian Gutiérrez, vuelvo.
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0: 2 de la tarde con 50 minutos. Estoy de regreso. Dice, ok, ahorita lo checamos, José Antonio. 7. Muy bien. Déjeme le comparto más información. Le decía yo antes de irme a la pausa que de acuerdo a una casa encuestadora de nombre Áltica, yo sí la he visto ahí en las redes sociales. De hecho, tengo las gráficas de esta casa encuestadora. De acuerdo a esta casa encuestadora, a su más reciente encuesta, en este momento David Cortés, del Partido de Acción Nacional, es diputado federal aquí de Morelia, ganaría la alcaldía de Morelia. Le comparto la información. David Cortés, respaldado por una alianza PAN con el PRI, se consolida como el perfil con mayor preferencia ciudadana rumbo a la alcaldía de Morelia en 2027. Superando de forma consistente a los diferentes perfiles planteados por Morena y sus aliados, Partido Verde y PT. Estoy de acuerdo con la más reciente encuesta de Áltica. El levantamiento demoscópico realizado entre el día 10 y 11 de agosto del año 2026, aquí en Morelia, muestra que el panista David Cortés mantiene la delantera en la contienda capitalina sin importar cuál sea la carta que defina la coalición oficialista. En un primer escenario de competencia directa frente a Juan Carlos Barragán de Morena, PT y Partido Verde, David Cortés encabeza la intención del voto con 37% de los apoyos, superando por 5 puntos porcentuales al aspirante oficialista, quien registra 32%. Y ahí viene la gráfica. La ventaja de David Cortés se amplía en un escenario alterno frente a Gladys Butanda, que es de Morena, PT y Partido Verde, donde el candidato de la alianza PAN-PRI alcanza un 38% de la preferencia electoral, colocándose 10 puntos por encima de Butanda, que obtiene 28 puntos. Bueno, ahí está. Vámonos con más información. 2 de la tarde con 52 minutos. A ver esto. El día de ayer por la noche, personal de la Coordinación Estatal de Protección Civil acudió en apoyo al municipio de Tarímbaro para atender un accidente de tránsito registrado sobre la carretera Morelia-Salamanca. Esto sucedió a la altura de San José de la Trinidad. De manera preliminar, y esto fue hace rato ya, una persona fue localizada sin signos vitales. Una persona murió. Autoridades resguardaron la zona y realizaron las diligencias correspondientes para esclarecer las circunstancias de este accidente. ¡Qué caray! Más, hablemos más de, pues, de temas de seguridad. Durante labores de vigilancia e inspección, el transporte de pasajeros en la autopista Siglo XXI, agentes de la Secretaría de Seguridad Pública, a través de Guardianes del Camino, detuvieron a un hombre y aseguraron 20.75 kilos de hierba verde seca con características propias de la marihuana. Los hechos se registraron a la altura del kilómetro 308 más 500 del tramo Lázaro Cárdenas-Infiernillo, donde los elementos de la Guardia Civil inspeccionaron una camioneta tipo combi de transporte de pasajeros procedente de Lázaro Cárdenas y con destino a Morelia. Al revisar el área de equipaje fueron localizados dos maletas que contenían 38 paquetes de plástico sellados al vacío con el referido enervante. Como resultado de las actuaciones, fue identificado el presunto propietario del equipaje, un hombre, quien fue detenido. 38 paquetes arrojaron un peso de 20.75 kilogramos. Pues ahí está. Oiga, Michoacán reduce, más información, 2.53 minutos. Michoacán reduce en 84% los casos de dengue. Le comparto información. Como parte de la conmemoración del Día del Trabajador de Vectores, la Secretaría de Salud de Michoacán reconoce la dedicación, el compromiso y el esfuerzo diario del personal de Vectores, cuya labor ha sido clave para lograr una importante disminución del 84% en los casos de dengue en la entidad respecto de 2025. En lo que va de este año 2026, se registran 107 casos confirmados de dengue, con lo que se mantiene una contención epidemiológica efectiva. El trabajo en campo del personal de Vectores ha permitido proteger a más de 895 mil habitantes en la entidad mediante intervenciones de control larvario en 349 mil casas, lotes y sitios públicos, así como el rociado domiciliario en 18 mil viviendas y la nebulización de 4 mil hectáreas. Ahí está lo que nos están diciendo del gobierno del estado. 2 de la tarde con 54 minutos. Me dice terminación 8466. No, ya eliminó. Algo había alcanzado a leer, que ojalá David Cortés no saliera como su hermano. Hasta ahí yo había leído, ya borró. se arrepintió, borró su mensaje, terminación 8466. Bueno, 2:55 p.m, le voy a ir compartiendo más información. Antes, si nos quiere usted escribir, adelante, 4433-181742, 4433-181742, a la persona que me pidió agregarlo a los grupos de WhatsApp de Panorama, ya te mandé la liga para que te sumes al grupo 3 de Panorama Informativo Michoacán. Tú dale clic y yo te acepto, y en ese momento estarás dentro del grupo 3 de Panorama Informativo Michoacán. 2:55 p.m. Vamos a Zitácuaro. En un esfuerzo por salvaguardar sus tradiciones culinarias e impulsar el desarrollo cultural de la región, el Cabildo del Ayuntamiento de Zitácuaro aprobó por unanimidad la declaración de cocina tradicional regional como patrimonio cultural del municipio. Esta decisión marca el primer paso formal para construir la estrategia Ruta Zitácuaro, la cual busca postular a la demarcación ante la Red de Ciudades Creativas de la UNESCO en la categoría de gastronomía rumbo al año 2027. Poquito más de información antes de despedirme, estoy por despedirme, pero bueno, la Comisión de Prerrogativas y Partidos Políticos del INE discutió y aprobó el anteproyecto de acuerdo mediante el cual se determinó el financiamiento público federal de las fuerzas políticas nacionales y de las candidaturas independientes para el ejercicio 2027 equivalente a 10.842 millones de pesos. Y por último, bueno, pues la presidenta de México, Claudia Sheinbaum, anunció que consultará el 24 y 25 de agosto en la fase intensiva de los consejos técnicos escolares la opinión de más de 1 millón de maestras y maestros de educación básica sobre regular el uso de celulares en las escuelas, esto como parte de los foros regionales para crear una propuesta de regulación del uso de plataformas digitales y redes sociales en niñas, en niños y en adolescentes. Pues ahí está, continúa ese debate. Pues vámonos, dice, lo borré porque finalmente cualquier opción es mejor que el candidato de Morena. Ok, gracias. No te preocupes, terminación 8466. Te agradezco mucho que nos hayas escrito. Me despido, gracias Lu. Gracias Mitch. Y pues mañana miércoles en punto de las 2 de la tarde aquí nos escuchamos. Si te parece muy bien, aquí nos escuchamos. Soy Cristian, gracias. Cristian con acento. Adiós.
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2: Mixer, hello. Yo soy Mike Rojas y estás en 101.7 Mix, 80s, 90s y más. 3 de la tarde con un minuto en este martes 18 de agosto de 2026. Pásale, Mixer, estamos arrancando nuestra primera hora de programa juntos. Hoy te acompaño hasta las 7 de la tarde noche con un montón de información y de música, por supuesto, de tus artistas mix favoritos. Arrancamos con una gran rola de Chris Isaak. Esto es Wicked Game en 101.7 Mix, 80s, 90s y más con Mike Rojas.

0: 3:10 de la tarde, en esta tarde de clima extraño sobre la capital michoacana, martes 18 de agosto de 2026. Acabas de escuchar una gran rola de Duran Duran. Esto fue Come and Down en 101.7 Mix. 80s, 90s y más. Con Mike Rojas, justamente hablando de temperatura, en este momento oscilamos los 24 grados centígrados sobre esta hermosa capital michoacana. Y es que justamente el clima ha estado bastante extraño, no sé si tú compartas mi punto de vista, pero como que alrededor de mediodía se sentía bastante calorcito. En la mañana, por ejemplo, se sintió bastante fresco, pero ya ahorita por la tarde empezó a hacer calor y de repente se soltó una lluvia un tanto fuerte por acá por Laguna de Parras, ¿no? Así que vamos a estar pendientes, por supuesto, del clima a lo largo de esta tarde. Quédate aquí en 101.7 Mix, 80s, 90s y más, con Mike Rojas.
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0: 3:25 de la tarde. Acabas de escuchar una gran rola a cargo de The Doors, la legendaria The Doors con Love Me Two Times, en 101.7 Mix, 80s, 90s y más. Con Mike Rojas, fíjate que esta canción particularmente fue como un regreso a los orígenes. Ellos habían estado probando pues algunos diversos estilos para tratar de innovar, ¿no? Sin embargo, digamos que no les pegó del todo y precisamente esta canción volvió a sus orígenes, a estos temas tan pues ahora sí que bastante, bastante agresivos, bastante fuertes con respecto a cómo sonaban, y obviamente volvió a posicionarlos en la industria. Una gran banda, la legendaria The Doors. Oye, déjame comentarte rapidísimo, si tú eres fan de los superhéroes y específicamente de The Batman, déjame comentarte que Sebastian Stan se ha confirmado para interpretar a Harvey Dent, también conocido como Dos Caras. ¿Quién es Sebastian Stan? Básicamente Bucky de Los Vengadores. Vamos a estar pendientes de esta noticia. Quédate en 101.7 Mix, 80s, 90s y más con Mike Rojas.
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0: 3:42 de la tarde. Lo que acabas de escuchar fue una gran, gran rola del año 2011, Mixer. 15 años han pasado de esta gran canción Somebody That I Used to Know de Gotye en 101.7 Mix, 80s, 90s y más. Con Mike Rojas. Fíjate que esta canción fue tan importante por allá en su momento, en el año 2011, que alcanzó el número uno en el Billboard Hot 100, además de convertirse en la canción más vendida del siguiente año, es decir, 2012, lo que convirtió en el quinto artista, a Gotye, por supuesto, australiano, en encabezar la lista, y el segundo nacido en Bélgica. Y de hecho, en el año 2013, en la sala de los premios Grammy, obtuvo tres de estos, pues ahora sí que entre la mejor grabación del año por Somebody That I Used to Know. Una gran rola la que acabamos de escuchar en esta tarde de este martes. Estás en 101.7 Mix, 80s, 90s y más, con Mike Rojas. 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

101.7 Mix, 80s, 90s y más. 4 de la tarde con 4 minutos en este martes 18 de agosto de 2026. Pásale Mixer, estamos arrancando una hora completa de música continua sin cortes comerciales, solo tú y yo platicando de tus artistas Mix favoritos y por supuesto escuchando grandes rolas como esta con la que arrancamos del año 1979, Boogie Wonderland, en 101.7 Mix, 80s, 90s y más con Mike Rojas.

0: 4:13 de la tarde. Lo que acabas de escuchar fue una gran rola de Pharrell Williams. Esto fue Happy en 101.7 Mix, 80s, 90s y más. Con Mike Rojas. Oye, Mixer, déjame aprovechar esta tarde de este martes. Soleado ya, te digo que el clima anda bastante extraño. 24 grados sobre la capital michoacana, por cierto. Déjame aprovechar para mandarle un gran abrazo a mi amigo, a mi hermano del alma, Arturo Escalera, que me está escribiendo a través de @MikeMix. Yo te invito, si tú quieres enviarme un mensaje súper fácil, me puedes localizar Facebook, X e Instagram. Por ahí podemos platicar, me puedes contar cómo va tu día. E incluso si tienes algún reporte vial por ahí donde estés transitando, también se vale, por supuesto, para que los mixers estén atentos. Y por cierto, déjame comentarte que el día de hoy te voy a estar acompañando hasta las 7 de la tarde noche en este martes bastante extraño sobre la capital michoacana. Estás en 101.7 Mix, 80s, 90s y más, con Mike Rojas.
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0: 4:32 de la tarde. Acabas de escuchar una gran, gran rola, esto a cargo del gran Benny King, del año 1961. Stand by me, quédate conmigo en 101.7 Mix, 80s, 90s y más. Con Mike Rojas. 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Mientras tanto, quédate en 101.7 Mix, 80s, 90s y más con Mike Rojas.
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0: 4:34 de la tarde. Lo que acabas de escuchar fue una gran rola de la reina del pop Madonna del año 1985, Material Girl, en 101.7 Mix, 80s, 90s y más. Con Mike Rojas. 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Es más, vamos a lanzar una pregunta un poco más adelante para que estés muy pendiente y el día de hoy te lleves una mochila oficial de Mix Mix Mix para que te la pases súper increíble y por supuesto, pues está, la verdad está bastante padre y te va a gustar un montón. Pero quédate muy atento a lo largo de este programa, aquí en 101.7 Mix, 80s, 90s y más, con Mike Rojas. 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
2: Mixer, hello. Yo soy Mike Rojas y estás en 101.7 Mix. 80s, 90s y más. 5 de la tarde con casi un minuto en este martes 18 de agosto de 2026. Pásale, Mixer, que estamos arrancando la tercera hora de programa juntos. El día de hoy te acompaño hasta las 7 de la tarde noche con un montón de música y, por supuesto, mucha información de tus artistas mix favoritos y muchas sorpresas. Yo sé lo que te digo, quédate muy atento. Arrancamos con Forever Young de Alphaville. 101.7 Mix, 80s, 90s y más, con Mike Rojas.

0: 5:07 de la tarde. Acabas de escuchar I'm a Believer, una canción del año 2001 a cargo de Smash Mouth en 101.7 Mix, 80s, 90s y más. Con Mike Rojas, oye Mixer, fíjate que ya sabes que estas noticias, pues no nos gustan darlas, ¿no? Pero sin embargo, pues es importante conocer. ¿Recuerdas a la banda ZZ Top? Una de las grandes, grandes bandas y una de mis favoritas también, por supuesto, por allá de la época de los 80, 70 más o menos, donde tuvieron su apogeo, ¿no? Pues resulta que Frank Beard, el baterista de esta legendaria agrupación de ZZ Top, el día de hoy se confirmió su fallecimiento a los 77 años de edad. Aún no se saben las causas, sin embargo, pues cabe destacar que sí había tenido varios problemas de salud, incluyendo uno, de hecho, que hace unas cuantas semanas, pues tuvo que cancelar el concierto que la banda tenía programado en el 5 de agosto, precisamente por unos problemas de salud. Pues sí, esta es una noticia triste, triste para todo el mundo del rock, pero pues por supuesto, vamos a estar pendientes a esta información. Quédate en 101.7 Mix, 80s, 90s y más con Mike Rojas.
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0: 5:23 de la tarde. Lo que acabas de escuchar fue al legendario cuarteto de Londres, The Beatles, con Here Comes the Sun en 101.7 Mix, 80s, 90s y más. Con Mike Rojas. Oye, Mixer, déjame comentarte algo rapidísimo, porque la mochila oficial Mix está de vuelta. Además, con tinta reflejante para que te veas donde quiera que te encuentres. ¿Qué onda, Mike? ¿Cómo le hago para llevarme una? This is the moment. Este es el momento. Esto es ahora, Mixer. Vamos a estar regalando una mochila oficial de 101.7 Mix a la primera persona que me conteste esta sencilla pregunta. ¿Cuál es el país que tiene forma de bota? El país que tiene forma de bota, me lo tienes que decir corriendo a través del talkback en iHeartRadio, único medio por el cual estamos haciendo esta dinámica. La primera persona que me conteste cuál es el país que tiene forma de bota se lleva la mochila oficial de 101.7 Mix, 80s, 90s y más, con Mike Rojas.
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0: 5:40 de la tarde. Acabas de escuchar a los Black Eyed Peas con una rola del año 2008. Esto fue I Got a Feeling en 101.7 Mix, 80s, 90s y más. Con Mike Rojas, oye Mixer, hablando de grandes bandas, que tienes que ser el próximo jueves más o menos, jueves 27 de agosto a las 11 de la mañana, que por cierto, ya es la próxima semana. 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Mientras tanto, quédate en 101.7 Mix, 80s, 90s y más, con Mike Rojas. 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